Eso fue Simple Man de Lynyrd Skynyrd de 1973, con lo que arrancamos el día de hoy, La Ruta Universal. Bienvenidos a todos, gracias por escucharnos. Yo soy Leo de Lozán y hoy estamos arrancando con todo la semana, este lunes 28 de septiembre, abriendo con Lynyrd Skynyrd. Imagínense cómo viene la semana si estamos abriendo así. Efectivamente, tenemos muy, muy buena música para todos ustedes. Y como siempre, pues nuestras secciones del día que nos toca hoy, Uncover, en donde, como ustedes saben, revelamos una canción famosa o exitosa o las dos cosas que ya tuvo su historia, ya tuvo su trayecto y en realidad es un cover. Y aquí revelamos cuál es ese cover y escuchamos la versión original. Eso viene más adelante. Y también en Descubre los Clásicos, que también nos toca el día de hoy, pues el gran Elton John con nosotros. Porque como saben, el próximo viernes 2 y sábado 3 de octubre se presenta Elton John aquí en la Ciudad de México. Y tenemos trivia. Otra buena noticia. Entran a la página universal881.com y busquen ahí las bases para participar en este concurso, en esta trivia, y ganar boletos para ir gratis a ver a Elton John este fin de semana. Pero bueno, eso y mucho más viene por delante aquí en el programa en La Ruta Universal. Pero por ahora y como siempre, pues muy buena música como esta de Van Halen de 1991 que se llama Top of the World. 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

Escuchamos primero a Van Halen con Top of the World y este es de T-Rex de 1971, se llama Mambo Sun. Uf, me encanta T-Rex. Bueno, ahora vamos a nuestra primera sección del día, que es Uncover. Como les decía hace unos momentos, pues vamos a revelar esta canción que obviamente todos conocemos, porque ¿quién no conoce a los Beatles y todo, absolutamente todo lo que hicieron estos genios musicales que han marcado la historia, la manera de hacer rock y pop para toda la vida y que a todos los artistas contemporáneos nos han maravillado e influenciado? Pero bueno, hay un cover que hizo Elton John en 1974. Hoy vamos a hacer las cosas diferentes porque todo mundo conoce la original, que es esta que estamos escuchando de 1967, por supuesto, de los Beatles, que es Lucy in the Sky with Diamonds. Y vamos a escuchar el cover, que es menos conocido, de Elton John. Sin embargo, fue muy exitoso también. Él lo hizo en 1974, les decía, y suena de esta forma. Vamos a escucharlo y regresamos a comentarlo.

0: Ahí está la versión de Lucy in the Sky with Diamonds de Elton John, que hizo en 1974. Y fíjense que dentro de lo interesante de esta versión que se grabó en Caribou Ranch, Colorado, es que John Lennon toca guitarra y hace coros. Como sabemos, Elton John es un gran fan de los Beatles, pero principalmente de John Lennon. De hecho, su nombre, Elton John, el John viene de John Lennon. Lo revela ahí en la película y lo ha dicho en entrevistas y todo, y siempre se ha declarado mega fan. Esta versión es un poco más larga que la original de los Beatles y pues tiene también una sección instrumental que la original no lleva. Y fíjense que los Beatles nunca lanzaron realmente como sencillo en su momento a esta canción, y sin embargo la versión de Elton sí fue lanzada como sencillo en noviembre del 74 y llegó a número uno del Billboard Hot 100 durante 2 semanas en enero del 75. Así es que, pues bueno, en cierta manera, pues superó a la otra en cuestión popularidad y éxito y bueno, pues en los charts, digamos. 10 años después. Bueno, casi 10 años después. Bueno, y eso fue lo que les ofrecimos el día de hoy aquí en Uncover de la Ruta Universal. Vamos a ir a un breve corte comercial y regresando vamos a descubrir los clásicos el día de hoy con Elton John aquí en la Ruta Universal. Es que no se muevan de donde están. Volvemos ya.
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0: Ya estamos de regreso aquí en la Ruta Universal y vamos a ir directamente a descubrir los clásicos del día de hoy. Y como les decía hace unos momentos, tenemos al gran Elton John el día de hoy para descubrirlo o redescubrirlo con ustedes. Y bueno, pues un poquito de información para arrancar la sección. Elton John nació en Reginald Kenneth Dwight el 25 de marzo de 47 en Pinner, Inglaterra. Fue un niño prodigio del piano desde muy pequeño. Se mostró muy interesado y con mucha facilidad por el piano, más o menos desde los 11 años. Y fue entonces cuando obtuvo una beca para estudiar en la Royal Academy of Music. Así es que es un músico de formación desde muy pequeño. Y bueno, en 67 ocurre una cosa en su vida que queda plasmada en su película que bueno, mucha gente no sabía. Los que somos muy clavados de la composición y de la producción, pues tal vez sí, pero es esta colaboración al conocer a Bernie Taupin, que es un letrista realmente, es un buen amigo de él, tiene muy buena onda, y ocurre pues lo que son las buenas asociaciones, ¿no? Él pues no se consideraba, pues no se considera hasta la fecha como letrista. Él es un músico que se le dan muy bien las melodías, y alguna chispa especial, una magia diferente ocurre cuando conoce a Bernie y lee sus letras, porque resulta que cuando las lee, pues empieza a imaginar toda esta música. Es como el botón que le impulsa a escribir la música. Y bueno, pues entre ellas, obviamente, Tiny Dancer, Rocket Man, Daniel, Crocodile Rock, Goodbye Yellow Brick Road, y por supuesto esta que vamos a escuchar para abrir la sección, que es Your Song. Es de 1970, Elton John en Descubre los Clásicos de la Ruta Universal.

Escuchamos primero Your Song de 1970 y esta que se llama Someone Saved My Life Tonight de 1975. Fíjense que entre 70 y 76, que son realmente pocos años, 6 años nada más, tiene muchísimos álbumes. Elton John fue como su época más productiva y más brillante. Hizo pues unos de sus mejores éxitos y sobre todo muchísimos álbumes. O sea, hizo Elton John, Tumbleweed Connection, Madman Across the Water, ¿qué otro? Don't Shoot Me, I'm Only a Piano Man, The Piano Player, perdón. Goodbye Yellow Brick Road, que pues, obviamente es de sus álbumes favoritos, nuestro favorito, de sus álbumes más exitosos y más famosos, y muchos otros. O sea, hizo prácticamente, pues no sé, 10, 12 álbumes en 6 años. Fue muy productiva esta etapa. Y entre 1972 y 75 consiguió 7 álbums número 1 en Estados Unidos. O sea, solamente en 3 años y medio logró esto. Entonces, bueno, pues una época dorada para Elton John, sin duda. Y luego viene, en medio de esos años, este super hit que cambia todo, que se llama Rocket Man. Viene en el Honky Chateau. 1972, estamos descubriendo los clásicos con Elton John aquí en la Ruta Universal.

I guess that's why they call it the blues, de 1983. Y antes escuchamos Rocketman. Por cierto, si no han visto la película Rocketman, véanla. Sin duda les va a gustar. Si son fans y si no, también. Es un gran pues caminar a lo largo de toda la vida, no nada más de la carrera de Elton John. Y sobre todo, pues cómo logró superar sus adicciones, que casi lo matan, casi terminan con su vida. Y bueno, pues le dio la vuelta de campana y rescató su vida, su carrera, y pues hizo muchas de las mejores canciones ya en sobriedad. Es muy interesante, está muy bien hecha, muy bien actuada, muy bien dirigida. Gran, gran canción y gran película. Así es que bueno, hablando un poquito más, fíjense que Davey Johnstone, el guitarrista de Elton John, decía que era impresionante ver, no nada más lo bien que componía, sino lo rápido que lo hacía. Dice que muchas veces, que la mayoría de las canciones las componían 20 minutos. Era como una cosa así de ¡wow! ¿No? Como casi casi las escupía las canciones, ¿no? Que era muy rápido. Y pues es lo que pasaba cuando leía estas letras de su compañero de composición. Pero bueno, esas son las anécdotas que nos cuentan los músicos y la gente que ha colaborado con él. Y bueno, pues vamos a la última del día de hoy, que no podíamos dejar fuera porque fue un súper éxito. Es del mismo año que la que acabamos de escuchar, es de 1983. Y hablando de esta salida de las adicciones, pues es uno de los himnos que escribió acerca de este tema, porque habla de eso, ¿no? Estoy todavía aquí de vuelta, de pie, sintiendo como un pequeño niño, como que volví a nacer y ahora tengo una nueva vida y pues I'm back, ¿no? Un poco es lo que dice la canción. Y además, pues uno de sus más grandes hits. Y pues es un momento de brincar y bailar en su show. Y pues es famosísima. Viene en Too Low for Zero. Se llama I'm Still Standing. Es Elton John en Descubre los Clásicos de la Ruta Universal.

0: I'm Still Standing es el gran Elton John en Descubre los Clásicos el día de hoy. Fíjense que Captain Fantastic and the Brown Dirt Cowboy, que de hecho escuchamos una canción hace rato, Someone Saved My Life Tonight, fue su primer álbum en debutar directamente en el número uno de Billboard. Y hablando de datos, un poco de... porque pues, nos gusta también decir las cifras, las estadísticas de las carreras de los artistas aquí en Descubre los Clásicos. Fíjense, es el, creo que es el artista que más venta ha reportado de los que hemos tocado. 327 millones de discos vendidos, más de 70 top 40 y más de 4.600 actuaciones en más de 80 países. Entró al Rock and Roll Hall of Fame, por supuesto, en 1994, uno de los más grandes ídolos del rock pop. Y además, pues tiene muchísima carrera. O sea, lleva... ¿cuántos años tendrá de carrera? 60 años fácilmente, o tal vez más. Es de los artistas más longevos, sigue activo. Y de hecho, les recuerdo que este fin de semana viene a la Ciudad de México a hacer dos conciertos, el viernes 2 y el sábado 3 de octubre. No se lo vayan a perder, porque si nunca lo han visto, probablemente sea la última oportunidad que van a tener. 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Y con eso llegamos al final de nuestra sección y también del programa. Muchas gracias por escucharnos. Ya saben que en todas las redes sociales somos @universal881fm. Nos pueden escribir por ahí y los vamos a leer y tomar en cuenta, se los aseguro. Yo soy Leo de Lozán, esto fue La Ruta Universal y nos escuchamos mañana y todos los días a las 6 de la tarde. Muchas gracias y buenas tardes.
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0: Gracias por estar con nosotros en esta tarde, en este lunes 28 de septiembre. Saludo a mi querido Lalo Chávez en la producción. Amigo, te extrañaba, ¿cómo estás? Te veo muy bien, muy peinado para atrás, muy guapo, iniciando la semana, ¿eh? Sí, porque conforme vamos, ¿no? Transcurren los días y... Amigo, ¿qué te pasó? Entre el cansancio, los agobios y etcétera, etcétera. Así, pero bueno, qué bueno que hoy seguimos rozagantes. Ahí está también mi querido Fabricio en los controles y Paola González al micrófono y de nueva cuenta contigo a través de la frecuencia correcta en el 88.1 de tu FM. Te recuerdo que en línea nos escuchas a través de nuestra página oficial, también de forma simultánea en universal881.com, y recuerda que ahí está toda la información de Universal, los horarios de los locutores, la programación en el playlist Minute by Minute. También tenemos, por supuesto, pues los eventos a los cuales podemos llevarte siempre y cuando cumplas, ¿no?, con cada una de las características de cada una de nuestras promociones. 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Y así también en nuestra app, en donde quiera que vayas, a cualquier parte del mundo, sin importar la distancia, lo único que te pedimos es que si estás buscando un espacio en específico de toda la programación de Universal, pues solamente hagas uso del cambio horario y así a tan solo un clic de distancia vamos contigo. ¿Escuchaste a The Police con Synchronicity to the Sir Elton John, Candle in the Wind, Alpha Bill, Forever Young, Van Halen con Dreams, Belinda Carlisle con Heaven is a Place on Earth? Y terminamos con una de las bandas también consentidas en nuestro país, que es Coldplay con Yellow, lanzada en el año 2000. Dentro de su álbum debut Parachutes, nace, pues por accidente, esta canción durante una pausa que había ahí en el estudio de grabación. Chris Martin compone la melodía en tan solo 10 minutos, y esto era mientras esperaba para grabar la siguiente canción ya prevista en el estudio, que era Shiver. El micrófono de Chris falló, entonces en lo que pues algunos estaban ahí medio arreglando la situación técnica, empezó a tocar la guitarra con un tono nuevo, y entonces estaba tratando de... simular un poco una rolita de Neil Young diciendo "Look at the stars", y la broma, la frase, fueron entonces incluidas, y así se convierte Yellow en el sencillo más exitoso del año 2000. ¿Hacemos una pausa? Ah, no, es que tengo boletos para dar, caramba, no. Y ahora sí que nos vamos con Elton John. Elton John, oigan, ya qué rápido. 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

0: Gracias por haber estado con nosotros en esta, la última hora de Clásicos de la Tarde. La noche ya está entre nosotros, es el preámbulo perfecto para que me acompañes a continuación a universalstereoonline.com, una de nuestras estaciones en línea que está también de forma simultánea, directa contigo, las 24 horas, los 365 días del año, siempre estando contigo para que pues tú puedas elegir la programación, el horario, dónde, cómo y cuándo. Tú mandas, nosotros ponemos la música y tú decides. Pero eso sí, decides estar en Universal. Con WAM, Everything She Wants. Es este el lanzamiento que hace posible que una de las canciones pues más icónicas de uno también de los eventos más importantes musicales que se lanzan de WAM el 3 de diciembre de 1984 con un sencillo de doble cara junto con el clásico navideño The Last Christmas, imagínate nada más. De ahí viene Everything She Wants. Y es en este impacto en donde, a pesar de que Last Christmas acapara toda la atención inicial por la temporada navideña, Everything She Wants se convierte rápidamente en el tercer éxito consecutivo del dueto en alcanzar el número uno en las listas del Billboard 100. Y bueno, pues el favorito de George Michael, años después, él mismo confesaría que a pesar de muchos de los temas de su etapa juvenil en WAM que le parecían a veces insulsos, pues esta canción era de sus favoritas. Y yo coincido, es una de mis consentidas. Así hacemos ya la despedida formal a los clásicos de esta tarde. La noche nos da la bienvenida. Acompáñame en línea a continuación en universalstereoonline.com. Y mientras tanto, agradezco a mis compañeros en cabina que hacen posible la magia de esta transmisión. Y a ustedes, gracias siempre por su compañía y preferencia. Te recuerdo que aquí, precisamente en la frecuencia correcta, a continuación a las 9 de la noche, tenemos la segunda edición del Club de los Beatles y por supuesto también a las 10 la presencia de Adolfo Fernández Cepeda, la voz universal. Así es que bueno, señores, pues nos vamos. Muchísimas gracias, como siempre, por su compañía. Soy Paola González. Muy buenas noches.
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0: Muy buenas noches. Esto es La Octava, una producción de Radio Centro Noticias. Y estamos arrancando este lunes 28 de septiembre de 2026, escuchando Una Mañana con Café Tacuba. Y es que hoy es el aniversario luctuoso de José José, conocido por la mayoría como el príncipe de la canción. Hoy recordamos precisamente que falleció en el año de 2019, cuando tenía precisamente 71 años de edad. Murió en un hospital de Homestead, en Florida, a los 71 años por complicaciones derivadas de un cáncer de páncreas. José José marcó la historia de la música romántica en español con éxitos inolvidables como El Triste, Gavilano Paloma, Almohada, Amar y Querer, por supuesto muchos más que con toda seguridad usted tiene en sus playlists o que conoce el repertorio de José José, y por lo menos un par de esas canciones las tiene por ahí guardadas en algún espacio en donde usted las pone después, las canta en la soledad o cuando va en el coche o en fin. En su aniversario, por supuesto, aniversario luctuoso, seguidores y familiares suelen recordarlo con muestras de cariño. También en el aniversario de su natalicio o en el aniversario luctuoso, acuérdese, José José está estrechamente ligado con la alcaldía Azcapotzalco. En colonias como Clavería, en la Ciudad de México, allí se reúnen las personas en el Jardín de la China para interpretar canciones del príncipe de la canción. Por eso el día de hoy vamos a estar escuchando las mejores canciones de José José, pero en voces de otros artistas, homenajes que le han rendido al príncipe de la canción. Pero para entrar en materia, este 28 de septiembre de 2026, el día de hoy, vamos a hablar de acoso. Evidentemente, el acoso que ocurre en cualquier ámbito de nuestras vidas. En la vida cotidiana, cuando andamos en el transporte público, cuando salimos a la calle y vamos a la escuela, al mercado, al trabajo, hay lugares en donde no se tendría que ocurrir, o donde no tendría que ocurrir, o en donde por lo menos tendría que atenderse si es que ocurren este tipo de prácticas. Uno de esos sitios, precisamente, son las escuelas. Hablaremos de este asunto más adelante. Yo soy Carlos Castellanos y le agradezco a mis colegas, mis compañeros profesionales de la comunicación y las comunicaciones, que son ellos, los que hacen posible que lleguemos hasta donde usted se encuentre. Por eso les agradezco siempre a mis colegas y amigos. Y ahora sí, vamos a comenzar platicándole lo que le anticipaba: el acoso callejero, el acoso que desafortunadamente pues menosprecia a mujeres, pero también a hombres de cualquier orientación sexual, cultura y creencia, provocando que ellos mismos duden de sus propias vivencias. El hecho de presenciar una situación de acoso y de no intervenir aumenta incluso el trauma de la persona acosada, le hace creer al acosador incluso que su comportamiento es aceptable. El acoso sexual en espacios públicos, por ejemplo, es el principal problema al que se enfrentan mujeres y niñas en todo el mundo. En todo el mundo. Esa es una realidad. Según un estudio publicado por la organización sin fines de lucro Right to Be, imagínese, 8 de cada 10 mujeres, 80%, han sufrido acoso callejero en espacios públicos. 56% dicen que sufren de miradas sexuales, gestos, miradas fijas o lascivas, inapropiadas y no deseadas, que por supuesto les hacen sentir incomodidad. Un 48% dicen padecer comentarios o bromas sexualmente insinuantes o intrusivas sobre su aspecto, sobre la ropa que traen, su anatomía o apariencia de las mujeres. Esto evidentemente pues las incomoda también. Otro dato señala que un 52% dijo haber escuchado silbidos de manera repetida, insinuando besos, aullidos o chasqueo de labios de manera sexual. Hasta un 42% ha sentido embates de personas intrusivas que insisten en preguntarles datos, su nombre, su teléfono, cualquier información personal. Incluso llegan a ejercer esa presión nada más con la intención de conseguir una cita. Por estas cifras, es importante llegar a conocer iniciativas para que podamos actuar en casos de este tipo. Y ese es el motivo precisamente por el que hoy vamos a hablar con una experta de la Universidad Autónoma de Chapingo. Vamos a profundizar en este asunto con nuestra siguiente entrevista.
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0: Y Y le damos la bienvenida a la licenciada María Fernanda Vargas Flores, titular de la Unidad para la Equidad Sustantiva de Género e Inclusión de la Universidad Autónoma de Chapingo. Licenciada, bienvenida, muy buenas noches. Gracias por aceptar platicar con nosotros unos minutitos.
2: Hola, Carlos, muchas gracias por la invitación y un saludo a toda la audiencia de La Octava.
0: Muchas gracias, licenciada. Al contrario, gracias a usted por platicar con nosotros de una iniciativa que se llama Stand Up contra el Acoso. Platíquenos, por favor, de qué trata exactamente esta iniciativa, cómo surgió dentro de la Universidad Autónoma de Chapingo, entiendo.
2: Bueno, realmente esta iniciativa surgió ya que la universidad quiere trabajar desde la prevención. Que las y los estudiantes reconozcan no solo que existe acoso, cuestionen y normalicen y también construyan relaciones de respeto desde el inicio de su vida universitaria. Esta jornada coincidió con la incorporación de estudiantes de nuevo ingreso y se acercaron aproximadamente más de 1,000 jóvenes alrededor de 4 sesiones. Esto contribuye a un propósito realmente preventivo donde les proporcionamos herramientas para poder intervenir de una manera segura cuando presenten dicho acoso. Ahora, ¿qué situaciones se enfrenta? Las manifestaciones de acoso no solo son comentarios sexuales no deseados, son gestos intimidantes o acercamientos invasivos. Se maneja la 5D, que es lo que ofrecen opciones para intervenir, que es distraer, delegar, documentar, dar asistencia y dirigirse al acosador. Se elige el contexto y la seguridad de las personas. No solo se trata de una confrontación, sino más que nada buscamos como herramientas que puedan sensibilizar a toda la comunidad universitaria. Si bien hay prácticas que históricamente se han normalizado, prevenir implica cuestionar antes de que se reproduzcan con nuestras relaciones ante la universidad. Ahora, claro, también lo vemos desde la perspectiva de género, que nos permite reconocer los estereotipos y desigualdades que busca fortalecer y dar límites para una convivencia incluyente, considerando que Chapingo tiene mucha diversidad cultural. Entonces, la responsabilidad siempre va a recaer en lo preventivo.
0: Oiga, licenciada, ¿qué fue lo que motivó a la Universidad Autónoma de Chapingo para lanzar este programa denominado Stand Up contra el Acoso?
2: Realmente fue, como le comento, preventivo para saber...
0: ¿No hay casos ahí en la Universidad de Chapingo? ¿Los alumnos, las alumnas se han quejado? ¿No fue necesario llegar hasta ese nivel?
2: Sí, claro, digo, la asistencia nos permite reconocer el alcance y es precisamente que la universidad tomó esta iniciativa para iniciar esta jornada para valorar este seguimiento, o sea, revisar y que los estudiantes nos digan y nos guíen cómo identificar mejor el acoso y asimismo dejar de justificar conductas que probablemente están normalizadas y asegurar un actuar. Entonces nos ayuda a orientar y hacer acciones de sensibilización. Entonces hoy podemos informar.
0: Otra pregunta, licenciada. ¿Qué diferencia a Stand Up de otras iniciativas que existen contra el acoso en instituciones educativas? ¿Cuál podría usted decir? Nuestra iniciativa de Stand Up contra el Acoso es la mejor por estas razones.
2: Bueno, podría ser por la interculturalidad que existe en la universidad y la participación que se lleva a cabo, que nos lleva a relacionarnos y aprender a respetar los límites para no justificar más el acoso en la universidad.
0: Claro. En este asunto del stand-up contra el acoso, ¿qué papel están jugando los profesores de manera particular de la Universidad Autónoma de Chapingo? ¿También están siendo capacitados? ¿También formaron parte de este curso? ¿También es necesario que se les incluya o es solamente la capacitación para los alumnos?
2: En esta primera capacitación fue realmente para alumnos de primer ingreso y que no solo asistieron en su mayoría mujeres, que nosotros velamos mucho por el tema de la perspectiva de género para que sea un ambiente seguro para todas las alumnas, sino que también participaron la mayoría de, no sabría decir qué porcentaje, pero los alumnos, para que también ellos puedan llegar a tener esa conciencia.
0: Claro.
2: Entonces, nosotros desde la unidad equitativa de género, eso es lo que promovemos, o sea, fortalecer una cultura de prevención, sensibilizar y promover la igualdad sustantiva en toda la comunidad universitaria. Digo, son iniciativas donde el rector de Chapingo está sumamente comprometido para poder contribuir y que no se reproduzca más este tipo de violencias en la universidad. Entonces, realmente ese es nuestro compromiso.
0: Muy bien, licenciada. Por último, le preguntaría, ¿qué pasos siguen para que se consolide este programa? Supongo que la intención, y si no lo es, ¿no tendrían ustedes pensado en adelante tratar de llevar esta iniciativa a otras universidades?
2: Sí, claro. Digo, si en algún momento se nos permite articularnos con otras instituciones públicas para poder compartir la diversidad que tenemos en Chapingo, claro, nosotros estaríamos dispuestos a colaborar.
0: Muy bien. Licenciada María Fernanda Vargas Flores, titular de la Unidad para la Equidad Sustantiva de Género e Inclusión de la Universidad Autónoma de Chapingo. Enhorabuena por este programa. Esperamos que tengan éxito. Ojalá que en adelante podamos platicar de los resultados o de cómo están midiendo estos de entrada y por hoy. Mil gracias por haber platicado con nosotros y por haber compartido esta experiencia para la audiencia.
2: Sí, no, muchísimas gracias. Y si tengo un minuto, me
0: Por
2: gustaría
0: favor.
2: aprovechar para invitarlos a la Feria del Libro de Chapingo, que es del 8 al 18 de octubre y es su edición número 40. Y lo relevante es que tendremos a Japón como invitado de honor por primera vez. La entrada es gratuita, entonces en todos los medios oficiales de Chapingo pueden estar al pendiente de la programación.
0: A partir del 8 de octubre, entonces estaremos muy
2: Sí,
0: pendientes de
2: a
0: esta
2: partir del
0: Feria
2: 8 de
0: del Libro
2: octubre.
0: de la Universidad Autónoma de Chapingo. Licenciada, mil gracias.
2: No, gracias, hasta luego por la
0: Hasta
2: invitación.
0: la próxima. Es la licenciada Mariana Fernanda Vargas Flores, la titular de la Unidad para la Equidad Sustantiva de Género e Inclusión en la Universidad Autónoma de Chapingo. Ahora vamos a conocer qué es noticia, pero desde las calles del Valle de México.
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0: Voy contigo, Oscar Lara. Bienvenido, buena noche. Infórmanos, por favor.
3: Hola, ¿qué tal, Carlos? ¿Cómo estás? Un gusto saludarte a ti, al auditorio. Muy buenas noches. La gente se pregunta qué es lo que está pasando en la México-Pachuca y no solamente en esta importante autopista y entrada y salida de la Ciudad de México, sino también sobre la Avenida de los Insurgentes. A la altura del Metro Deportivo 18 de Marzo está el rezago vehicular, fila ya kilométrica para poder llegar hacia la México-Pachuca, carretera y autopista. La respuesta es un choque de, entre un, pues un camión de transporte público que va con dirección hacia la caseta de Ojo de Agua para quien va hacia la zona de Ecatepec y también para quien va hacia la caseta de la México-Pachuca. Un camión de transporte público y un vehículo de los llamados Racer. Esto ha provocado un rezago de verdad kilométrico, sobre todo para quien va hacia la zona de la autopista, para quien va hacia la zona de la caseta México-Pachuca. Una posible alternativa, utilizar la, pues la vía Morelos, ayuda sobre todo para evitar todos estos rezagos a la altura de Cerro Gordo, nuevamente incorporarse a la autopista y así poder continuar su camino hacia la México-Pachuca. Importante el rezago desde la zona de Insurgentes, esta es la respuesta del tráfico que hay en esta parte norte de la Gustavo Madero, límites con Ecatepec y también para quien va hacia la zona de Tecamac. El reporte que tenemos, Carlos.
0: Completo como siempre. Muchas gracias, Oscar Lara.
3: Seguimos pendientes.
0: Seguimos pendientes, claro que sí, con mi colega Oscar Lara en las calles del Valle de México. Ya lo sabe, entonces problemas en la Avenida de los Insurgentes para dirigirse al Estado de México. Si tiene tiempo, utilice la Avenida Centenario, dependiendo de su destino y de su origen, por supuesto. Ya sabe que a veces buscar una alternativa también le puede quitar hasta más tiempo. Vámonos al primer paréntesis en las noticias. Nos vamos escuchando Si me dejas ahora con Leo de Lozán. Acuérdese, estamos recordando el aniversario luctuoso de José José.

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1: Ya estamos de regreso, gracias por continuar con nosotros. Es la Lupita cantando Gavilano Paloma, por supuesto, en recuerdo por el aniversario luctuoso de José José. Y en lo que tenemos preparado para todos ustedes, lista nuestra buena noticia de esta noche. Siempre hay una buena noticia para usted en este espacio, lo sabe perfectamente bien. Como mínimo es información amable, pero siempre datos útiles encontrará en nuestra buena de la noche toda nuestra audiencia. Y en esta ocasión déjeme platicarle, tiene que ver con cuestiones de salud la buena de la noche. Y es que el Instituto Politécnico Nacional, en colaboración con Life Chiropractic College West, te invita a asistir a la atención quiropráctica que estarán prestando totalmente gratis. Las jornadas de servicio quiropráctico comenzaron desde este lunes 28 y concluyen el 30 de septiembre. O sea, tiene como plazo ya nada más mañana y pasado mañana. El horario de 9 de la mañana a 6 de la tarde. Hoy ya no, pero mañana y pasado mañana todavía está a tiempo usted de poder acudir a una sesión con el quiropráctico. Para recibir la consulta orientada y atender distintas molestias musculoesqueléticas que puedan afectar la movilidad o la calidad de vida de las personas, hay que acudir a la sala deportiva Dr. Joaquín Segura y Pesado, que está en la Escuela Nacional de Medicina y Homeopatía del IPN, ubicada en Avenida Guillermo Maciú Helguera, 239, es la colonia La Purísima Ticomán, pertenece a la alcaldía Gustavo Amadero. Y entre los padecimientos que podrán valorar durante estas jornadas está la lumbalgia, la migraña, el dolor de ciática, molestias en el cuello, también puede acudir. Problemas que forman parte, pues, de las afecciones que pueden limitar las actividades cotidianas y el bienestar de las personas. Si usted desea acudir a la jornada, hay que ir con ropa y calzado cómodos. Estas condiciones facilitarán la valoración y su atención. La invitación permanece abierta, le repito, en el horario ya establecido. Ya hoy concluyó, pero mañana y pasado mañana, 29 y 30 de septiembre, todavía puede usted aprovechar este servicio. La atención, recuérdelo, es gratuita. Lo único que necesita es registrarse previamente en internet a través del portal www.eventbrite.com/México-medio-city-IPN. Está un poquito confuso, pero va de nuevo. www.eventbrite.com/México-medio-city-IPN. Allí se puede usted registrar. Le reitero, 29 y 30 de septiembre, de 9 de la mañana a 6 de la tarde, en la sala deportiva Dr. Joaquín Segura y Pesado, de la Escuela Nacional de Medicina y Homeopatía del Instituto Politécnico Nacional. Es una jornada gratuita de quiropráctica con el IPN y Life Chiropractic College West. Mañana y pasado mañana, usted puede acudir por su valoración, por su consulta, por su cita gratis. Acuda y aproveche. En una de esas le dan una ajustadita y ni cuenta se da que ya andaba caminando medio chueco. Esta definitivamente es nuestra buena noticia de esta noche. Vámonos a otros asuntos. Nuestra información del día. Vamos a hablar de Ernesto Rufo Apple, quien otrora fuera una figura muy importante al convertirse en el primer gobernador de oposición. Fue el primer gobernador en tiempos en los que el PRI dominaba todo. Bueno, pues Ernesto Rufo Apple llegó en 1989 a la gubernatura de Baja California. Hoy, tristemente célebre por otro asunto, el exgobernador de Baja California, detenido por presunto huachicol fiscal, llegó este lunes a su domicilio en Ensenada para continuar su proceso bajo prisión domiciliaria. El panista llegó a territorio bajacaliforniano por tierra tras permanecer 72 días en el altiplano. De acuerdo con la presidenta Claudia Sheinbaum, Ernesto Rufo fue trasladado por tierra debido a una orden emitida por el juez, sin explicar el motivo exacto de la misma. Eso sí, Sheinbaum Pardo dijo que la Fiscalía General de la República podría informar con mayor detalle sobre este procedimiento en contra del exmandatario estatal. Eunice Nazul, nuestra corresponsal en la entidad. Vamos a establecer contacto con ella, que tiene mayores detalles de la llegada del exgobernador a su prisión domiciliaria. Eunice Nazul, bienvenida, buena noche, infórmanos por favor.
2: ¿Qué tal, Carlos? Te saluda a ti y a todo tu auditorio. Así es, tras 37 horas de camino desde el Estado de México, el exmandatario llegó esta mañana a su domicilio ubicado en la zona centro de Ensenada. Lo recibieron simpatizantes, familiares, su hija Verónica Rufo y parte del equipo de defensa de Rufo Apple. Previo a su llegada, su hija Verónica cuestionó los motivos por los cuales su traslado había sido vía terrestre y no aéreo, como en su captura.
3: Yo, la primera pregunta que me hago a mí misma y que hago a los mexicanos y, bueno, a Harfuch, que fue el que tomó esta decisión principalmente, es por qué si lo arrestaron vía aquí, ¿no? Con todo esta, pues ustedes vieron, ¿no? Como con todos los convoys y todo este show que se hizo, se lo llevaron en avión, ¿por qué no lo regresaron de la misma manera? Yo creo que debió de haber sido de la misma manera, no llevárselo en avión y haberlo traído vía terrestre. Yo creo que estas son preguntas que todos los mexicanos hay que hacer, ya en la mañanera.
2: A continuación, Carlos, te muestro parte de lo que se vivió cuando el convoy llegó al domicilio y las primeras palabras de Rufo Apple.
4: Este es el corrido del hombre del cabello blanco. Ay, ay, ay, ay. Un día domingo salió de Almoloya. Llegó con la mira de llegar al norte.
5: Llegando
4: y abrazarlos a todos. Todos debemos estar preocupados porque las cosas no van bien en nuestro país y pues tenemos mucho que hacer para poder arreglar las cosas que se necesitan arreglar.
2: Algunas de las cláusulas del resguardo domiciliario es que para solicitar alguna salida, sea por cuestiones de salud principalmente, se debe pedir la solicitud 3 días antes. De esto, bueno, obviamente será evaluada por el juez y de ahí se determinará si es viable o no. Durante las horas que han transcurrido de este día, se le ha visto a Rufo paseando por el patio de su casa con una taza de café y haciendo algunas llamadas. Asimismo, en el domicilio se encuentran 3 elementos de la Guardia Nacional y una unidad 24 horas. Y en momentos se ha observado a 2 unidades de la Guardia Nacional. Carlos, de momento es la información que circula de este lado del país y por supuesto estaremos pendientes de lo que gira en torno a este caso, así como alguna declaración de parte de funcionarios. Es un tema que apenas comienza y teniendo en cuenta que se vienen elecciones, bueno, su hija Verónica Rufo ya suena como posible candidata para gubernatura estatal por el Partido Acción Nacional, entonces seguro que hay mucho de qué hablar de este caso, Carlos.
1: Claro que sí, seguiremos hablando de ello en este espacio. Por lo pronto, muchas gracias, Eunice Nazul. Saludos hasta Baja California a nuestra corresponsal, Eunice Nazul. Muy contento, Ernesto Rufo Apple. Hasta se improvisó, mejor dicho, por ahí un corrido, pues para él mismo, ¿verdad? Ya lo escuchó, sonriendo y toda la cosa. Vamos a otros asuntos. Hoy es lunes de nuestra sección Justicia con todas sus letras, en donde distintos expertos de la academia hablan precisamente de asuntos en la materia. Nos vamos el día de hoy a platicar con el doctor Juan Carlos Abreu y Abreu, docente e investigador de la Facultad de Derecho de la Universidad Anáhuac. Esto es Justicia con todas sus letras.
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1: Doctor Juan Carlos Abreu y Abreu, bienvenido, muy buena noche. ¿De qué nos platica el día de hoy?
7: Carlos, buenas noches. Pues bueno, con el gusto de saludarte y de que me acerques por esta vía a tu audiencia. Pues hablamos del huachicol, que es un término que en realidad se ha popularizado, no tiene ningún origen jurídico. Etimológicamente hay dudas si proviene de un término del maya, huach, con alguna implicación denostativa, pero en realidad esto de huachicol no es lo que nosotros identificaríamos como un tipo penal. El tipo penal es aquella conducta delictiva que está contenida dentro de la codificación penal en nuestro sistema jurídico mexicano. Para ser más preciso, cuando se denomina huachicol, estamos hablando de una serie de conductas antijurídicas que tienen que ver con la afectación directa hacia la cadena de valor de los hidrocarburos petroquímicos petrolíferos. De alguna forma se ha identificado esta actividad en dos vertientes. Una de ellas, hay que previamente decir, ambas de estas conductas, ¿verdad? No solo tienen naturaleza diferente, sino efectos diferentes. El huachicol, como tradicionalmente se le denomina a la sustracción, ¿verdad? Vamos, esto que hemos visto en los noticieros, las tomas clandestinas, de alguna forma conforman esta manera de sustracción primaria. La afectación, el sujeto pasivo, son esta gente que tiene comisiones, asignaciones por parte de Petróleos Mexicanos, que son particulares en la mayoría de los casos, o bien también afecta a Pemex. Este huachicol, ¿verdad? Lógicamente está establecido dentro de como delito dentro de la legislación penal. En algún momento iremos a esto. Hay otra vertiente que ha dado en llamarse huachicol fiscal, que fundamentalmente tiene que ver con la defraudación hacia el fisco. Opera como la gran mayoría de tu público muy bien identifica, opera de forma masiva, fundamentalmente en la introducción de hidrocarburos y alterándose la tramitación aduanera, se evita el pago de impuestos que evidentemente van condicionados a los hidrocarburos. Fundamentalmente se hace a través de la simulación de estar introduciendo aditivos, otro tipo de productos que efectivamente no están gravados. Esto tiene un impacto muy importante en la recaudación fiscal. Parece ser, hay datos que nos hicieran presumir que en 2024 la defraudación fiscal por vía de este huachicol fiscal, ¿verdad?, ascendió al 44% de toda la recaudación que se hace en materia de hidrocarburos por parte de la autoridad recaudatoria. Es pues importante señalar que es en 2016, estamos hablando del 12 de enero de 2016, que aparece en el Diario Oficial de la Federación esta ley para prevenir y sancionar delitos en materia de hidrocarburos, y que, pues, hay que decirlo con claridad, no había voluntad por parte del Estado para hacer que estos delitos fueran identificados en la norma. Y por otro lado, hay que señalar, ¿verdad?, que esto que conocemos como huachicol en ambos casos generalmente implica concurrencia con otra serie de delitos. Por ejemplo, delincuencia organizada, delitos contra el fisco, operaciones con recursos de procedencia ilícita, nos referimos al lavado de dinero, y pues bueno, hay que señalar muy claramente, recordar esta clara distinción entre lo que es la sustracción, distribución, comercialización de los hidrocarburos, y la otra, la que impacta directamente al aspecto recaudatorio del Estado mexicano.
1: Sin lugar a dudas, doctor Juan Carlos Abreu y Abreu, estamos hablando de una conducta delictiva que vaya que afecta pues los recursos de la nación. Y cuando hablamos de los recursos de la nación, pues estamos hablando de los recursos de todos los mexicanos. Por eso es que a veces no nos alcanzamos a explicar, como usted mencionaba hace algunos instantes, que otrora, en otros tiempos, quiero decir, pues las autoridades no perseguían este delito. Hoy por lo menos vemos que se está haciendo esa persecución, doctor.
7: Así es, querido Carlos.
1: Muy bien, pues veremos qué es lo que ocurre al respecto, veremos si el asunto nos lleva a que conozcamos como responsables de esta actividad delincuencial a algunos otros funcionarios públicos. Ya por ahí hablamos por lo menos de un par que han sido detenidos, pero la historia todavía es larga, por lo menos en lo que se refiere al castigo de estas conductas delictivas y a que no se sigan repitiendo. Por ello, doctor Juan Carlos Abreu y Abreu, le agradezco que haya platicado con nosotros aquí en Justicia con Todas sus Letras. Lo esperamos en la próxima.
7: Con gusto, querido Carlos.
1: Muy amable, muchas gracias. El gusto será nuestro. El doctor Juan Carlos Abreu y Abreu es docente e investigador de la Facultad de Derecho de la Universidad Anáhuac. Vámonos al segundo paréntesis en la información, escuchando Volcán con Moenia, recordando un aniversario luctuoso más del príncipe de la canción.

0: Regresamos.
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0: Continuamos.

0: Ya estamos de regreso. Son los Bunkers. También le hicieron homenaje al príncipe de la canción. Esta es Almohada. Recuerde, estamos conmemorando el séptimo aniversario luctuoso de José José. Y ahora sí, seguimos con lo más relevante de las últimas horas, porque de cara al proceso electoral del 2027, con lo que asumirá la responsabilidad de encabezar los trabajos del partido rumbo a los próximos comicios, Morena, el Movimiento de Regeneración Nacional, hoy pues ha tenido prácticamente espacio en todas las noticias porque está presentando este lunes a los últimos 7 coordinadores estatales de la defensa de la transformación y la soberanía nacional. Y por ende, evidentemente, lo que consideramos serán las próximas candidaturas para las elecciones del 2027. Por eso voy a establecer contacto con mi colega Daniel Rosas, que ha estado prácticamente todo el día pendiente de los morenistas. Bienvenido, Dani. Muy buena noche. Infórmanos cómo va el asunto.
1: Gracias, Carlos. Pues por lo pronto pendientes todavía de 2 nombramientos, el de Baja California y el de Chihuahua. Este último, bueno, pues evidentemente habrá de llamar la atención por todo lo que ha ocurrido recientemente con los encontronazos entre la actual gobernadora panista y, bueno, pues el Movimiento de Regeneración Nacional, que aspira a quitarle precisamente al PAN ese bastión. Pero por lo pronto, pues están dándose ya algunos nombramientos. El primero de este día, Carlos, fue el de Elí Cervantes en San Luis Potosí. Llamó la atención que él no se había registrado en el proceso interno y va a competir en contra de Ruth González, la esposa del actual gobernador de facción verde ecologista Ricardo Gallardo, en este intento pues por evitar el nepotismo. Hay que recordar que Morena dijo que pues no va a favorecer el nepotismo, pero pues el Partido Verde ahí sí se desmarcó. Así que vamos a escuchar lo que el día de hoy dijo Elí Cervantes cuando tomó protesta ya como coordinador para la transformación en San Luis Potosí. Aquí sus palabras.
2: Celebro que nuestro partido tenga la convicción de que sí se puede ganar el próximo proceso electoral solos o en alianza, porque tenemos fuerza propia. Nos empeñaremos en darle impulso a la Cuarta Transformación, porque tenemos una marca muy fuerte, que es la de nuestro movimiento, que es de Morena.
1: Así que, Carlos, bueno, pues sabiendo que no van a ir con el verde, estas declaraciones. La segunda designación en conocerse el día de hoy fue la de Ana Lilia Rivera para Tlaxcala, quien llamó la atención con su emotivo discurso en el que al borde del llanto habló así. A ver si le suena el mensaje, Carlos.
3: 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Hace unos minutos, toda mi vida pasó ante mis ojos. Porque en esta vida todo pasa y todo queda. Lo nuestro es andar. Andar haciendo camino. ¿Qué es lo que he hecho toda mi vida?
1: Bueno, casi recita el poema completo. Con la canción posterior de Juan Manuel Serrat. Carlos, bueno, el tercer nombramiento fue para Clara Luz Flores en Nuevo León. Llamó la atención porque pues dejó en la contienda a Tatiana Cloutier, que se presentaba como pues, la carta más fuerte, pero bueno, repite Morena con Clara Luz, quien hay que recordar ya había contendido por ese cargo y en su momento su imagen se desgastó tras la divulgación de un video en el que se le ve reunida con Kate Rayner, el fundador de la secta Nexium, pues también relacionada con abusos hacia las mujeres, y por esa razón es que llamó la atención. Aquí la voz, las declaraciones de Clara Luz Flores.
4: Nuevo León necesita unidad, pero también necesita transformación. La unidad y la transformación que necesita Nuevo León no significa único pensamiento. Significa una unión de muchos pensamientos posibles. Y eso es lo que es la coordinación.
1: Y bueno, Carlos, en el caso de Nayarit fue designada Yasmín Bugarín. Ahí llamó la atención porque la dirigencia morenista informó que el ganador realmente en la encuesta fue Héctor Santana, pero que en un ajuste por motivos de género se decidió que el encargo fuera para Bugarín. Así lo explicó la presidenta de Morena, Ariadna Montiel.
5: Decirles con toda transparencia, como lo ha informado nuestra compañera Citlali, el compañero Héctor Santana es quien ha ganado la encuesta, pero la Comisión de Elecciones ha definido este ajuste de género, por lo tanto, la senadora Yasmín Bugarín será la compañera coordinadora responsable de encabezar las tareas de organización de nuestro movimiento.

0: Sí, Carlos, pues estamos ya nada más a la espera, les decía yo. Ah, me faltaba el caso de Sonora. La designación fue para Lorena Valles, ella exdirectora del DIF estatal, y bueno, pues estamos pendientes ya de Baja California, y hasta ahorita el anuncio para que se dé en cuestión de minutos el nombramiento, y finalmente Chihuahua, así que para mañana tendremos ya la información de todas las designaciones, y con ellos, los próximos, lo decías tú, los próximos 17, las próximas personas, 17 personas encargadas de la coordinación, entiéndase, precandidatos una vez que llegue el tiempo electoral, Carlos.
1: Seguramente serán a los que veremos como candidatos, pero bueno, eso no lo podemos asegurar todavía, porque precisamente el hecho de que nos digan que no están violando la ley electoral con actos anticipados de campaña pasa precisamente por este hecho, que creamos que efectivamente estos coordinadores de la defensa de la soberanía, etcétera, etcétera, pues podrían, tal vez, pero no es una certeza, es lo que dicen en Morena. Ya veremos efectivamente cuántos de esos 17 sí son y cuántos no son. Daniel Rosas, por lo pronto, interesante el asunto como siempre. Muchas gracias.
0: Muy buena noche para todas y todos.
1: Excelente noche también para ti, Daniel Rosas, con el reporte. Vamos a otros asuntos porque en este contexto de cara al próximo proceso electoral, la Suprema Corte de Justicia de la Nación invalidó la llamada Ley Esposa. Jesús Velázquez, ¿esto quiere decir con esta determinación del máximo tribunal que se invalida la alternancia obligatoria de género para las candidaturas a gubernaturas tanto en Durango como en San Luis Potosí? Danos luz, Jesús Velázquez, bienvenido, buena noche, te escuchamos.
2: Carlos Auditorio, muy buenas noches. Así es como bien mencionas, la Suprema Corte de Justicia de la Nación invalidó que la Ley de Instituciones y Procedimientos Electorales de Durango estableciera que para la elección de la gubernatura los partidos políticos deberían alternar entre mujeres y hombres las candidaturas. Por mayoría de 6 votos fue aprobado el proyecto de la ministra ponente María Estela Ríos González, quien propuso declarar la inconstitucionalidad de diversos artículos que establecía la alternancia obligatoria para las postulaciones a la gobernatura con aplicación a partir de los comicios de 2028. Dicha medida impedía que los partidos definieran libremente el género de la persona que habrá de contender por la titularidad del Poder Ejecutivo Estatal. Escuchemos a la ministra María Estela Ríos.
3: Porque si bien la Constitución exige que el acceso a los cargos públicos se realice en condiciones de paridad, no establece que dicho objetivo deba alcanzarse mediante mecanismos que excluyan anticipadamente a personas pertenecientes a un género de la posibilidad de participar en un proceso electoral determinado. Además, las normas impugnadas no solo inciden en el derecho a ser votado, sino también en el derecho de la ciudadanía a elegir libremente entre las opciones políticas que participen en la elección correspondiente.
2: En contra del proyecto se pronunció la ministra Yasmín Esquivel Moza al considerar que la alternancia es un mecanismo para corregir la desigualdad histórica en el acceso de las mujeres a los cargos ejecutivos estatales. Escuchemos a la ministra.
4: Reiteraré que la alternancia por periodo electivo de las postulaciones es la única forma válida en la que se pueden alcanzar la plena igualdad entre hombres y mujeres para poder aspirar a ocupar la titularidad de los poderes ejecutivos locales. Porque para mí, cada entidad federativa, sin afectar lo que suceda en otras, debe establecer en su legislación electoral la alternancia sexenal en las postulaciones a ese puesto de elección popular. De manera que los partidos se vean obligados a alternar cada 6 años a un hombre y una mujer, evitando con ello lo que ha ocurrido hasta ahora, en que existen estados como Durango, en los que nunca ha habido una gobernadora en la entidad.
2: Y bueno, así como bien mencionabas, además el máximo tribunal también anuló la ley electoral de San Luis Potosí, conocida como Ley Esposas, que ordenaba a los partidos postular en cada elección a una persona de un género distinto al de la candidatura registrada en los comicios inmediatos anteriores. Dicha disposición beneficiaba a la senadora y esposa del gobernador Ruth González Silva. Carlos Auditorio, información que les tengo.
1: Efectivamente, beneficiaba a la esposa del actual gobernador de San Luis Potosí, Ricardo Gallardo. Muy bien, Jesús Velázquez, gracias.
2: Muy buenas noches.
1: Excelente noche también para ti. Vámonos con lo destacado, porque el caso de los 43 estudiantes de Ayotzinapa que ya cumplieron 12 años desaparecidos, pues desafortunadamente sigue generando noticias. Ha entrado en una nueva etapa de investigación, de acuerdo con el informe que presentó este lunes el gobierno federal. Por eso establezco contacto con mi colega Ilse Aguilar. Ilse, buenas noches. Según lo presentado, entonces, ¿se pueden establecer nuevas líneas de búsqueda y ejecutar nuevos cateos? ¿Veremos quizás nuevas órdenes de aprehensión? ¿Qué nos informas, Ilse? Bienvenida, muy buena noche.
5: Así es, Carlos, muy buenas noches, un gusto saludarte a ti y a toda la audiencia. Es que una posible red de corrupción, desaparición de personas y expedición de certificados de defunción, así como el uso de las líneas telefónicas de los estudiantes, son ya parte de las cuatro nuevas líneas de investigación del caso Ayotzinapa. Así lo informó la Fiscalía General de la República y la Secretaría de Gobernación. Y es que sin presencia de las familias hay que destacar, Carlos, durante el informe de los avances de las líneas de investigación de la desaparición de los 43 estudiantes de la Escuela Normal Raúl Isidro Burgos, el fiscal especial del caso, Mauricio Pasarán Álvarez, informó que se investiga una red de corrupción en la que estarían involucrados funcionarios, policías y empresas privadas. Así lo dijo, escuchemos.
6: A partir de estos elementos y relacionando las declaraciones de los testigos colaboradores Sonia, Damián y Neto, rendidas entre el año 2020 y 2025, quienes señalaron que algunos estudiantes pudieron haber sido trasladados a funerarias con el propósito de desaparecer evidencia mediante procesos de incineración, se fortalece la hipótesis de la existencia de una red criminal que operaba a través de las funerarias y del servicio médico forense.
5: Agregar, Carlos, que como segunda línea de investigación, las autoridades también detallaron que tras el reanálisis de las sábanas de llamadas en el caso, se pudo identificar a 17 nuevas personas que pudieron participar en los hechos. Otro hallazgo es que la familia dueña de la funeraria, El Ángel, habría utilizado la línea telefónica del estudiante Julio César Mondragón posterior a la desaparición de los 43 normalistas, mientras que como parte de una tercera línea de investigación, los teléfonos de los estudiantes José Antonio Tizapa, Jorge Aníbal Cruz Mendoza e Israel Caballero Sánchez habrían estado en manos de funcionarios públicos, entre ellos policías municipales. Escuchemos nuevamente al fiscal de Ayotzinapa.
6: De manera similar, ocurrió con el equipo telefónico del estudiante Israel Caballero Sánchez, el cual fue utilizado con posterioridad a su desaparición. Y hasta el momento, únicamente podemos informar que este aparato fue utilizado por la esposa de un ex servidor público municipal, adscrito a la barandilla.
5: Carlos, y la cuarta línea de investigación se encuentra relacionada con el ocultamiento de videograbaciones del Tribunal de Justicia de Guerrero la noche del 26 y madrugada del 27 de septiembre de 2014. Y es que al respecto, el subsecretario de Derechos Humanos, Migración y Población, Arturo Medina Padilla, señaló que la información se generó tras el análisis de evidencia y nuevos métodos de investigación con el uso de tecnologías, e informó que desde el año 2019 a la fecha se han intervenido 1,931 sitios en 9 municipios del estado de Guerrero para buscar a los jóvenes y que en total se han procesado a 145 personas, entre ellos exfuncionarios, integrantes del crimen organizado y elementos de las Fuerzas Armadas. También Arturo Medina se negó a responder si se investigaría la obstrucción de justicia en el caso Ayotzinapa, ejercida posiblemente por el general y exsecretario de Sedena, Salvador Cienfuegos, y abordó que actualmente hay 17 órdenes de aprehensión ejecutadas contra militares, las cuales, aclaró, son individualizadas porque son vinculadas por su relación con el crimen y no por pertenecer al ejército y cometer posibles delitos. Escuchamos a Arturo Medina Padilla.
7: La investigación no solamente abarca autoridades locales, sino también federales. Sin embargo, el grueso de las personas que están vinculadas a proceso, pues sí tiene que ver o uno con el grupo criminal o con las policías municipales.
5: Y es que en el apartado preguntas y respuestas, Carlos, se le volvió a cuestionar al subsecretario de Derechos Humanos la petición de los padres y madres de familia de Ayotzinapa de entregar los más de 800 folios pendientes del ejército, y aseguró que el ejército, la Sedena, después de la instrucción de la presidenta Claudia Sheinbaum, entregó toda la información posible. Así, este avance en donde no estuvieron presentes los padres de familia y que las autoridades aseguran que se les informó esto hace unas semanas. Carlos.
1: Efectivamente. Vamos a ver si es cierto, porque los padres hasta este momento no han dicho que en efecto les hayan dado a conocer todo lo que tú ya nos informaste de manera muy puntual. Gracias, Ilse Aguilar.
5: Muy pendientes, muy buenas noches. Un abrazo.
1: Otro de regreso con afecto para ti, Ilse. Vamos rápidamente con temas de seguridad. El alcalde de Cuernavaca, José Luis Urióstegui Salgado, reconoció que la estrategia de seguridad implementada en el municipio no ha funcionado del todo. Esto tras el asesinato de dos adolescentes y estudiantes de la Universidad Autónoma del Estado de Morelos. Eso ocurrió el sábado por la noche pasado, apenitas. Anunció que todavía van a realizar una evaluación de los resultados del reforzamiento policial. Voy contigo, Estrella Pedrosa, corresponsal en la entidad. Con el asesinato de estos dos estudiantes, la UAM acumula 6 estudiantes asesinados ya nada más en lo que va de este 2026, según el recuento de casos difundido tras este nuevo ataque, ¿verdad? Vamos contigo, no se nos olvida. El pasado 12 de septiembre en Cuautla fue asesinada Claudia Tacoronte Aguilera, estudiante española de 21 años, en pleno intercambio académico. Estaba aquí en nuestro país y la asesinaron. Voy contigo por ello, Estrella Pedrosa, con todos los detalles. Buenas noches.
8: Carlos Castellanos, muy buenas tardes. Un saludo al auditorio de Radio Centro Noticias. Dos estudiantes de 17 años de la preparatoria número 2 de la Universidad Autónoma del Estado de Morelos fueron asesinados la noche del sábado durante un ataque armado en la colonia Chulavista, en Cuernavaca. Cristian Chamet y Gael viajaban con otros dos adolescentes, iban dos en cada motocicleta cuando fueron atacados a balazos. De acuerdo con testimonios recabados, habían salido de San Antón y se dirigían al sur de Cuernavaca para dejar a uno de sus compañeros en su domicilio. Cristian y Gael murieron. Uno de los jóvenes, también estudiante de otra institución, resultó lesionado y el cuarto salió ileso. Hasta ahora no se ha establecido el móvil ni hay personas detenidas. La fiscalía informó que se revisan cámaras de videovigilancia y otros indicios. El padre de Cristian, Rogelio Arce, pidió no criminalizar a los adolescentes. Escuchemos la voz.
9: Son dos jóvenes de 17 años que les truncaron el futuro. Truncaron las carreras, los sueños. ¿Sí? ¿Y por qué? ¿Por nomás sentirse aquellos más que los otros? ¿Por qué? ¿Porque traen una moto? Y les vuelvo a repetir, ¿entonces no somos libres de traer una motocicleta?
8: El fiscal del estado, Fernando Blumencron Escobar, aseguró que se agotarán todas las líneas de investigación y prometió que no habrá criminalización.
10: De la escena de los hechos. Esto fue, es muy importante para nosotros porque, bueno, la idea es que sigamos una investigación profesional, transparente, técnica, para que también podamos esclarecer estos lamentables acontecimientos.
8: La Universidad Autónoma del Estado de Morelos y Resistencia Estudiantil exigieron justicia y el esclarecimiento del doble homicidio. Con Gael y Cristian suman 6 estudiantes de la universidad asesinados o víctimas de feminicidio en lo que va del 2026. Este es el reporte desde Morelos, Carlos.
1: Y que te agradecemos, por supuesto, Estrella Pedrosa. Muy completo y muchas gracias por la información. En el estado de Morelos, mi colega Estrella Pedrosa. Ya prácticamente para despedirnos le platico que el presidente de Estados Unidos, Donald Trump, negó haber ofrecido a Irán un levantamiento de sanciones o la liberación de fondos congelados. Esto en respuesta a un reporte del medio Axios. Mientras la guerra en Medio Oriente se prolonga, Axios acaba de publicar una historia según la cual Trump ofreció a Irán levantamiento de sanciones y de fondos congelados. Sin embargo, esto es falso, fue lo que escribió Donald Trump. No les ofrecí nada, eso escribió el republicano en su plataforma True Social. Mañana en punto de las 2 de la tarde, en el espacio de mi colega Bianca Aguirre, más información para usted. Nosotros 20 horas 88.1 de FM, 21 horas 1110 AM la retransmisión. Hoy en el séptimo aniversario luctuoso del príncipe de la canción José José, nos vamos escuchando El Triste con Julieta Venegas. Muy buenas noches.

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Hola, ¿qué tal? Muy buena noche, te saluda Adolfo Fernández Cepeda, la voz universal. 28 de septiembre de 1991 fallece Miles Davis. Madonna entregó La Isla Bonita, Grandes Noches, doble play, Depeche Mode con Everything Counts.

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0: Universal, Heart con Never. Doble play, Shania Twain con Hombre, me siento como una mujer.
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0: Universal, Queen entregándote No Te Detengas. Es Universal en doble play, Tesla con Signs.
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Universal, Robert Plant entregándote ¿Qué he hecho para merecer esto? Grandes noches, doble play, Ross Stewart con Te queda bien.

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12: Hola, hola, bienvenidos una vez más a este espacio de Ya Oíste. Yo soy Génesis Sainz, más que feliz, emocionada de tratar un tema, pues del que se habla muy poco, la sarcopenia. A veces te sientes con menos fuerza, te cuesta más trabajo cargar cosas, subir escaleras, levantarte de una silla. Pues todos esos puntos hoy los vamos a aclarar. Y para eso tenemos una invitada muy especial. Nos acompaña la doctora Claudia Santillán Arriaga, que es especialista en medicina interna. Doctora, bienvenida, muchas gracias.
13: Muchas gracias, buenos días, gracias por la invitación. Y bueno, vamos a hablar de lo que es la sarcopenia, como lo mencionaban ahorita. Conocido desde ya muchos años, últimamente en boga en México. ¿Por qué? Porque vamos todos para ese diagnóstico o ese síndrome que actualmente se conoce. A la sarcopenia se le menciona como sarcopenia del latín y griego, que es sars, carne, penia, disminución, que es disminución del músculo, o también se le conoce como miopenia, músculo mío, okay. Penia, disminución. Y esto va unado a otros términos que se llaman dinamopenia, que es disminución en la fuerza, y por consiguiente también la cratopenia, que es la disminución en el músculo, disminución en la fuerza, y por consiguiente disminución en la actividad funcional diaria. Anteriormente se conocía que era un síndrome geriátrico, porque todos los cambios que vamos teniendo a partir de los 65 años van generando parte de estos síndromes geriátricos. Pero conforme han avanzado los años y los tiempos, se han hecho varios estudios condicionando que no solamente el paciente geriátrico, sino también el paciente que tiene enfermedades metabólicas, como pueden ser la diabetes, la obesidad, la insuficiencia cardíaca y recientemente más estudios sobre la enfermedad renal crónica.
12: ¿Cómo lo podemos como centrar de que no solamente es algo para la gente mayor, sino que es como un desgaste prematuro, se podría decir?
13: Sí, un desgaste prematuro. Ya fisiológicamente a partir de los 50 años empezamos a tener cambios en las células de todo el cuerpo, pero ahora México desafortunadamente somos el primer país de obesidad infantil. Al ser el primer país de obesidad infantil vamos generando mayor peso en nuestra estructura muscular y en futuro podemos llegar a desarrollar lo que es la obesidad, lo que es la diabetes mellitus y por consiguiente las enfermedades cardiometabólicas como la insuficiencia cardíaca. Entonces, todas esas enfermedades al tener un desgaste progresivo y crónico van a dar una disminución en la masa muscular corporal. Se comenta que después de los 50 años vamos perdiendo por cada año un 2% de masa muscular.
9: Wow.
13: Y después de los 65 años esto puede incrementarse hasta 13 a 24% anual. Pero si tenemos otras enfermedades o no hacemos actividades preventivas, podemos llegar a un grado mucho mayor que puede llevarnos inclusive a la muerte.
9: ¿Cómo vamos a diferenciar que a lo mejor estamos en una buena etapa para tomar acción y decir, bueno, voy a hacer ejercicio o esto? O en dado caso, ¿cómo sé que yo tengo, ya estoy empezando con la sarcopenia o esta parte prematura?
13: En un paciente mayor de 65 años, ya podemos pensar en la sarcopenia. ¿Por qué? Porque tenemos alteraciones en todos estos factores sensoriales, marcha, se van modificando. Si estamos mucho tiempo en una sola posición, vamos a hacer contracturas musculares. Entonces, cuando yo me quiero estirar para ese ejercicio, me duele. Y si me duele, ya no lo hago o ya no lo realizo. Y un adulto mayor, que son afortunadamente no es una gran mayoría, porque ya actualmente vemos en los parques, en los gimnasios, en algunos bosques, mucha gente mayor haciendo actividad física. Entonces, ese poco que nosotros le invertamos en el ejercicio, que se considera que son 30 minutos al día o 150 minutos semanales distribuidos en lo que nosotros podamos administrarlo de acuerdo a nuestros tiempos, nos va a ayudar mucho. Pero no solamente se considera que sea la caminata, la yoga, natación, que son ejercicios aeróbicos, sino también ya incrementarle un poquito en peso, ya sea con un poco de mancuernas, con polainas, o inclusive podemos en casa, si no puedo comprarme mi mancuerna o polaina, puedo llenar unos botecitos de agua o un recipiente con arroz, con frijol, con lenteja, bien, con alpiste y cargarlos.
9: Claro.
13: Y en las piernas podemos hacerlo con la tela que tenemos en casa que ya no nos sobra, llenarlo igual, se considera que sea de arena, pero no vamos a tener arena tan fácilmente, llenarlo igual con la semilla más chiquita que tengamos y ponerle un resortito o ponerle un velcro o unos broches para que lo podamos agregar tanto a los brazos como a las piernas. Y unos minutos, de 5 a 10 minutos que lo hagamos en casa en lo que vemos las noticias, la televisión, nuestro programa favorito o inclusive ya hay programas de ejercicio, sobre todo para adulto mayor. Hay que hacerlos y con ese pesito que le pongamos nos va a ayudar a disminuir ese riesgo de la sarcopenia a corta edad. Cualquier paciente que tenga enfermedades crónicas, vamos a mencionar diabetes, obesidad, enfermedad cardíaca, paciente geriátrico, que curse con una recaída como son una enfermedad o que requiere estar en el hospital por algún proceso infeccioso o descompensación, o inclusive que pueden llegar a requerir aditamentos como ventilación mecánica, están postrados en cama. Entonces, su músculo no lo moviliza.
9: Claro.
13: Entonces, muchas veces podemos ver al paciente hospitalizado y el familiar va y nos apoya a darle de comer en la boca, lo tiene apapachando en la cama, y no, al contrario. Llegando hay que moverlo, sentarlo, que él coma para que no pierda esa funcionalidad. Y aquí tenemos que pedir apoyo, si lo hubiera, con una fisioterapia para que nos esté apoyando qué ejercicios puede mantener durante esa hospitalización para que se desgaste menos y pierda menos músculo. Otro es nutrición. Desde que llega el paciente al hospital, hacemos como un plan alimenticio para no perder tanto músculo y garantizar que el paciente esté ingiriendo su alimento. E inmediatamente que se egresa, mandarlo a rehabilitación física, a nutrición, psicología si está en condiciones y psiquiatría.
9: La proteína que venden o que pues consumen, que es como un suplemento, ¿eso ayuda o estamos hablando de mejor natural?
13: De todo natural. Mucha de la gente que va al gym le sugieren suplementos proteínicos, pero muchas veces pueden dañar o el hígado o el riñón. Claro. Y hablamos que la enfermedad del riñón es una de las que más sufren de sarcopenia. Entonces, wow, nuestro músculo ya está establecido. Lo importante es trabajarlo y mantenerlo y movernos. Ya sea que yo tenga una enfermedad renal o cualquier enfermedad, mientras yo me mantenga activo dentro de las posibilidades, yo mantengo mi músculo. Pero si el paciente va a perder peso por la misma enfermedad y yo le doy un aditamento o un suplemento, todo es de preferencia natural, porque eso nos va a ayudar desde la digestión, desde la salivación, de la masticación, la deglución, la absorción de nutrientes, que es mucho mejor a darle un suplemento preparado. ¿Por qué? Porque la absorción va a ser diferente. Sí, y eso se llama un suplemento que, exacto, no equivale a la alimentación. Y muchas veces los familiares o los pacientes dicen, denme una nutrición, porque no me da hambre. es por eso un suplemento, nos ayuda, pero no sustituye a la alimentación.
9: Yéndonos a la prevención, para que no lleguemos, o sea, en estos casos yo que tengo 27 años, ¿no? Y yo no quiero que cuando llegue a la edad de los 60 tenga sarcopenia. ¿Qué puedo hacer desde yo ahorita para decir, voy a prevenir?
13: Si una persona es sana, no tiene ninguna enfermedad, ninguna comorbilidad, puede tener una alimentación, pero siempre sería ideal llevarlo a cabo con un nutriólogo.
9: Okay.
13: Y conjunto con un dietista, ya que el nutriólogo nos detectó que estamos sanos, entonces el dietista nos puede dar inclusive ciertas recomendaciones de cómo balancear lo que es el plato saludable, donde un porcentaje son verduras, carnes, cereales, proteínas y en sí todo, y sobre todo los líquidos,
9: claro.
13: Sobre todo hidratarnos en forma correcta, porque nuestro cuerpo se basa en toda esta homeostasis o que sea todo parejo para que pueda absorberse todos los nutrientes y sobre todo no saltarnos alimentos.
9: Importante.
13: Eso es algo muy importante, porque si no llevamos el desayuno, comida y la cena, entonces nuestro cuerpo va a tomar energía de donde no tiene y entonces va a empezar a alterar todo el metabolismo. Trata de hacer un sueño reparador.
9: Nuestro cuerpo habla y hay que escucharlo, hay que saber escucharlo y tomar el tiempo para darle, porque nada más tenemos una sola vida, hay que cuidarla. Nos vemos en el siguiente episodio de Ya Viste. Yo soy Génesis Zaine Silva. Hasta luego.

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3: 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Vivámoslo con alegría, gozo y gratitud. 29 de septiembre,

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0: Buenos días, México. Bienvenidas, bienvenidos. Gracias por estar aquí esta mañana. Es día martes 29 de septiembre. Estamos en 2026 con las noticias, la información, lo que está ocurriendo en nuestro país y en otras partes del mundo. Así que empezamos con esto que es lo más importante. La Fiscalía General de la República y la Secretaría de Gobernación presentaron nuevas líneas de investigación sobre el caso Ayotzinapa. Con nuevas tecnologías, se dijo, y el reanálisis de registros telefónicos de 2014 se identificó a 17 nuevos objetivos vinculados al grupo criminal Guerreros Unidos, policías locales y empresarios funerarios. Durante cateos, la funeraria El Ángel y el Servicio Médico Forense de Iguala, se descubrió, dijeron las autoridades, un horno crematorio clandestino, restos óseos y certificados de defunción en blanco. Se comprobó que el dueño de dicha funeraria y ex servidores públicos utilizaron los teléfonos de los estudiantes después de su desaparición, lo que llevó, dicen las autoridades, también a la vinculación a proceso del ex gobernador de Guerrero, Ángel Aguirre, por presunto ocultamiento de videos. Esto es parte de lo que dijo Mauricio Pasarán, fiscal especial del caso Ayotzinapa de la Fiscalía General de la República.
1: Continuando con este reanálisis de datos telefónicos relativos a Rodolfo N., en agosto del año 2025 se logró conocer un dato muy importante, y es que esta persona utilizó el 4 de octubre del año 2014 el equipo telefónico del estudiante Julio César Mondragón Fontes. Este hallazgo fortaleció los indicios que vinculan a personal de las funerarias con la desaparición de los estudiantes. Es por ello que en octubre del año 2025 realizamos un cateo en la funeraria El Ángel. Al ingresar, encontramos irregularidades relevantes que permiten comprender la gravedad de esta investigación.
0: El ex gobernador de Baja California, Ernesto Rufo Appel, terminó ayer un traslado de 40 horas del penal federal del Altiplano a su domicilio en Ensenada para seguir en arresto domiciliario el proceso que se sigue en su contra por un caso de presunto huachicol fiscal. Esto fue parte de lo que se registró al llegar a su domicilio en Ensenada.
2: Perdido mucho. Desde estar allá adentro en la Almoloya y ver cómo son las cosas y reflexionar. Yo creo que esa palabra es muy importante para todos. Hay que reflexionar las cosas, pensar con tranquilidad y ver cómo en paz entre todos reconstruimos lo que se ocupa de reconstruir.
0: Morena dio a conocer ayer la última ronda de lo que llaman coordinadores estatales, que bueno, todo mundo está viendo que se van a convertir, lo más seguro, en candidatos para las elecciones de 2027. Se seleccionó a Lorenia Valle San Pedro para Sonora, Nayarit, Jazmín Bugarín, Nuevo León, Clara Luz Flores, Tlaxcala, Ana Lilia Rivera, San Luis Potosí, Eli César Cervantes Rojas, Chihuahua, Cruz Pérez Cuellar, Baja California Sur, Manuel Cota. Son las personas que fueron seleccionadas, se dijo, vía encuesta, aunque no se conocen los detalles de los sondeos y de las encuestas, pero eso es lo que ha dicho el partido Morena, que ha sido el método utilizado para la selección de sus coordinadores estatales, léase futuros candidatos y candidatas. Así que bueno, esta fue el anuncio, los anuncios que se hicieron el día de ayer. Ayer la presidencia de México anunció el reforzamiento del operativo de seguridad en Morelos tras el artero asesinato a tiros de dos jovencitos, de dos menores de edad, dos alumnos de la prepa, de la preparatoria número 2 de la Universidad Autónoma de Morelos. La presidenta Sheinbaum instruyó a Gobernación para coordinarse con la gobernadora Margarita González Saravia y las autoridades universitarias para evaluar riesgos y prevenir delitos contra los jóvenes. Ordenó al secretario de Seguridad intervenir en Cuernavaca para combatir los delitos del fuero común en la capital. Esto fue parte de lo que dijo desde la presidencia.
3: Entonces, en este momento, Rosicela está tratando este tema. Y además, trabajar, le pedí a Omar, particularmente para la ciudad de Cuernavaca, en donde también son delitos del fuero común, principalmente los que están ocurriendo en Cuernavaca. Ha bajado mucho los homicidios, pero robos y otros temas tienen algún incremento. Entonces vamos a estar en contacto y coordinándonos con la gobernadora para ver en qué necesita nuestro apoyo.
0: El huracán Polo tocó tierra cerca de la medianoche del martes como categoría 2 en las inmediaciones de Barrancas o de las Barrancas, municipio de Comondú, Baja California Sur, con vientos de 175 kilómetros por hora. Durante la madrugada se degradó a categoría 1 con vientos de 130 kilómetros por hora. El Servicio Meteorológico Nacional prevé kilómetros por hora y oleaje de hasta 10 metros en Baja California Sur. Protección Civil está pidiendo permanecer en viviendas o refugios y evitar salir durante el paso del ojo del huracán.

El presidente de Ucrania, Volodymyr Zelensky, advirtió que Corea del Norte se prepara para desplegar otros 10.000 soldados en Rusia para apoyar su guerra. A través de X, Zelensky señaló que los preparativos se llevan a cabo en la región rusa de Voronezh y que el gobierno norcoreano también prepara la transferencia de lanzadores adicionales para misiles balísticos. Según Zelensky, a cambio de esta ayuda militar, Corea del Norte ha recibido efectivo, tecnología militar, alimentos y productos energéticos para paliar las sanciones internacionales por su programa nuclear. Fiscales del estado de Nueva York reabrieron una investigación penal sobre la presunta violación grupal de una joven en 2024 dentro de una fraternidad en la Universidad de Cornell. La reapertura ocurre tras una demanda que acusa a la institución de no prevenir las agresiones ni abordar adecuadamente la violencia sexual en el campus, aunque la universidad aseguró que había expulsado y había suspendido a varios estudiantes. Figuras como la congresista Alexandria Ocasio-Cortez ha condenado lo que califican como una cultura de violación protegida en instituciones de élite. Así que se reabre el caso porque estos fiscales de Nueva York así lo decidieron en esta investigación penal sobre esta presunta violación masiva grupal, bueno, grupal en contra de una joven en 2024. De todos estos temas y más le estaremos hablando esta mañana. Gracias al público que está siguiendo nuestra transmisión en vivo. Gracias a quienes oyen las estaciones de Grupo Radio Centro en la República Mexicana. Gracias a quienes están conectados en nuestro sistema multiplataforma de Aristegui Noticias. Y gracias a quienes ven y oyen este programa en México, en Estados Unidos, en cualquier parte del mundo a través de internet en www.aristeguinoticias.com.

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1: Muy buenos días, Carmen Auditorio. La selección mexicana tendrá este martes una nueva prueba bajo el mando de Rafael Márquez, pero también será una oportunidad para observar a la nueva generación del tricolor. México enfrentará a Perú a las 7 de la noche, tiempo del centro de México, en el Sports Illustrated Stadium de Harrison, Nueva Jersey, en el segundo de los 4 amistosos programados para esta fecha FIFA. Después del empate 1-1 ante Colombia, Márquez adelantó que realizará modificaciones y dará minutos a varios de los jóvenes convocados. Entre ellos destaca Gilberto Mora, quien se convirtió en el futbolista más joven en marcar con la selección mexicana mayor después de anotar el gol del empate frente a los colombianos. Mora cumplirá 18 años el próximo 14 de octubre, una fecha que además será importante ante la posibilidad de una eventual transferencia internacional. Mientras tanto, el técnico mexicano insiste en que el jugador debe continuar con su proceso de formación, acompañado por su familia y concentrado en disfrutar el fútbol. Sin embargo, la apuesta por los jóvenes no termina ahí porque Hugo Cambero, Santiago Sandoval, Óscar García y Alex Padilla también buscarán aprovechar esta gira para convencer a Márquez y ganarse un lugar dentro del proyecto rumbo al Mundial de 2030. En la portería tampoco hay puestos definidos, porque aunque Raúl Rangel fue titular ante Colombia, el cuerpo técnico pretende observar a Padilla y García en los siguientes partidos, dentro de una competencia interna en la que primero deberán ganarse una convocatoria y después demostrar que pueden pelear por la titularidad. Y del otro lado estará Perú, dirigido por Mano Meneses, que llega después de perder 4-1 ante Estados Unidos. La selección peruana se fue al descanso con empate gracias a un gol de Gianluca Lapadula, tras una asistencia de Yoshimar Yotun, pero recibió 3 tantos durante la segunda mitad. Así que México tendrá ante Perú una nueva oportunidad para darle minutos a los jóvenes, ampliar la competencia interna y continuar con la evaluación de un grupo que comienza a perfilarse hacia el siguiente ciclo mundialista. 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

0: los niños y niñas que anden por ahí siguiendo el programa, saludos. Y a quienes cumplen años, felicidades. Le mandamos un saludo y un abrazo a Daniela Montúfar, porque está cumpliendo 15 años. Daniela, feliz cumpleaños. Tus papás y tu hermana te mandan un fuerte abrazo y te felicitan este día. Satya Isabela cumple 6 y sus abuelos Isidro y Marta nos mandan este mensaje para felicitarte, Satya. Estamos viendo un mensaje que nos envían los papás de Axel Eduardo Rodríguez y de Ámbar, bueno, Axel Eduardo Rodríguez y Ámbar Zoé Rodríguez. A los dos, gracias, que cumplieron 19 y 11 años este fin de semana y seguimos festejando. Axel Eduardo y Ámbar Zoé, sus papás les mandan un abrazo, los siguen festejando este día. Y bueno, le mandamos un abrazo a Amanda Espantón Álvarez, que cumple 14 años, y sus papás Carolín Tomás, desde Yuma, Arizona, le mandan un abrazo a Amanda. Felicidades, saludos a Yuma, saludos a Arizona, saludos a quienes estén siguiendo esta transmisión en vivo en Estados Unidos y en cualquier parte del mundo a través de internet, y gracias a quienes lo hacen en la radio a través de Grupo Radio Centro. Así que Daniela, Satya, Axel Eduardo, Ámbar Zoé, Amanda, a todas y a todos un abrazo, pásenla bien, diviértanse. Esto es para ustedes.
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2: Seguramente has visto calculadoras, relojes, lámparas de jardín o incluso casas que funcionan con luz solar. Aparatos incluso como un auto que usan paneles solares en lugar de combustibles fósiles para funcionar y moverse. Pero, ¿por qué no un avión? Puede parecer una idea poco práctica y realizable, pero ya se está convirtiendo en una realidad. Nos referimos al Solar Impulse 2, un avión revolucionario construido en Suiza en 2016 que hizo lo que parecía imposible: dar la vuelta completa al mundo usando solamente energía solar. Este avión gigantesco tenía alas más largas que las de un Boeing 747, completamente cubiertas con 17.000 celdas solares que captaban cada rayo de sol. Durante el día, estos paneles solares generaban electricidad para hacer girar las cuatro hélices del avión y al mismo tiempo cargar baterías superpotentes instaladas en su motor. Al llegar la noche, cuando el sol desaparece, el avión sigue volando usando la energía almacenada en esas baterías. El viaje alrededor del mundo de este avión fue épico. Los pilotos se turnaban volando durante meses, cruzando océanos, desiertos y montañas sin quemar ni un litro de gasolina. El tramo más desafiante fue la travesía de Japón a Hawái, de unos 8.924 kilómetros, que exigió múltiples días de vuelo sobre el Pacífico con solo energía solar almacenada. Más recientemente, proyectos como Skyweller, desarrollado en España, prometen vuelos de larga duración, hasta 90 días, de forma autónoma con control de inteligencia artificial desde tierra. Te preguntarás entonces por qué, si son tan buenos, no vemos todavía aviones solares comerciales llevando pasajeros. La realidad es que todavía hay muchos desafíos para esta tecnología. Estos aviones son demasiado lentos y solo pueden llevar a una o dos personas porque necesitan ser muy ligeros. No podrían soportar el peso de 200 o 250 pasajeros con pesadas maletas. Y las baterías actuales almacenan poca energía comparada con los combustibles basados en petróleo. Sin embargo, los científicos ya trabajan en desarrollar baterías más ligeras, paneles solares más eficientes y materiales más resistentes. Y aunque seguramente pasarán varias décadas antes de que puedas subirte a un avión solar comercial para irte de vacaciones, la aviación limpia no es un sueño lejano, sino una realidad que ya está surcando los cielos sobre nuestras cabezas.
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0: Nos detenemos en lo que fue anunciado ayer desde la Fiscalía General de la República por parte del fiscal especial que fue nombrado para el caso Ayotzinapa, Mauricio Pasarán Álvarez, que habló de un conjunto de nuevos análisis, se dijo, que se hicieron nuevos análisis sobre los registros de las líneas telefónicas relacionadas con los 43 jóvenes desaparecidos de la Escuela Normal Isidro Burgos de Ayotzinapa, y que esto les permitió identificar a más personas que no habían sido identificadas bajo la investigación, entre ellas el propietario de una funeraria llamada El Ángel. Ese lugar, dijeron, donde encontraron restos óseos, crematorios que llamaron crematorios clandestinos, y también dijeron que encontraron armas, entre otras cosas. Y bueno, pues en este nuevo reporte, en este nuevo informe, se presentan nuevas líneas de investigación que, según estas autoridades federales, pues vinculan o apuntan precisamente a diferentes funcionarios, tanto municipales como estatales, y que los vinculan con el crimen organizado. A los propios exfuncionarios y servidores públicos los está identificando la autoridad actual como vinculados al crimen organizado. En pocas palabras, estamos hablando de que el grupo criminal foco de atención se llama, o lo han, como se ha sabido históricamente, Guerreros Unidos, a quienes responsabilizan como la organización responsable de forma directa de la desaparición de los 43 normalistas. Y bueno, pues es una nueva investigación, nuevas líneas de investigación que habrían sido pues descubiertas en este tiempo reciente o en tiempos recientes, y que incluye lo que ya en su momento se informó, que tiene que ver con haber eliminado o destruido videos de cámaras del Palacio de Justicia Estatal, una historia que ya se conocía desde hace varios años. Incluso se hizo una presentación de arquitectura forense muy importante por parte de especialistas en la materia forense, y bueno, se supo que ese punto de la historia pues se había dejado ciego, pero hubo quien con la arquitectura forense describió lo que hubieran tomado esas cámaras, que finalmente se eliminaron las videograbaciones. En pocas palabras, entre algunos de los puntos principales por los cuales Ángel Aguirre Rivero, el exgobernador de Guerrero, fue detenido, tiene que ver con este punto en específico. Así que bueno, estamos hablando de que se ha dado a conocer toda esta información. Nuestra colega Ilse Aguilar, de Grupo Radio Centro, ha seguido paso a paso toda esta información y nos informa y nos comparte esta mañana en Aristegui Noticias, junto con Radio Centro, en esta transmisión en vivo. Ilse, buenos días y bienvenida. Cuéntanos.
1: Muy buenos días, Carmen. Un gusto saludarte a ti y a toda la audiencia. Efectivamente, informarles que una posible red de corrupción, de desaparición de personas y expedición de certificados de defunción, así como el uso de las líneas telefónicas de los estudiantes, son parte de las cuatro nuevas líneas de investigación del caso Ayotzinapa. Así lo informó la Fiscalía General de la República y la Secretaría de Gobernación. Y es que sin la presencia de las familias, de los padres y madres de los normalistas, durante el informe de los avances en líneas de investigación de la desaparición de los 43 estudiantes de la Escuela Normal Raúl Isidro Burgos, el fiscal especial del caso, Mauricio Pasarán Álvarez, informó que se investiga a una red de corrupción y complicidad de funcionarios, policías y empresas privadas para desaparecer personas y alterar registros públicos con certificados de defunción falsos en la funeraria El Ángel y el CEMEFO de Iguala. Así lo dijo el fiscal especial del caso Ayotzinapa. Escuchemos.
2: A partir de estos elementos y relacionando las declaraciones de los testigos colaboradores Sonia, Damián y Neto, rendidas entre el año 2020 y 2025, quienes señalaron que algunos estudiantes pudieron haber sido trasladados a funerarias con el propósito de desaparecer evidencia mediante procesos de incineración, se fortalece la hipótesis de la existencia de una red criminal que operaba a través de las funerarias y del Servicio Médico Forense de Iguala, Guerrero. Esto como posibles mecanismos utilizados por la organización criminal conocida como Guerreros Unidos. Recordar que lo que dio origen a esta investigación fueron aquellas llamadas telefónicas entre personas señaladas como integrantes de la delincuencia organizada.
1: Y es que por estos hechos se inició un segundo proceso contra Rodolfo N. por delincuencia organizada y la desaparición forzada de los 43 estudiantes de Ayotzinapa, así como contra la familia propietaria de la funeraria. Escuchemos a Arturo Medina, subsecretario de Derechos Humanos, Población y Migración, así lo explicó.
3: Y que además esa noche tuvo comunicación con integrantes de la delincuencia organizada que fueron señalados de haber participado en la desaparición de los estudiantes, como la Gaby y los otros que mencionó el fiscal. Es decir, estas personas de la funeraria y el CEMEFO hablaron esa noche con los integrantes de la delincuencia que fueron señalados de desaparecer a los jóvenes. Y también hablaron con alguien que trabajaba en el sector salud en ese momento y hasta hace poco tiempo. Y hablaron mucho.

0: dos veces, esa noche. Entonces, las irregularidades encontradas más los elementos técnicos de las llamadas es lo que hacen que tengamos esta línea de investigación.
1: Y es que, Carmen, auditorio, como segunda línea de investigación, las autoridades también detallaron que tras el reanálisis de las sábanas de llamadas, en el caso Ayotzinapa, se pudo identificar a 17 nuevas personas que pudieron participar en los hechos. Además, otro hallazgo es que la familia dueña de la funeraria El Ángel había utilizado la línea telefónica del estudiante Julio César Mondragón posterior a la desaparición de los 43 normalistas. Mientras que, como parte de una tercera línea de investigación, los teléfonos de los estudiantes José Antonio Tizapa, Jorge Aníbal Cruz Mendoza e Israel Caballero Sánchez habrían estado en manos de funcionarios públicos, entre ellos policías estatales y municipales. Escuchemos a Mauricio Pasarán Álvarez, fiscal especial del caso Ayotzinapa, si lo explicó.
2: De manera similar, ocurrió con el equipo telefónico del estudiante Israel Caballero Sánchez, el cual fue utilizado con posterioridad a su desaparición. Y hasta el momento, únicamente podemos informar que este aparato fue utilizado por la esposa de un ex servidor público municipal, adscrito a la barandilla, en funciones el día de los hechos. Es importante señalar que del reanálisis del hecho al teléfono de Israel Caballero Sánchez, nos refuerza esta línea de investigación relacionada con el traslado de alguno de los estudiantes a lo que se denomina la barandilla de Iguala.
1: Y la cuarta línea de investigación se encuentra relacionada con el ocultamiento de las videograbaciones del Tribunal de Justicia de Guerrero la noche del 26 y madrugada del 27 de septiembre de 2014, las cuales, Carmen, auditorio, derivaron en las detenciones del exgobernador Ángel Aguirre, la expresidenta del Tribunal Superior, y también la detención de la exvisitadora del Consejo de la Judicatura. Y es que el subsecretario de Derechos Humanos, Población y Migración, Arturo Medina Padilla, señaló que la información se generó tras el análisis de evidencia y nuevos métodos de investigación con el uso de tecnologías, e informó que desde 2019 a la fecha se han intervenido 1.931 sitios en 9 municipios del estado de Guerrero para buscar a los jóvenes, y que en total se han procesado a 145 personas, entre ellos, dijo, exfuncionarios, integrantes del crimen organizado e incluso elementos de las Fuerzas Armadas. También Arturo Medina se negó a responder si se investigaría la obstrucción de la justicia en el caso Ayotzinapa por el general y exsecretario de la Secretaría de la Defensa Nacional, Salvador Cienfuegos. Y es que sobre las 17 órdenes de aprehensión actuales contra militares, las cuales ya han sido ejecutadas, dijo que las investigaciones son individualizadas por su posible vinculación con el crimen organizado y no necesariamente por pertenecer al ejército mexicano y cometer el posible delito de desaparición. No obstante, dijo que en el caso Ayotzinapa hay funcionarios federales detenidos, incluyendo, recalco, elementos del ejército y la marina, a quienes se les investiga por vínculos justamente con el crimen organizado. Escuchemos a Arturo Medina Padilla, subsecretario de Derechos Humanos, Población y Migración.
0: Como ven, la investigación no solamente abarca autoridades locales, sino también federales. Sin embargo, el grueso de las personas que están vinculadas a proceso, pues sí tiene que ver, o uno, con el grupo criminal o con las policías municipales. Eso en cuanto al tema de responsabilidades federales. Y respecto a los folios, como mencioné, hay un proceso de revisión exhaustiva por parte de la SEDENA. Lo pidió en su momento el expresidente Andrés Manuel López Obrador por escrito al secretario, y la presidenta lo hizo.
1: Y es que justamente al ser cuestionado en reiteradas ocasiones en el apartado de preguntas y respuestas sobre la petición de los padres y madres de los estudiantes de entregar a los más de 800 folios pendientes del ejército, aseguró el subsecretario de Derechos Humanos que se realizó una investigación exhaustiva la Secretaría de la Defensa Nacional y que no encontró la información solicitada y que la institución ha entregado toda la información hasta el momento. Y reitero que esta información se ha dado a conocer a los padres y madres de familia de Ayotzinapa y también se dijo dispuesto con el compromiso para entregarles este reporte de manera escrita, porque al parecer no se lo entregaron de manera escrita a las familias del caso Ayotzinapa. Así parte de la información que se virtió el día de ayer, Carmen, durante el informe de los avances de la investigación del caso Ayotzinapa a 12 años de impunidad de este caso, de esta desaparición forzada de los jóvenes.
3: Ni más ni menos.
1: La información.
3: Ilse Aguilar, muchísimas gracias por esta información que nos compartes de los avances, como se dijo ayer, en las líneas de investigación de la desaparición de los 43 estudiantes de Ayotzinapa. Gracias, Ilse, por estar aquí esta mañana y buenos días.
1: Muy buenos días, muy pendientes.
3: Igualmente, Carmen. Respecto a lo que son los informes a las familias de los 43 jóvenes estudiantes de Ayotzinapa, la presidenta Sheinbaum habló del tema y dice que los padres de los 43 ya conocen el informe. No asistieron no asistieron como haya sido, no estuvieron los familiares de las víctimas del caso Ayotzinapa el día de ayer. Esto fue lo que dijo la presidenta.
4: Ellos ya conocen el informe. No se va a informar nada que no se les haya informado a ellos. Lo único que se va a informar es lo que ellos ya conocen.
5: ¿Y se les está convocando este informe, presidente?
4: El día de hoy no. Es una conferencia de prensa o un informe público, pero lo que se va a informar el día de hoy es exactamente lo mismo que se les informó en la última reunión en donde estuve presente. No hay nada nuevo.

Pues esto es lo que se ha dicho. Esto es lo que se ha dicho al respecto en estas últimas horas. Y bueno, pues iremos siguiendo de cerca todo este panorama con estas líneas, nuevas líneas de investigación que se anunciaron el día de ayer en este nuevo reporte oficial donde estuvo el gobierno federal y estuvo la Fiscalía General de la República, pues hablando de estos nuevos análisis de los registros específicamente de las líneas telefónicas relacionados con los 43 jóvenes estudiantes de la Escuela Normal Isidro Burgos de Ayotzinapa. Y bueno, pues se ubicó a estas 17 personas adicionales que no habían sido consideradas ni puestas bajo investigación. Y pues está el tema de la funeraria, un tema pues muy relevante en esta investigación, en este tema. Están afirmando cosas muy delicadas. Se coloca dentro del espectro de la investigación al dueño de la funeraria El Ángel, este lugar donde se afirma encontraron fragmentos óseos, crematorios clandestinos, se dijo, y armas. No se ha dicho, no en este reporte, si estos fragmentos óseos en una funeraria corresponden a alguno de los chicos desaparecidos. Eso no está especificado, pero se ha dicho que en estas investigaciones pues han encontrado estos crematorios que dijeron que eran clandestinos. Y pues se presentaron esas cuatro nuevas líneas de investigación que, según lo que nos narra Ilse Aguilar, pues están apuntando también a servidores públicos, tanto municipales como estatales, con el grupo Guerreros Unidos, a quienes están identificando como los principales responsables de la desaparición forzada de los 43 normalistas. Habremos de escuchar a personas y especialistas en el tema que han dedicado años y años a seguir de cerca esta historia y veremos pues en qué punto nos encontramos con estas llamadas nuevas líneas de investigación anunciadas ayer.

0: Gracias de nuevo esta mañana al maestro Fabián Vázquez Romaña, que es el coordinador general del Servicio Meteorológico Nacional. Estamos viendo la evolución de Polo. ¿En qué punto estamos? Bueno, Polo y Rachel, que también ayer nos contaba sobre Rachel y lo que está sucediendo en estos momentos. Fabián, bienvenido al programa. ¿Cómo estás? Saludos.
1: Hola, Carmen. Muy bien. Pues aquí continuamos con el seguimiento porque no acaba todavía. Hay que recordar que octubre es un mes muy activo en cuestión de ciclones tropicales, así que todavía vamos a ver mucho movimiento en el Pacífico. Polo terminó tocando tierra a medianoche, básicamente de hora del centro, 11 de la noche de allá de Baja California, y en una comunidad que se llama Las Barrancas, ahí en el municipio de Comondú. Entró como un huracán categoría 2, pero en los límites, digamos, con un categoría 3. A partir de que entró, pues sí se ha visto en las imágenes de satélite cómo ha ido perdiendo, fuerza poco a poco, pero el que ha ido ganando fuerza justo es Rachel, que estamos viendo una imagen mucho más intensa de un ciclón que está obviamente en proceso de intensificación durante las próximas horas. Ahora, Polo todavía va a generar condiciones adversas, sobre todo ahí en el estado de Sonora y en algunas regiones de Baja California Sur, pero pues no hay que perder de vista también a Rachel durante los próximos días. Polo, como te comentaba, tocó tierra a medianoche. Ahorita está como un huracán categoría 1, ya atravesando la península de Baja California y está ingresando sobre el Golfo de California, donde se va a desplazar el día de hoy, esperando que impacte cerca de Guaymas en las próximas horas, durante esta mañana, muy cerca de Guaymas, como un categoría 1. Estos son vientos de 120 kilómetros por hora. Después ya entra en proceso de disipación. Aquí ya hay zonas altas que lo van a degradar rápidamente a tormenta tropical y finalmente se va a desplazar el día de hoy sobre toda la parte de Sonora y el norte de Chihuahua. Ahora entra el proceso de disipación y con este proceso de disipación normalmente dejan mucha precipitación y ese es uno de los pronósticos que tenemos para las próximas horas. Ahora, Rachel, como bien te decía, va a estar todavía moviéndose paralelo a la costa del Pacífico mexicano. Está bastante alejado, está a más de 400 kilómetros de la costa ahí de Lázaro Cárdenas en Michoacán. Sí se ve que va a continuar intensificándose, se espera que al menos que alcance la categoría 1 durante el día de mañana, después ya alcanza la categoría 2 por ahí del día jueves, pero en todo este trayecto que tenga por el Océano Pacífico, pues va a estar generando mucha nubosidad, va a estar propagando oleaje hacia la línea de costa y va a estar generando mucha lluvia sobre los estados de Michoacán, de Colima, de Jalisco y de Guerrero. Así que no hay que perderlo de vista. Afortunadamente, hacia el fin de semana parece ser que Rachel decide internarse al Océano Pacífico para fortuna de todos y de todos modos podría generar algunas condiciones de lluvia y oleaje para Baja California Sur. Entonces el oleaje va a seguir muy elevado, sobre todo por efectos de Rachel. Algo de oleaje el día de hoy aquí en el Golfo de California, justo frente a la costa de Sonora, así que hay que mantenerse alejado, ya no tan severo como lo que se presentó en el Océano Pacífico durante el día de ayer en la costa de Baja California. Y finalmente las lluvias hoy, como te explicaba, esta parte de Sonora va a ser la que va a tener las precipitaciones torrenciales durante el día de hoy, mientras Polo se va debilitando. Lluvias intensas en el norte de Sinaloa, algunas regiones de Chihuahua, que abarca buena parte del estado de Sonora bajo condiciones meteorológicas adversas. Hay que tomar mucha precaución en inundaciones costeras, crecidas de ríos, de arroyos, etcétera. Y ya en Baja California Sur vamos a ver una mejoría muy rápida de las condiciones meteorológicas. Queda inestable con nubosidad, pero ya algunas lluvias únicamente muy fuertes. Pero lo que quiero mostrar y enfatizar es que no podemos perder de vista esta región de aquí del Pacífico mexicano, porque en los próximos días parece ser que vamos a tener un temporal de lluvias que va a estar ocasionado en general por el paso de Rachel. Entonces, desde la costa de Oaxaca, Guerrero, Michoacán, vamos a tener lluvias intensas, inclusive torrenciales el día de hoy, mira, aquí en el estado de Michoacán. Así que toda esta franja costera hay que tener cuidado porque no solamente es hoy, este es el miércoles y sigue lloviendo. Lluvias intensas nuevamente para Michoacán, nuevamente para Colima, nuevamente para la costa de Jalisco. Y este es el jueves y el jueves sigue lloviendo. Entonces vamos a tener 3 días de lluvias intensas en esta costa del Pacífico Central. Hay que tener precauciones a la población en general porque van a estar condiciones meteorológicas adversas. Ya lo de Polo, como puedes ver, nada más va a durar durante el día de hoy. Uh-huh. Y luego, para acabarla, todavía el jueves y viernes va a empezar a llover hacia la parte del noreste de México. Así que vamos a estar mandando comunicados también a Nuevo León, a Coahuila, a Tamaulipas, porque se ve un octubre bastante lluvioso y complicado, Carmen.
0: Ni más ni menos, pues seguimos atentos al asunto porque, bueno, seguirá ocasionando estas lluvias puntuales, como ustedes llaman, en Sonora entonces, y Sonora, Sinaloa, y más fuertes en Baja California Sur, Nayarit y Chihuahua.
1: Así es, todavía durante el día de hoy esta condición bastante complicada. Además, vamos a ver en las noticias, Carmen, seguramente Nuevo México y algunas regiones de Estados Unidos también van a tener muchos problemas de lluvia, porque justo los remanentes de polo se van a internar hacia Estados Unidos y también van a generar condiciones de inundaciones en aquella zona.
0: Ni más ni menos. Y Rachel, como dices, pues ahí en las costas del Pacífico mexicano.
1: Todo lo que tiene que ver el Pacífico mexicano, toda la semana hay que cuidarla porque son al menos 3 días con lluvias intensas en la costa del Pacífico Centro. Así que mucho cuidado a la población de esos estados.
0: ¿Y qué me dices de Hanna, que también anda por ahí?
1: Tenemos en el Atlántico unos sistemas lejos, ¿no? Bastante débiles. No esperaríamos ahorita ninguna intensificación. Es increíble porque el Atlántico ya rompió los récords, así como el Pacífico está rompiendo récords de actividad ciclónica y de huracanes mayores y todo. El Atlántico está con una condición de que no ha habido ningún huracán. Todos no han pasado de tormenta tropical y no se ve que vaya a cambiar esa condición. Entonces sí podría ser una temporada histórica y esto sí es efecto directo del fenómeno del Niño. Ahí sí no se puede discutir en absoluto. Y también septiembre bastante caluroso. Agosto también rompió los récords de temperatura a nivel global. Entonces, pues sí está el clima bastante desajustado, digamos, por el evento del Niño tan intenso que estamos viviendo.
0: Ni más ni menos, pues, maestro Fabián Vázquez Romaña, coordinador general del Servicio Meteorológico Nacional. Seguiremos en contacto, como siempre. Muchísimas gracias por compartir toda esta información y alerta, pues, a la población en la República Mexicana. Gracias, Fabián, y hasta la próxima.
1: Hasta luego, Carmen, que estés muy bien.
0: Igualmente, gracias por tu presencia. Gracias al maestro Fabián Vázquez Romaña con toda esta información. Y pues sí, el huracán Polo de categoría 1 se encuentra pues sobre este Golfo de California y continúa debilitándose paulatinamente, como dice el propio Servicio Meteorológico Nacional. Y bueno, pues ahí están los detalles y la información pertinente en este momento de la mañana.

Bueno, temas, tenemos muchos y de esos vamos a estar hablando esta mañana, como ya le adelanté en el resumen y en este recuento general de temas importantes con los que arrancamos el programa. Y bueno, dejamos abierto nuestro buzón de voz. Estamos hablando del caso Ayotzinapa, de este informe del caso Ayotzinapa, que ya incluye pues el tema de funerarias y el tema de líneas de investigación nuevas y lo demás que usted escuchó en voz de Ilse Aguilar en el reporte que nos compartió desde Grupo Radio Centro. Por un lado está ese tema, está el tema de Ernesto Rufo, que bueno, pues se tardaron unas 40 horas en que llegara del altiplano a Ensenada vía carretera, unas 40 horas para llevarlo hasta su casa en Ensenada. Y pues aquí el tema es que se encuentra en prisión domiciliaria el exgobernador de Baja California. Y bueno, pues está abierta la investigación sobre este presunto caso de huachicol. Vamos a ver en qué terminan las cosas. Está también otra historia que requerimos más información de las autoridades, este megadecomiso que se realizó megaaseguramiento que se realizó en Guanajuato y que después dijeron que iban a investigar si en realidad era o no huachicol. Bueno, todo apunta a que no lo era, que fue un anuncio, una suerte de pifia, pero tienen que explicar con mucha más claridad y no dejar lo que se diluye el asunto, porque fue un anuncio donde se habló de que fue una gran acción de la Fiscalía General de la República en Guanajuato con la delegación que tenían ahí. Ya retiraron al delegado de la Fiscalía, como se sabe, y bueno, pues quedamos con las preguntas abiertas de realmente qué pasó ahí y realmente qué pasó con esta información que se dio a conocer hace algunos días y que queda todavía pendiente la explicación amplia por parte de las autoridades, entre otras cosas. ¿Y qué me dice usted de las coordinaciones de Morena, que son 7 coordinaciones que para efectos prácticos ya se sabe y lo debería saber con mayor claridad la propia autoridad electoral y los propios partidos políticos que están pues disfrazando de coordinaciones lo que claramente se apunta como candidaturas adelantadas o adelantadísimas para 2027. Veremos a estas personas pues en plena campaña, fuera de los tiempos legalmente establecidos. Así que los partidos políticos que están adelantando de estas maneras sus candidaturas, pues están infringiendo las leyes que los propios partidos en el Congreso votaron y aprobaron y forman parte de la legislación electoral. Los tiempos para competir no son estos. Aunque ya se echó a andar el proceso electoral oficialmente de 2026-2027, no están los tiempos ni para precampañas, mucho menos para

0: con toda apertura, a la luz del día, pues están mostrando los rostros, los nombres de quienes se van a convertir muy probablemente en candidatas y candidatos. Casi que podríamos hacer una apuesta de cuáles de estos van a ser candidatos y candidatas, y casi que podríamos ganar la apuesta ya desde ahorita por anticipado para efectos prácticos. Así que el propio sistema electoral, que está formado por varias cosas, el sistema electoral está formado por las autoridades electorales, por el INE, por los órganos electorales locales, por el Tribunal Electoral Federal, por los órganos tribunales locales, en fin, todo el sistema institucional, pero los partidos políticos y los actores y actrices políticos son parte de este sistema electoral. Y si vemos con tal claridad cómo esos actores políticos, con la mano en la cintura, violentan las propias reglas del juego electoral, pues mal asunto, mal asunto para México, porque técnicamente, para que una elección sea medianamente potable, pues tiene que reunir varios requisitos, uno de ellos la equidad, el cumplimiento de la norma electoral, la transparencia, etcétera, etcétera, etcétera. ¿Qué está pasando en México a la hora de que observamos con esta nitidez la forma en que se violentan leyes electorales establecidas? Pues, ¿qué es lo que significa esto para una ya de por sí abollada democracia como la mexicana? ¿Qué representa que la disputa por el poder político, qué es esto? Una disputa por la representación de la sociedad a través de disputa política electoral esté en estas condiciones, se esté dando de esta manera. Sí, es verdad que no es la primera vez, pero no significa que por no ser la primera vez esté bien, sino que significa que lo han hecho varias veces y la sociedad mexicana, pues no hemos sido lo suficientemente exigentes a los actores y actrices del ámbito político electoral en México a que cumplan la norma mínimamente. Bueno, de todo eso le invito a platicar del caso Rufo, de los destapados y destapadas de Ayotzinapa, de los muchos temas que están aquí y desde luego los temas que usted esté pensando y observando como asuntos del interés general. Así que bienvenidas, bienvenidos, aquí está nuestro buzón de voz.
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7: Regresamos esta mañana, bueno, pues dando cuenta de los detalles de esto que fue la definición, pues realmente de candidaturas adelantadas para Chihuahua, para Nuevo León, para Baja California Sur, para Nayarit, para Tlaxcala, para Sonora, para San Luis Potosí. Cuéntanos, Daniel Rosas, desde Grupo Radio Centro, ¿cómo estuvo el asunto? Buenos días y bienvenido.
8: Gracias, Carmen, muy buenos días. Pues larga jornada la del día de ayer en la que Morena concluyó pues ya la designación de los llamados coordinadores y coordinadoras para la defensa de la transformación y la soberanía, que bueno, como lo mencionabas, Carmen, se convertirán en sus candidaturas a gobernadores, gobernadoras para 2027, una vez que los tiempos electorales de manera oficial así lo permitan. Por lo pronto, de manera cronológica, el primer nombre en conocerse ayer fue el de Elí Cervantes, quien será el coordinador para San Luis Potosí. Él no se había registrado para el proceso interno, Carmen. Se pues habló de un ajuste precisamente desde la comisión de elecciones del partido Morena, y bueno, el tema es que él pues ya ahí competiría solamente por Morena. Hay que recordar que está la coalición de Morena, Partido Verde y Partido del Trabajo, pero en este caso él va solamente por Morena y estaría compitiendo en contra de Ruth González. La se perfila que sea ella quien es actualmente la esposa del actual gobernador de Coalición Verde Ecologista, Ricardo Gallardo, y la mejor pues posicionada en las encuestas. Por esa razón es que pues de alguna manera pues se interpretó como que sería parte de este acuerdo para pues no entorpecer la candidatura precisamente de la esposa del gobernador. Y bueno, al respecto vamos a escuchar lo que mencionó el día de ayer Elí Cervantes, quien aún así pues destacó precisamente que el partido Morena tiene presencia en la entidad. Vamos a escucharlo.
9: Celebro que nuestro partido tenga la convicción de que sí se puede ganar el próximo proceso electoral solos o en alianza, porque tenemos fuerza propia.
8: Carmen, la segunda persona en conocerse fue Ana Lilia Rivera para Tlaxcala. Llamó la atención pues por su emotivo discurso en el que, al borde del llanto, pues prácticamente repitió frases, Carmen, que sin duda pues la mayoría de las personas vamos a conocer. Vamos a escuchar lo que dijo en ese momento.
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8: Bueno, y al final como que ya no terminó el estribillo de la canción del poema. Carmen, el tercer nombramiento del día de ayer fue para Claraluz Flores de Nuevo León. Dejó en la contienda a Tatiana Cloutier. Claraluz, como sabemos, ya había contendido para la gubernatura, perdió contra el actual gobernador Samuel García. En su momento, pues además su imagen se desgastó tras la divulgación de un video en el que pues se ve reunida con Kate Rayner, fundador de la secta Nexium. Y bueno, pues pese a ello, fue, de acuerdo con lo que se dijo, la mejor evaluada del día de ayer pues por la Comisión de Elecciones de Morena, y será pues en este caso la Coordinadora para la Transformación, y a la postre, cuando menos así se espera, se prevé, que pueda ser también la candidata a la gobernadora de Nuevo León. Vamos a escuchar el mensaje de Clara Luz Flores del día de ayer.
6: Nuevo León necesita unidad, pero también necesita transformación. La unidad y la transformación que necesita Nuevo León no significa único pensamiento. Significa una unión de muchos pensamientos posibles. Y eso es lo que es la coordinación.
8: Tocó el turno entonces a Nayarit, en donde la designada fue Yasmín Bugarín. La dirigencia morenista informó que el ganador realmente de la encuesta fue Héctor Santana, pero que en un ajuste por motivos de género se decidió que el encargo fuera para Bugarín, quien pertenece al Partido Verde, quien por cierto tiene una doble nacionalidad, ella nació en California, y bueno, pues sobre su designación y por qué se decidió que fuera ella, a pesar de no ser la número uno en las encuestas, pues esto explicó Ariadna Montiel, la presidenta nacional de Morena.
11: Decirles con toda transparencia, como lo ha informado nuestra compañera Citlali, el compañero Héctor Santana es quien ha ganado la encuesta, pero la Comisión de Elecciones ha definido este ajuste de género, por lo tanto, la senadora Yasmín Bugarín será la compañera coordinadora responsable de encabezar las tareas de organización de nuestro movimiento.
8: Carmen, en el caso de Sonora, la designación fue para Lorena Valle, siguiendo ahí con la dinastía, es directora del DIF estatal, y al respecto escuchamos el mensaje, parte del mensaje de Lorena Valle del día de ayer.
12: Soy una mujer sonorense y lo digo con orgullo. Por eso asumo esta coordinación con el corazón puesto en Sonora, con la responsabilidad de seguir recorriendo el estado bajo el sol, con la unidad de nuestro movimiento, con la convicción y la certeza que estamos del lado correcto de la historia.
8: Y en el caso de Baja California, el encargo será para Manuel Cota, hijo del exgobernador Leonel Cota Montaño. Él no es militante de Morena, sino del Partido Verde, quien se dijo pues consciente del problema que está enfrentando en este momento su entidad. Me refiero a Baja California Sur por el tema precisamente del huracán Polo. Por ello es que durante su mensaje, antes de que el huracán tocara tierra, esto es lo que mencionó el designado coordinador para la transformación.
13: Aprovecho para desde aquí abrazar a Baja California Sur, que está siendo golpeada por el huracán Polo. A quienes viven en Comondú, Loreto y Mulegé, sepan lo que regresando a Baja California Sur, lo primero que habremos de hacer es recorrer estos municipios por donde está golpeando este fenómeno natural.
8: Carmen, y finalmente, ya cerca de la medianoche, tocó el turno para Chihuahua. Allí será Cruz Pérez Cuellar, el designado coordinador para la transformación, con lo que quedó en el camino la senadora Andrea Chávez, señalada de actos, como recordarán, de precampaña, cercana a Adán Augusto López, fue señalada también de acercamientos con el PT, y ella, bueno, pues quedó en el camino, aseguró que es ella un soldado de la presidenta Claudia Sheinbaum, aunque cuando se le preguntó pues si estaría permaneciendo en Morena, pues dio por finalizada un mensaje a los medios. Mientras tanto, el recién nombrado coordinador, en medio de gritos de unidad, me refiero a Cruz Pérez, así se expresó.
14: Y por supuesto, a la senadora con licencia, Andrea Chávez. Hay que reconocer que hizo una labor extraordinaria, una joven brillante, talentosa, una gran parlamentaria y una competidora muy dura. Gracias, Andrea, por estar aquí con nosotros.
8: Bueno, entre los aplausos que escuchamos, no estuvo el de Andrea Chávez, y en ningún momento aplaudió durante pues este acto en el que finalmente ella no fue a decir nada. Carmen, pues por lo pronto, hoy la dirigencia de Morena ha citado a conferencia de prensa, una vez que ya fueron designadas las 17 personas para ser coordinadoras de la defensa de la transformación y la soberanía, que eventualmente se convertirán en candidatos y candidatas, y bueno, pues evidentemente estaremos pendientes de lo que se diga el día de hoy. Por lo pronto, Carmen, el reporte.
7: Muchísimas gracias, Daniel Rosas, desde el Grupo Radio Centro, por compartir en la Listín de Noticias esta información y este recuento de los 7 llamados coordinadores de Morena, que bueno, como decimos, pues prácticamente son las candidaturas que se definen de esta forma desde este partido político mayoritario. Gracias, Daniel, por estar aquí. Seguimos hablando. Buenos días.
8: Muy buenos días.

0: Francisco Plancarte, profesor de la Facultad de Derecho de la UNAM y fundador del Centro Mexicano de Responsabilidad Global, explicó en Aristegui en Vivo la iniciativa de la coalición del artículo 109 para revisar de manera integral la Carta de Naciones Unidas.
1: Pero nosotros tenemos, más allá de la honrosa iniciativa de México y Francia, tenemos una propuesta que va un poco más allá, que es que se revise la Carta en su integridad y en el seno de la conferencia ya instalada se proponga no tanto una reforma, porque hay derecho de veto para cualquier reforma, sino la propuesta nuestra, Carmen, es transformar el ente de Organización de Naciones Unidas, o sea, la ONU, en Parlamento Mundial. Es tiempo de que esa transformación inicie el camino.
0: Y en otros temas, el periodista Daniel Blancas Madrigal, coordinador de investigaciones especiales del diario La Crónica de Hoy, documentó presuntas irregularidades sanitarias en la producción y venta de agua en garrafones del Sistema para el Desarrollo Integral de la Familia de la Ciudad de México.
2: Rompe por completo con todas las normas de la Secretaría de Salud, las normas que contienen o que indican el límite, por ejemplo, de bacilos, que son, por ejemplo, los coliformes totales, así se llama una especie de bacilo que sale en el agua, y, por ejemplo, la norma te marca 100 mililitros máximo, 100 mililitros máximo te marca una cantidad de 100 unidades formadoras de colonia por mililitro, y lo que encontramos fueron 480, 900, 16.200, hasta 16.200 bacterias, cuando la norma marca 100 por mililitro. Imagínate la cantidad de bacterias que esto representa, Carmen.
0: Consulta esta y más información en www.aristeguinoticias.com.
3: Y bueno, estamos viendo las imágenes de SpaceX, la compañía de Elon Musk, que lanzó lanzó ayer desde Texas, en Estados Unidos, esta 14ª prueba de vuelo del Starship, una misión en la que intentará por primera vez colocar la enorme nave alrededor de la Tierra, si las condiciones lo permiten. Sí, las condiciones lo permiten. Así que para el público que está siguiendo la radio, la radio en Grupo Radio Centro, le vamos contando. Y para quien está siguiendo la transmisión en www.aristeguinoticias.com, la va viendo aquí las imágenes de esta misión diseñada para alcanzar una altitud de aproximadamente 275 kilómetros sobre la Tierra y completar unas 6 vueltas alrededor del planeta durante un vuelo de casi 10 horas. Antes de realizar un amerizaje previsto en el Océano Pacífico al oeste de Chile. Así que ahí están las imágenes de esta misión que tiene como meta este primer viaje orbital. Así que la compañía de Elon Musk lanzó este lunes desde Texas esta que es la 14ª prueba, 14ª prueba del vuelo de Starship. Esta misión, que como decimos, intenta por primera vez colocar la enorme nave alrededor de la Tierra si las condiciones lo permiten.

0: Y en otros temas, Gonzalo Herrera, cuéntanos, buen día.
1: Sacaron a Macklemore de la gira de Ed Sheeran después de gritar Palestina libre. Y ahora respondió anunciando su propia gira, el Free Palestine Tour.
2: Free Palestine. I said Free Palestine.
1: A principios de septiembre, Macklemore estaba abriendo algunos de los conciertos del Loop Tour de Ed Sheeran en Estados Unidos. Durante sus presentaciones en Nueva Jersey, el rapero volvió a mostrar públicamente su apoyo a Palestina. También interpretó Heinz Hall, una canción que lanzó en 2024 en apoyo al pueblo palestino. Días después, el promotor de la gira retiró a Macklemore de las fechas restantes. Y ahora, el rapero aprovechó la situación hasta para bromear al momento de anunciar el tour. Como todos saben, mi agenda se liberó un poco. Por ahora, el Free Palestine Tour tendrá conciertos en Dublín, París y Londres, aunque Macklemore adelantó que también habrá conciertos en Estados Unidos y artistas invitados. Además, todo lo recaudado será destinado a organizaciones que brindan ayuda humanitaria y atención médica y apoyo a comunidades palestinas. Macklemore lleva años utilizando su música para hablar del conflicto, y ahora convirtió la polémica que lo dejó fuera de una gira en una propia dedicada a la misma causa.
0: Bueno, pues ahí está el tema. Oiga, le actualizo sobre SpaceX porque amerizó en el Pacífico. Gracias, Gonzalo, por esta información. Amerizó en el Pacífico en medio de una gran explosión, así que lo que terminó ocurriendo fue esto. El cohete Starship de SpaceX logró desplegar un nuevo lote de satélites Starlink, aunque el apagón inesperado de un motor obligó a reducir la misión de 10 a 3 horas. Así que la nave completó su vuelo 14 de prueba con un descenso controlado, culminando en un acuatizaje, un amarizaje envuelto en llamas en el Océano Pacífico. Y de eso también están las imágenes que ahora estamos actualizando para ustedes después de haberle dado la información previa, que es esta información previa de cuando se anunció precisamente el lanzamiento de ayer lunes desde Texas de esta 14ª prueba de vuelo de Starship. Esta misión que, bueno, pues que tenía como propósito colocar esta enorme nave, pues dando este panorama y completar las 6 vueltas alrededor del planeta. Y bueno, pues todo esto antes del amerizaje previsto en el Océano Pacífico, cosa que ya ocurrió. Así que esto que le adelanté, esto que le di como información previa, ya sucedió. Y ahí están las imágenes del cohete Starship que desplegó este nuevo lote de satélites Starlink, y pues ahí está, el apagón inesperado de un motor que obligó a reducir la misión de 10 a 3 horas. Así que la nave sí completó su vuelo 14 de prueba con este descenso controlado, culminando con este acuatizaje envuelto en llamas en el Océano Pacífico.
3: Starship, landing burn startup.
4: Seen all three lit, down to 2.
5: Starship has landed.
6: And we have stopped.
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8: Hola Carmen, buen día para ti, para tu público. Soy Emilio desde Tapachula, Chiapas. Pues solo comentar sobre Ayotzinapa, ¿por qué? ¿Por qué razón no se puede romper este ciclo de que la autoridad nos venga a decir que tienen nuevas líneas de investigación hasta que se cumpla un aniversario más? En el aniversario, en medio de las protestas, en medio de la antesala electoral que viene, ¿por qué? O sea, ¿por qué una autoridad mancha y destruye su propia justicia haciéndolo así? Es lo mismo que la presidenta le cuestiona, ¿verdad?, al gobierno de Estados Unidos. Un intervencionismo, pues, motivado por las elecciones que vienen allá en Estados Unidos. ¿Y por qué hacemos exactamente lo mismo en este país todo el tiempo y no se rompen estos vicios y estas plagas? pone en tela de duda, en tela de juicio, la motivación y la certeza, la credibilidad de las supuestas líneas de investigación que ahora nos están lanzando, justo en este momento. Que tengas un buen día.
6: Hola Carmen, buenos días, Elvis Gabriel, Atlacomulco. El nombramiento de los defensores de la Cuarta Transformación no es otra cosa más que una simulación. Vemos a algunos de ellos que salen conmovidos, casi a punto de lágrima, para dar gracias que el partido se haya fijado en ellos. A la vieja usanza del estilo priista, cuando el dedo te favorecía. Es un nuevo destape que dicen es por una encuesta, que nadie ve, nadie ha escuchado, nadie sabe cómo ocurrió, pero que necesariamente dicen el partido Morena debe de estar ahí. Y luego vemos el caso de Tatiana Cloutier. Bueno, si ese nombramiento no es para ser gobernador, ¿por qué tanta molestia del hermano de Tatiana? Pues entonces, si no es ese el caso, Tatiana tendría todas las posibilidades de ser candidata a gobernatura. Lo que pasa es que están dando testimonio en contra de ellos mismos, Carmen. Buenos días.
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0: Hace un momento nuestra colega Ilse Aguilar nos dio los detalles de los anuncios que se hicieron ayer por parte de, tanto de la Fiscalía Especial que se creó para el caso Ayotzinapa en la Fiscalía General de la República como de la Subsecretaría de Gobernación de Derechos Humanos. Y bueno, pues nos han expuesto a la sociedad mexicana y se da por sentado que a las familias de los chicos desaparecidos de Ayotzinapa, a estos 43 jóvenes estudiantes de Ayotzinapa. Y bueno, le hemos aquí mostrado lo que han dicho las autoridades. El fiscal especial Mauricio Pasarán Álvarez, pues habló de este nuevo análisis, de nuevos análisis de los registros de las líneas telefónicas relacionados con los con la desaparición de los jóvenes estudiantes. Y bueno, pues ubicaron a 17 personas más que no habían sido puestas en el radar de la investigación, entre ellos, como se ha dicho, al dueño de una funeraria de nombre El Ángel, donde, pues dicen las autoridades, están crematorios clandestinos y armas, y además encontraron fragmentos óseos sin especificar si se trataba o no de fragmentos óseos de alguno de los chicos desaparecidos. Eso no está expuesto en el informe. Estamos hablando de que plantean cuatro nuevas líneas de investigación que señalan o que se dirigen estas líneas de investigación a servidores públicos, tanto municipales como estatales, vinculados presuntamente al grupo criminal Guerreros Unidos. Y bueno, pues esta investigación con nuevas líneas de indagatorias incluyen, como se dijo en su momento, la desaparición de videos de las cámaras que estaban en el Palacio de Justicia Estatal, razón por la cual en su momento se detuvo al exgobernador, tema por el cual se detuvo al exgobernador de Guerrero, Ángel Aguirre Rivero. Y bueno, hemos contactado esta mañana a Ángela Buitrago. Ángela Buitrago es una de las expertas que dedicó años, junto con los demás integrantes del grupo de expertos internacionales independientes, pues a investigar el caso Ayotzinapa. Ellos, como sabemos, tuvieron diferentes fases de su presencia en México. La primera parte de su presencia tuvo lugar en el sexenio de Enrique Peña Nieto. Ahí no se le renovó la invitación para continuar las investigaciones. Después se activó de nuevo la invitación, se activó de nuevo la posibilidad de que vinieran a México estos expertos internacionales, cada uno de ellos de alto reconocimiento internacional, por sus respectivas tareas como especialistas en sus países y en casos muy relevantes a nivel internacional. Y una de estas especialistas, pues, es la doctora Ángela Buitrago, que, por cierto, también tuvo un cargo muy relevante recientemente en su país, Colombia, como la fiscal de su país en el gobierno anterior de Colombia. Y bueno, en conjunto, nos parece muy importante escuchar a Ángela Buitrago esta mañana, pues, con estos elementos que se ponen a la vista. Doctora, buenos días y bienvenida. Querida Ángela, gracias por estar aquí.
1: Querida Carmen, qué alegría volverte a ver. Un abrazo para Malú y para don Emiliano. La verdad, pues los elementos que ponen sobre la mesa en este nuevo informe terminan siendo etéreos, generan distracciones que en mi criterio debían ser miradas con mucho cuidado, porque las líneas que ponen sobre la mesa, que es la línea telefónica de los chavos y las funerarias, son líneas que llevan mucho tiempo haciéndose investigación, pero que llegamos hasta incluso la determinación de personas que tuvieron en su mano los celulares. Hay declaraciones, hay verificaciones técnicas, hay seguimiento en términos de las personas que tuvieron los celulares de los chavos. El segundo informe del GIEI narraba cómo estos celulares estaban sonando días después de la desaparición de los chavos. Incluso hicimos el trabajo de la búsqueda de las antenas. Y esto significa decir que muchas de estas cosas que permitirían tratar de establecer el paradero de los chavos, pues lo que sabemos es que los celulares no estaban en poder de los chavos después, sino que estaban en poder de una serie de personas que tendrían que dar explicaciones y que empezaron a dar explicaciones en la investigación. Pero la segunda línea, que es las funerarias, pues termina siendo una línea preocupante en términos de vaguedad, sobre todo para los padres y madres. Yo aquí oía a Malú ayer y estoy plenamente de acuerdo con Malú, en el sentido de que una información de esta naturaleza debe ser mucho más cuidada por el impacto que causa en las familias de los desaparecidos hablar de esta clase de restos. Y aquí lo que pasa es que ni siquiera se ha verificado a quién pertenecen estos restos. Entonces, no sé, tengo una sensación, que te lo digo, Carmen, entre amarga y oscura con el informe de ayer, que significa también decir que hay una intención clara de no seguir líneas que incorporan a otras instituciones y a otras personas. Todas estas líneas, digamos, están desde el principio, no son nuevas, la tecnología es una cosa que se usó desde el 2015, pero yo veo una sensación, o tengo una sensación, puede que me equivoque, de que están tratando de llevar hacia estos lados y no están buscando en otras líneas que están mucho más avanzadas y mucho más certeras en algunos aspectos de telefonía y de confirmación de presencia y de manejo de los estudiantes.
0: Que dirigen hacia dónde, Ángela, en este punto, que dirigen hacia dónde esas líneas de investigación ya establecidas en su momento, que dirigen hacia otro lado, independientemente de que esto que se anunció ayer refuerza la idea de Guerreros Unidos, refuerza la idea de autoridades municipales y federales, agrega el tema de la funeraria, agrega el asunto de presuntos vínculos de autoridades locales con crimen organizado local. Hacia allá se dirige esta nueva fase, reforzando esta, digamos, teoría del caso, dejando de lado o simplemente no considerando otras líneas de investigación que se quedaron establecidas en un momento. Recordemos contigo, Ángela Buitrago, ¿de qué se trata esto? ¿Qué líneas de investigación están ahí abiertas? ¿Qué información que se sabe que existe no ha sido entregada y por quién? Y demás cuestiones de las que hemos hablado ampliamente.
1: Yo te voy a mencionar solo algunas que me parecen fundamentales, y es la demostración de que hubo personas de fuerzas militares, personas de procuraduría, personas del Ministerio Público en esa época estatal, en la zona donde desaparecieron los muchachos. Es decir, tenemos evidencia técnica de que estas personas estuvieron en el momento en que fueron bajados los muchachos, tanto de el automotor o el camión que estaba en Palacio de Justicia como en la Juan N. Álvarez. Incluso tenemos declaraciones interesantes que permitirían seguir una línea, sobre todo de dónde están los muchachos. Y creo que ese punto también significa decir que hay información técnica, metodológicamente comprobada, y que significa también seguir ahondando en los temas de información de lo que en algún momento SEDENA, bajo los CRFI, Centros Regionales de Fusión de Inteligencia Iguala Norte, encontró con las comunicaciones, inclusive de los muchachos que se encontraban en una cueva para el día 28 de septiembre del 2014, documento que fue analizado por SEDENA y por el comandante de SEDENA. Y esto significa decir que hay mucha información que nos permitiría, yo no estoy diciendo que se dejen líneas, al contrario, sino que se investiguen todas las líneas y que se miren a todos los presuntos responsables, en este caso, de la desaparición, y que nos puedan dar información de hacia dónde se llevaron los muchachos. Tenemos evidencia también de una salida por Tomatal, tenemos evidencia de Huitzuco, tenemos evidencia de la presencia de personas que venían de Ciudad de México, y todo esto nos hace concluir que estas líneas, estas tres líneas de investigación, que son los teléfonos, las funerarias y Barandillas, que ya estaba más que demostrada la presencia de los 17 muchachos en Barandillas o 16 muchachos, significa que han dejado una línea fundamental que también es dónde y a dónde se los pudieron haber llevado. Aquí están siguiendo es quiénes tenían los teléfonos. Y ese quiénes tenían los teléfonos está conformado desde el cuaderno, calculo yo, 170 de la investigación, en donde inclusive se llevó a muchas personas a declarar porque se les encontraron los celulares en uso. Entonces, yo lo que pido es Primero, la información tiene que ser seria, comprobada, confirmada, corroborada, porque lanzar más hipótesis sin comprobación, y yo voy a usar tres frases que oí ayer que me parecieron demasiado vagas en el sentido de se utilizaron documentos que tenían firma y sello oficial. Y la pregunta es, ¿y? Además, se encontraron restos óseos. Mire, esa información para las familias es dramática. Mientras no haya una corroboración de ADN. Sí, claro, se encontraron restos óseos, pero ¿a quiénes corresponden? Sí. Y eso significaría que tendríamos que tener información corroborada y clara para darle a los padres. La incertidumbre que tienen los padres, me imagino yo, Malú lo sabe más que yo porque está permanentemente con ellos, es absolutamente inconmensurable. Entonces, Carmen, para mí el informe de ayer no es más sino tres líneas que ya estaban y que significa dejar de mirar otras líneas fundamentales.
0: María Luisa Aguilar, a quien llamas Malú, María Luisa Aguilar Rodríguez, que es la directora del Centro de Derechos Humanos, Miguel Agustín Fro Juárez, está aquí y le aprecio mucho que las dos puedan exponer lo que tengan que exponer respecto a lo que se anunció ayer. Y bueno, desde luego, Ángela, y todos sabemos que el Centro de Derechos Humanos, Miguel Agustín Fro Juárez, ha estado desde el minuto uno con las víctimas, desde el minuto uno, en el tiempo que Santiago Aguirre fue el director y en el tiempo en que es directora María Luisa, y todo el equipo del Centro PRO es una organización muy relevante en el caso Ayotzinapa. Y te preguntamos, María Luisa Aguilar, buenos días y bienvenida. ¿Qué dices tú de lo que ayer se presentó, pues, con esas características? Buenos días y bienvenida.
2: Muy buenos días, Carmen. Muchas gracias por el espacio. Un gusto saludar siempre a Ángela, aunque sea a la distancia. Pues mira, yo lo primero que diría es algo que mencionó ahora Ángela, que es, pues diría la parte positiva del anuncio, que es que se están tomando en cuenta pues aspectos objetivos del análisis de la investigación, como es lo de la telefonía, como lo habían venido pidiendo las familias por mucho tiempo, como el GIEI lo había insistido en que tendría que ser la base de esta investigación desde el momento en el que llegaron, en un contexto donde en la investigación se ha hecho un abuso de los testimonios durante todos estos años y más hasta el día de hoy. Yo creo que la acusación de quien fuera el gobernador de Guerrero lo constata, pues la acusación está principalmente sostenida en testigos colaboradores. Entonces, me parece que esa es una primera parte que hay que reconocer, pero como decía bien Ángela, pues son análisis que tienen que todavía dar resultados, por un lado. Lo que me parece profundamente pues lamentable es que no vimos también que se abordaran aspectos concretos sobre temas fundamentales, en particular la extradición de quien fuera el titular de la Agencia de Investigación Criminal, ¿no? Lo que nos anunciaron fue que se estaba haciendo apenas algunos contactos de parte de la Fiscalía General de la República en septiembre de este año, después de que había visto la presidenta a las familias, y a casi tres años de que ya se había anunciado formalmente de parte de la Fiscalía General de la República que las instituciones judiciales de Israel habían dicho que ya estaba en la última etapa del proceso de extradición. Y sobre todo creo que lo que se dijo de insistir que no existen los folios de inteligencia militar pues es muy lamentable, como lo hemos abordado en diversos momentos en tu espacio, Carmen. Es una mentira el hecho de que no haya más información. Quedó muy comprobado en la información que se le entregó a las familias, pero también hay incluso mandatos judiciales que pudieron pues establecer que hay todavía mucha información que no se entrega por la discontinuidad que hay en folios de la inteligencia militar que no han sido entregados a la investigación y que, como ya mencionaba ahora Ángela, han sido pues determinantes en conocer algunos de los aspectos de previos a los hechos, durante la noche y después de los hechos de la desaparición de los jóvenes. Y nos parece que esa pues ha sido una de las de los grandes pendientes de todas estas tres administraciones que han visto la investigación. Y mencionaría dos cosas más, si me lo permites. Uno es, pues, a lo que ya se refería en el inicio de la cápsula, lo que fue una hipótesis que se lanzó del uso de crematorios en funerarias comerciales y su relación con el grupo criminal y, a la vez, entendemos, con algunos funcionarios públicos. Y nos parece que ese es un tema muy sensible, un tema que no terminan de presentarles a las familias con claridad y con sensibilidad, y que tiene que verificarse técnicamente porque hay muchos aspectos que generan dudas, sobre todo sobre las capacidades que había en ese momento real de los crematorios, para poder, pues en realidad, pues es aterrador, pero poder reducir a cenizas a determinados números de cuerpos de víctimas, y que sobre todo en un lapso breve, que es lo que dicen los testigos colaboradores que de los cuales ayer mismo se presentaron sus nombres. Y nos parece que al ser tan sensible y tan determinante esta línea de investigación, pues tiene que esclarecerse con mucha seriedad. Por eso es importante que el equipo argentino de antropología forense siga siendo parte de las investigaciones, pues incluso ellos fueron de los primeros que pusieron sobre la mesa esta línea de investigación después de iniciar el trabajo en el basurero de Cocula y en el río San Juan, y ver qué tan alterados estaban los restos que se presentaron ahí. Me parece que ese es un tema central. Y lo otro es, pues, decir que al paso de 12 años, difícilmente será posible conocer en todos los extremos lo que sucedió esa noche. Y en ese sentido, las autoridades y quienes acompañamos a las familias tenemos que ser muy responsables en decir que no se deben levantar falsas expectativas de que se puede llegar a ese nivel de detalle, pero eso no exime a las autoridades en su responsabilidad de dar información que esté verificada, información que sea probada, que tenga una base objetiva, y sobre todo que esté a la altura, bueno, pues de la digna búsqueda que han mantenido las familias durante todos estos 12 años.
0: Pues estamos, sí, frente a un punto de quiebre, y yo coincido plenamente con el tema de la cuestión crematoria, porque claro, al decir se encontraron restos óseos en un colchón sin decir a quién pertenecen, se crea una expectativa terriblemente fuerte. No quiero, me puedo imaginar a las madres y a los padres y a las familias de los chicos, cualquier cosa, porque evidentemente se abre, al presentarla de esta manera, Ángela, se abre la posibilidad de que eso tiene que ver con la desaparición de los chicos, pero al no poder confirmar con mayor evidencia que pudieron haber sido o no utilizados esos lugares o ese lugar, pues queda abierta una expectativa, pues así, floja, ¿no?
1: Sí, Carmen, y fíjate que también echo de menos algo que es muy importante, porque ellos concluyen que el basurero de Cocula está demostrado que fue un montaje, que fue una actividad que se hizo para encubrir la verdad, pero no hay una sola línea de investigación que continúe las investigaciones sobre los funcionarios que montaron esta verdad. Estamos hablando inclusive de la presencia de fuerzas de policía estatal. Nosotros teníamos una línea clara de policía estatal en el basurero, de Marina, de una cantidad de personas que intervinieron, y que esperaba yo, por lo menos, que después, nosotros salimos en el 2023, a los 12 años se pudiera decir qué pasó. Incluso uno de los que estuvo en el río San Juan, que era parte del grupo de Tomás Cerón, hoy en día está fuera del país y tampoco se sabe qué ha pasado con esa extradición o con esa solicitud. Entonces, todos estos elementos lo que permiten decir es que aquí se ha dejado construir ciertas partes sin ninguna consecuencia jurídica. Y eso es también lo que me preocupa, y lo digo claramente en el tema que mencionaba Malú de los testigos protegidos, pero también de los testigos que a última hora, después de haber mentido durante 12 años, salen como testigos de cargo de algo que realizaron, y me refiero a la magistrada del Tribunal Administrativo. La magistrada declaró 4 veces en el expediente, eso es falso testimonio, clarísimo, y nunca ha seguido una investigación ni una línea de investigación por las mentiras que dijo en su momento de que no conoció los videos, cuando sí los conoció, los tenía, los tuvo. Y ahora, pues, son personas que elevan cargos contra otras personas. Yo no sé esta línea hasta dónde irá, pero es la línea nada menos que de los videos del Palacio de Justicia, donde tenemos mucha información clave de qué pudo haber pasado con los estudiantes. Entonces, el tema es, yo entiendo, es una investigación tan compleja, no solamente es un tema de alojar esa investigación en inteligencia artificial, ni generar un análisis en inteligencia artificial. Es una investigación que está fracturada por más de 250 APs. Estamos trabajando con APs en indagación, con investigaciones abiertas, con juicios y con indagaciones. Sí, la inteligencia artificial nos sirve para muchas cosas, pero quien no tenga el contexto y no tenga la claridad de lo que ha pasado durante todos estos años en una investigación de esa naturaleza, también puede perder elementos fundamentales que llevarían a la responsabilidad que debe hacerse en un delito de esta naturaleza, como es un delito de lesa humanidad. La desaparición forzada significa que hoy los muchachos no están, que los muchachos no se sabe dónde están, salvo, lamentablemente, 3 de ellos que siempre hemos dicho se encontraron los restos y las otras personas no sabemos. Sabemos que fueron divididos, sabemos que fueron por varias partes. Pero el tema, sin entrar ni siquiera dar ilusiones, y yo entiendo esa parte clara, es que mientras no se agoten todas las líneas y todas las hipótesis, nadie puede concluir realmente qué pasó en cada uno de los apartes de los intervinientes, que son todos. Porque aquí vemos que todos participaron, todos conocieron y todos supieron en el Estado, en el municipio y obviamente en la Federación. Entonces, a mí me preocupa muchísimo, primero, y también algo que quiero comentar, Carmen, y es esa renuencia a creer en lo que está demostrado objetivamente solamente porque proviene del GIEI. Y creo que ese es un gran error. Tenemos las pruebas técnicas metodológicamente concebidas y utilizamos todos los sistemas de inteligencia que pudimos utilizar, el I2, absolutamente todos los temas. Tenemos redes, nodos, elementos. Y ahora dicen, no, vamos a usar tecnología que no se ha usado siendo la misma. Eso no tiene sentido. No tiene sentido perder tiempo en una discusión entre quién lo hace y quién no lo hizo. Está ahí. Tómenlo, utilícenlo y sobre todo evalúenlo a la luz de una investigación que tiene que dar resultados para los padres. Y yo creo que esto resulta fundamental, Carmen, porque los 7 informes del GIEI son informes que tienen detallado y comprobado objetivamente con cada uno de los elementos probatorios todos los temas. Pero también dentro de la investigación quedaron 900 peticiones de diferentes líneas de investigación que las pueden utilizar. Nosotros no somos dueños de esas investigaciones. Somos parte de un grupo que pidió al gobierno mexicano con los padres de familia. Y por esa razón entendemos que el trabajo que se hizo fue un trabajo objetivo, que no gustó cuando llegamos a ciertos niveles, entendible o no, pero de todos modos esos niveles hay que investigarlos. Y esos niveles permitirían dar muchísima información. Y la tienen, Carmen, la tienen. Así como entregaron 33 folios después de que nos fuimos, quiere decir que había más, así sea un folio más. Tienen esa información. Y esa información significa decir que en inteligencia tienen los monitoreos, así sea por Pegasus, por infiltración, por georreferenciación, por lo que quieran. Tienen la información de las conversaciones de Guerreros Unidos con autoridades cooptadas. Eso está clarísimo.
0: Esto está clarísimo y bueno, pues queda ahí abierto todo esto que plantean María Luisa Aguilar, directora del Centro PRO, y Ángela María Buitrago, exintegrante del GIEI. Y bueno, pues queda ahí el asunto de si va a haber o no, déjame encerrar con esto, si va a haber o no una invitación a otros expertos que no serían los del GIEI original, sino otros expertos internacionales, pues con el impulso del alto comisionado de Naciones Unidas. Ángela, ¿qué te parece esa posibilidad?
1: Mira, a mí con tal de que lleguen a sumar, pueden venir de cualquier parte. El GIEI no, el GIEI no es egoísta en el sentido investigativo. El GIEI necesita que se sumen esfuerzos, y el GIEI, como medida cautelar de la CIDH, lo que quiere mostrar es que hay evidencia suficiente para seguir todas estas líneas. Quienes lleguen y quieran sumar, yo creo que es fundamental, pero sí hay una cosa importante, Carmen. El conocimiento de más de 10 años de investigación no se adquiere de la noche a la mañana. Por esa razón, hoy en día estaba diciendo Mauricio Pasarán, que es el fiscal, que hay más de 2.500 tomos. Quien se lea 2.500 tomos en una sola investigación, que es la 001, más todos los tomos de las demás investigaciones, necesita tiempo. Así le ayuda a inteligencia artificial, porque la inteligencia artificial le puede hacer un resumen. Pero quien llegue para poder tomar una decisión de cuáles son las hipótesis, las líneas, necesita tiempo. Que lleguen todos, bienvenidos, no solo la ONU, la OEA, Amnistía Internacional, ojalá, pero que lleguen a sumar. Y desde ese punto de vista, que no se resten los elementos que ya están demostrados en la investigación. Lo decía la Comisión Interamericana de Derechos Humanos en el comunicado que lanzó el día 26 de septiembre del 2014. Hay líneas que están demostradas, son objetivas, contra esas no se discute. Y sobre todo se debe profundizar para hallar una responsabilidad. Miren, ya la responsabilidad de Estado está admitida. Está admitida desde que la COVAX sacó el informe. Mal o bien, hay una responsabilidad admitida por el expresidente Manuel López Obrador. El Estado mexicano es responsable. Con mayor razón le interesa al Estado mexicano mostrar quiénes son las personas que participaron, y si de alguna manera puede ayudar a esto y debe ayudar a esto, lo debe hacer con toda la maestría para que no quede duda de su decisión de colaboración. Pero cuando empiezan a ocultar, cuando empiezan a disimular, cuando sale una recomendación como la de la CNDH, que de verdad da vergüenza que sea eminentemente política y ataque de esa manera a las organizaciones internacionales, pues la verdad, Carmen, yo creo que el destino de todo esto va hacia otro lado. Yo aspiro y espero, yo confío en que la palabra de la presidenta Sheinbaum signifique realmente el acercamiento a los padres, y no solamente un tema político que se está, yo lo veo ya claro, que se está realizando y formando a través de la recomendación de la CNDH, a través de a informaciones que se dan ayer mismo cuando dicen 16 militares de manera individual. No, perdón, es que 16 militares bajo dos batallones, bajo una brigada que estaba conociendo lo que pasó, que vio lo que sucedió con los estudiantes, merece por lo menos un poquito más de atención. Pero ya se está construyendo, Carlos.
0: Ya se está construyendo. ¿Cómo dirías en una frase, ya se está construyendo qué?
1: Ya se está construyendo la exculpación de varias de las líneas en donde es clarísimo que hay responsabilidad. Y fíjate que esto no solamente es por la investigación ni por si estuvo el GIEI o no estuvo el GIEI, o por si los representantes hicieron peticiones y se siguieron las líneas. Son jueces de la República Mexicana que tienen efectivamente decisiones en torno a qué están ocultando. Y están ocultando información, no lo estoy diciendo yo, lo está diciendo un juez federal, lo dijo Tamaulipas. Y fíjate cómo incluso trasladan la sentencia de Tamaulipas, que ya está en firme, y que quiere decir, para los que no son abogados, que efectivamente esa decisión ya cobró fuerza.

0: son sus jueces, son sus tribunales. Aquí no hay injerencia de ninguna naturaleza. Aquí los jueces ventilaron la prueba, oyeron las declaraciones, leyeron la investigación y se dieron cuenta. Y un tema, la tortura no es que Tamaulipas haya soltado por discrecionalidad a los torturados. Es que todo lo que produce la tortura es un daño irremediable, Carmen. No hay 5 torturados, como lo dice el informe de ayer. Hay por lo menos 17 confirmados torturados quienes suministraron los nombres de los otros. Por eso el Tribunal de Tamaulipas, porque ahora quieren decir que es que el Tribunal de Tamaulipas liberó a la gente porque sí. No, la tortura es un daño institucional y democrático en un Estado de Derecho. Quienes torturan son criminales y el Estado no puede ser criminal. ¿Y las investigaciones contra estas personas qué pasó? ¿Qué pasó contra los que torturaron? Están todas las evidencias, están los videos, Carmen. ¿Dónde están esas líneas? Porque ellos también ayudaron a cambiar la versión de la investigación para que los padres supieran dónde están los desaparecidos.
1: Ángela Buitrago, exintegrante del GIEI, te aprecio muchísimo esta conversación. Seguiremos hablando, si tú me lo permites. Y, por supuesto, gracias, María Luisa Aguilar, directora del Centro PRO. A las dos, gracias por estar aquí con este tema, este seguimiento y los planteamientos que han hecho las dos. Gracias, María Luisa, y hasta la próxima. Buenos días.
0: Carmen, un abrazo, un gusto, Malú.
1: Ángela, gracias por estar aquí. A las dos, gracias por estar esta mañana. Muy fuerte lo que se ha dicho esta mañana. Es muy nítido lo que está planteando el Centro PRO y muy nítido lo que está planteando Ángela Buitrago. Esta frase sacude, ya se está construyendo la exculpación, ha dicho la doctora Buitrago esta mañana en esta conversación. Seguiremos con el tema y volvemos esta mañana con más. Ernesto Rufo Appel, el exgobernador de Baja California, pues ya está en su casa en Ensenada después de un trayecto de varias horas, casi 40 horas, del altiplano a Ensenada. Vamos a hablar con Rufo esta mañana. Volvemos con él.
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3: Ernesto Rufo Apple, exgobernador de Baja California, que como dijimos, tuvo este trayecto larguísimo del altiplano a su casa en Ensenada. Buenos días, Ernesto. Gracias por estar aquí.
4: ¿Qué tal, Carmen? ¿Cómo está usted? Buenos días.
3: Buenos días.
4: Sí, ya recuperándome.
3: 40 horas, ¿no? Más o menos fue el trayecto.
4: Sí, así lo fue. Me sentía como la estafeta porque por cada estado hay un grupo de la Guardia Nacional y entonces me iban traspasando a través de las fronteras estatales y fue un trajín, pero muy interesante porque pude platicar yo con los elementos de la Guardia. Muchos me hicieron sentir muy bien porque los vi preparados y bueno, perdón, esto habla de muchas cosas acerca precisamente de cómo funciona el gobierno. Y escuchaba ahorita a Ángela Buitrago con lo de los 43, ya hace mucho tiempo, acerca de lo que pasó, y me sacudió lo que dijo, pues, de esta frase de que el Estado mexicano es responsable. Y Carmen, esto es terrible. Yo también veo cómo nos han venido sucediendo cosas a lo largo de la historia reciente de nuestro país. Usted es testigo. Y pues tenemos un reto enorme enfrente. Yo quiero sentirme orgulloso de ser mexicano. Y no sé, pareciera que hay intereses tan fuertes detrás que pues es lamentable. Han pasado las vidas de las personas y urge el poder encontrar cómo restituir la institucionalidad nacional. Y parece que estamos en confrontación constante, permanente. Bueno, pero bueno, en fin.
3: No, estamos en un tema central para Estado mexicano y para la sociedad mexicana. Sí, es que le tocó escuchar esta conversación porque estábamos a la espera con el enlace con usted, efectivamente, y yo coincido que lo que acabamos de escuchar retumba. Lo que oímos en voz de, como bien ella recordó, una especialista internacional de gran prestigio, como los otros integrantes del GIEI, que a lo largo de una década pues conoció el caso, investigó el caso, sabe del caso, etcétera, pues decir cosas como las que acabamos de escuchar son muy fuertes porque, palabras más menos, Ernesto, acabamos de oír que la exculpación está en curso, la exculpación de las otras figuras que están en otras líneas de investigación abiertas que quedan diluidas a partir de lo que ayer se dijo, y ese es el tema de temas.
4: Así lo es central, porque no se puede funcionar cuando la parte del corazón institucional, el Estado mexicano, pues está en duda. Quiere decir que la constitutiva original, fundamental, está tergiversada. Eso, pues, ¿qué hacer? ¿Tienes que refundarte o qué? Esto es mayor. Y hay tantas historias que a mí me ha tocado conocer, ver, bueno, con dificultad, ahí la llevábamos, pero ¿por qué, pues, estas formas de resistir a la verdad, a la transparencia, que son, pues, lo que hace que todo empiece bien y haya cimientos que te permitan construir sobre de ellos? Y ahorita parece que no hay esos tan necesarios cimientos. Así que, tremendo, la verdad. Ayer cuando llegué aquí a casa, pues me sentí feliz de llegar y ver a mis vecinos, pero hay esta situación en la que pareciera que enfrentamos algo que no nos permite dar el salto. Por eso dije hace rato, quiero sentirme orgulloso de ser mexicano y siempre he luchado por eso.
3: Ernesto Ruffo Appel, bueno, usted es una figura política relevante, sin duda. Le tocó vivir el momento clave en la transición política democrática mexicana de ser reconocido por el régimen como el primer gobernador de oposición en Baja California. Esa identidad lo ha acompañado a lo largo de la historia. Y bueno, pues hoy usted se encuentra acusado de cosas muy delicadas y graves. Está en su casa, pero no libre. Está en su casa en prisión domiciliaria. Está acusado de participar de alguna u otra manera en un proceso que la autoridad afirma de la fiscalía fue contrabando de combustible, huachicol fiscal. A ver, le propongo hacer la charla en dos momentos. Ahora le pregunto del caso mismo, pero le pregunto antes de la experiencia en la cárcel, porque es muy relevante decir que usted estuvo ahí los días que estuvo en la cárcel, en el altiplano, una cárcel de alta seguridad, en donde están recluidos otros gobernadores que han sido acusados de cosas también muy graves. Y le tocó a usted convivir con ellos. Estuvo ahí con varios gobernadores como Mario Marín, como Ángel Aguirre, como Yarrington, como... ¿quién me falta de los que están ahí? César Duarte, Duarte Yáquez, César Duarte de Chihuahua. Están varios gobernadores ahí y le tocó estar ahí con él. ¿Cómo fue? Con ellos, ¿cómo fue?
4: Bueno, primero debo decir que la recepción, la entrada ahí al altiplano fue terrible, humillante para mí y no se lo deseo a nadie. Pero luego, con toda esa tensión en mí, encuentro a estas personas que usted ha enumerado y otras, y el respaldo, pues diría yo, moral, psicológico, ha sido de las cosas más importantes que ahí me sucedieron, porque pues de lo que te ayudan es que no te dé el carcelazo, así le llaman ellos a este proceso de tener incertidumbre y que se te derrumbe la seguridad de ti mismo, la psicología de tu propio ente. Porque las cosas como te suceden ahí son como para que seas nadie. Pero están los demás reclusos y dicen cosas. Luche, no se deje. Y se ayudan unos a otros a este asunto de tensión y presión. Los exgobernadores, pues son gente que ha tenido experiencia a lo largo de su vida. Y puedes intercambiar puntos de vista y son precisamente estos asuntos en común que se acaban de narrar en tu programa anterior, donde otra vez el cimiento, el fundamento de donde empieza la constitutiva gubernamental. No sé, tiene cosas que por los operadores subsecuentes se ha mal construido encima de los cimientos. Entonces, bueno, yo le agradezco a mis compañeros ahí de pasillo, conversábamos muchas noches, se oye entre pasillos y a veces de las cosas que decíamos salían aplausos de otros pisos de gente que estaba escuchando.
3: Por ejemplo, en el momento que dijeron, ¿qué?
4: Cuando hablábamos del asunto de que tenemos que reconstruir las bases para que el Estado mexicano pueda fluir, para que se reinstitucionalice la autoridad. Y cuando hablábamos de esas cosas, otras personas que ni siquiera sabíamos quiénes eran, escuchaban y bueno, eso es el
3: centro. Pero llegaron a aplaudir, dice, pero llegaron a aplaudir en algún momento. ¿Recuerda con qué frase, con qué cosa aplaudieron?
4: Con el asunto de que hay que reinstitucionalizar a la autoridad.
3: En la conversación de usted con los gobernadores, exgobernadores, hablando de política, en el patio donde podían estar algunas horas de su tiempo recluidos, ¿qué tipo de conversación fue esa? ¿Era una conversación entre todos? ¿Era una conversación entre uno y uno? ¿Cómo fue eso?
4: Pues somos cinco ahí, bueno, éramos cinco y caminábamos en grupito de tres a veces, luego estábamos los cinco. Por ahí también andaba el almirante Farías Lagunes. Y pues es rica la participación, los puntos de vista. Por cierto, Ángel Aguirre, exgobernador de Guerrero, pues ahora en la ocasión de recordar lo de los 43 de Ayotzinapa, pues también tenía la cuestión del punto de vista y de cómo cosas pues no se supieron con profundidad, en fin. Pues tal pareciera que los intereses en turno de la época que sea que estemos hablando se imponen verdades desde el poder. Y cuando debería haber transparencia y cooperación, esa gran razón constitutiva, el Estado mexicano, de donde parte toda la congruencia de lo que se hace y lo que se dice. Entonces, era muy interesante, Carmen, el estar ahí. De hecho, yo lo veo como una gran experiencia que pude testimoniar, no solamente por lo que con ellos vivía, sino con otros personajes que andaban por ahí en los pasillos cuando nos intercambiaban de módulo en módulo, que bajas a comer y estas cosas. Y a su nivel, pues te dan su punto de vista. Claro, hay cosas en las que también dices tú, ah, caray, pues aquí no hay ningún inocente. Todo el mundo es, o mejor dicho, todo el mundo es inocente. Todo el mundo te platica desde ese punto de vista. Entonces, pues tienes que guardar tu criterio y esto pues te hace aprender. A mí la verdad me sirvió el poder vivir pues una experiencia nada agradable, pero al fin aprendes.
3: Ernesto Ruffo Appel, ¿por qué no nos cuenta desde el minuto uno cómo fue la historia suya que lo involucró como socio en esta empresa que está siendo acusada junto con usted y otras personas de huachicol fiscal? Cuéntenos cómo llegó ahí y qué ha pasado aquí. ¿Cómo lo explica usted? ¿Cuál es el caso Ruffo, según el propio Ruffo?
4: Bueno, soy de Ensenada, aquí es Puerto, y me pidió una persona, amiga de muchos años, que tiene una concesión portuaria, que me pidió que le ayudara a vender un barco especializado en emergencias petroleras. Y pues yo no sé en el caso de emergencias petroleras. Entonces invité a una persona que conocí hace muchos años, director de la Société Générale de Surveillance, una certificadora internacional que le certificaba muchos procesos a Pemex. Entonces atraje a esa persona para que se ocupara de vender ese barco especializado. Bueno, al final de la historia no se pudo. Ahí está ese barco todavía en el puerto del Sausal, aquí en Ensenada. Y, pero a lo largo de este propósito, también surgió la idea de que se construyera una terminal marítima de combustibles. Y esta es muy necesaria porque aquí a Baja California se le surte vía marítima desde una monoboya en mar abierto enfrente de el municipio de Playas de Rosarito, que enfrente están unas islas que se llaman Coronado, y que están expuestas ahí al mal tiempo. Gracias a Dios, hasta acá no nos llegan los huracanes. Pero hay una situación ambiental que exige que se corrija esa posición de trasiego de combustibles en mar abierto, y por eso se empezó con la idea de la terminal de combustibles. Bueno, empezamos a hacer los trámites, el hombre este de la certificadora, un español de nacimiento, naturalizado mexicano, pues empezamos a empujar, empezamos a poner...
3: ¿De qué nombre, Ernesto?
4: Él se llama José Merino Valdés Cuervo, ahí todavía está en Almoloya. Y bueno, empezamos a hacer las gestiones necesarias y conseguimos a un inversionista, pero lamentablemente el dueño de la concesión portuaria, de apellido Thompson, pues se puso de acuerdo con el accionista y nos saltó. Y nosotros ya, el español y yo, habíamos invertido nuestro tiempo y dinero para poder gestionar, hacer la ingeniería de la terminal portuaria de combustibles. Y esto se perdió en este, pues, controversia con el... motivo original, pero nos quedamos en la gestión ante la Secretaría de Energía de un permiso de importación de combustibles, pues que cuyo destino sería esa terminal de combustibles. Pues no quiso el gobierno, ya había llegado López Obrador y nos impedían lo que, de acuerdo al flujo de la información, debería de haber sido otorgado, el permiso de importación de los combustibles. Pedimos amparo y a lo largo de varios de ellos, la secretaria de Energía, Nale, que se negaba, pues le advirtió al juez que la iba a inhabilitar para poder ser candidata. Ya ve que ahora ella es gobernador de Veracruz y le dijo que la iba a desacatar por desobediencia a la orden judicial, y entonces de pronto se acreditó lo del permiso, claro, ya muy limitado, pero al fin y al cabo, pues lo que se deseaba era recuperar lo que habíamos invertido en tiempo y dinero. A lo largo de este flujo del comentario, que yo empecé como gestor, como desarrollador del negocio, es de lo que me he ocupado cuando en los espacios del tiempo en la que no estoy en el gobierno, he sido consultor y desarrollador de negocios, buscando el desarrollo regional acá en Baja California. Y entonces pedí que me incorporaran como socio, porque pues le estabas acumulando tiempo, pero no había ya una visión clara de que iba a haber recuperación, pero estabas mete y mete tu tiempo. Así es como, también, claro, había puesto dinero. Y así llegué yo de accionista a Ingemar, y ese ha sido todo mi rol, ser accionista, en algunas ocasiones secretario de el Consejo de Administración, pero yo nunca participé en la operación misma de la empresa Ingemar, la cual, por diseño gubernamental, tuvo que contratar con una empresa comercializadora. Esto está en los cánones de la ley de los asuntos de los combustibles y la importación. Bueno, se constituyó Ingemar, que acordó vía contrato, ahí están, el hacer importaciones para una empresa que se llama Crismón Hidrocarburos y Derivados, Sociedad Anónima de CB. Y eso es la participación de la empresa, donde una directora general tenía que operar. Yo ya no participaba en eso. De forma que Esa ha sido la razón de estar aquí en esto, pero
3: una pregunta.
4: Entonces pues se ha dado este fenómeno grande del huachicol fiscal.
3: Sí, totalmente.
4: Y la FENDO, o sea, la Fiscalía, nos involucró en esta averiguación de delincuencia organizada y me envolvieron a mí y me han dado a nombrar como el coordinador del fenómeno cuando yo llegué hasta ahí, como te lo describo, Carmen.
3: A ver, una pregunta. Bueno, varias. ¿Crismon Hidrocarburos y Derivados es la empresa que crearon Thompson y el otro inversionista o es otra?
4: No, esa es la comercializadora. Nosotros somos el importador. Y el importador está el señor Valdés Cuervo y está Thompson con un porcentaje muy reducido porque lo tuvimos que reducir cuando él nos saltó y se puso de acuerdo con el inversionista, que por cierto la inversión nunca se llevó a cabo.
3: Ya. Entonces aquí tenemos a una empresa que es Ingemar, de la cual usted es socio, no es mayoritario. ¿Qué porcentaje tiene usted de Ingemar?
4: El 49%.
3: ¿Y el otro 51%, Merino Valdés?
4: Tiene 49% Valdés Cuervo y Thompson, que son dos compañías de él, junto con su hijo, 1% cada uno.
3: De Ingemar.
4: Hay fraccioncitas ahí que hacen variar los números, pero en general esa es la composición de las acciones.
3: Ahora, ustedes le realizaban toda esta gestoría ya como empresa instalada como Ingemar a Crismon Hidrocarburos y Derivados como su único cliente, como la única empresa con la que trabajaron.
4: Sí, en efecto, porque era tan evidente que algo pasaba mal, porque en cuanto obtuvimos el permiso, se nos llenó ahí la oficina, la antesala, de tipos que simplemente ni los podías ver. Así que acudimos de nuevo a la Secretaría de Energía. Ya no estaba Nale en la dirección, había otro secretario. Y le dijimos, oiga, esto está imposible. Denos guía. Y nos dieron una lista corta de compañías. Nos dieron 5 nombres y nosotros escogimos uno, que es esa que le he mencionado, de Crismon Hidrocarburos y Derivados.
3: ¿Acreditada por la Secretaría de Energía?
4: Sí, ellos nos dieron esa lista corta. Pues no fue eso una gestión formal, simplemente pedimos una recomendación para orientarnos mundo en el
3: a ver,
4: que nos estábamos
3: al metiendo. Al tener ya ustedes acreditado judicialmente su derecho a exportar combustible o hacer importar combustible, ustedes empezaron a tener visitas de gente, usted dice que impresentable gente. ¿Qué tipo de gente los fue a ver para buscar que ustedes importaran con esas empresas o esas personas?
4: Pues las personas que llegaron primero llegaban como personas físicas.
3: Ajá.
4: Que querían a través de nosotros importar. Pero usted veía el aspecto de las personas físicas y decía, ah, caray, aquí está Pedro el Malo y el Tuercas y ese tipo, pues, de...
3: ¿Por su apariencia?
4: Por su apariencia, nada más así.
3: ¿De plano?
4: Veías que no iba a hacer eso una cosa constructiva.
3: Y entonces fueron con el gobierno, con Rocío Nale, y usted dice, ella directamente les dio una lista de algunas empresas, y ustedes dijeron, bueno, con esta que no conocemos, pero si la recomienda Secretaría de Energía, ¿vamos a hacer negocio con Crismon? ¿Así fue?
4: Fue el sucesor de Nale.
3: Ah.
4: No recuerdo el nombre. Uh-huh. Bueno, pero es fácil de investigar. Y pues en el ánimo de poder seguir, pues solicitamos una recomendación y nos la dieron así en corto, 5 compañías y dijimos, bueno, pues de aquí escogemos una. Y así fue como escogimos a Crismon.
3: Veo aquí rápidamente que después de Rocío Nale como secretaria de Energía estuvo Miguel Ángel Maciel Torres, ¿le suena?
4: Ah, sí, ya me acordé por el apellido, que es un apellido famoso, vi un padre Maciel.
3: Sí, bueno, Miguel Ángel Maciel Torres, él directamente les dijo a ustedes, aquí está la lista de empresas que sí recomendamos que son decentes.
4: Así fue como sucedió. Yo
3: Él
4: no
3: en
4: fui en
3: persona,
4: persona.
3: Ernesto, el secretario en persona le planteó la lista.
4: Yo no, porque yo no asistí a esa
3: ¿Cómo
4: reunión.
3: fue esa parte de la
4: Como
3: historia?
4: le dije,
3: ¿Cómo fue? ¿En dónde? ¿Con quiénes?
4: con el socio Valdés Cuervo, él asistió a la secretaría. Yo, como dije hace un momento, yo solo he participado en el Consejo de Administración como accionista. Él me narró todo esto y así fue como se seleccionó a esta compañía Crismon. Él tuvo la relación con todo este tipo de gestiones que también involucran a la Comisión Reguladora de Energía, otras distintas instancias que se ocupan para completar cómo puedes importar. Hay una multitud de gestiones bastante pues complicadas, pero al fin se pudo lograr que la constitutiva operativa del permiso se pudiera instalar. Entonces, esto que le narro de la recomendación vino a través, digamos, de esta especie de lista corta en la que se seleccionó a Crismon. Así me lo comentó el señor Valdés Cuervo.
3: Ahora, siendo Crismon la única empresa con la que ha trabajado Ingemar, usted, y lo puedo contar porque me lo contó su hija Verónica en una entrevista que nos concedió hace algunos días, usted vio cosas raras. Una cosa rara que usted vio es que se tenían ferrotanques con mucha más capacidad para transportar el combustible y que tenía más capacidad de la que decían estar usando. Es decir, si tenía un volumen grande para transportar combustible, ¿por qué transportaban tan poco, en pocas palabras? Cuéntenos esta parte de la historia que usted identificó y que se lo hizo saber a alguien de su propio equipo.
4: Este asunto tiene una bueno, característica fundamental, que es que el combustible lo debes de transportar y en pues contenedores bastante grandes. Y la orden de compra que nos daba Crismon siempre era muy pequeña y sistemática. 10.000 litros por pedimento de importación. Cuando yo me entero de que estos 10.000 litros, en el caso de un ferrotanque que le caben 110, 112.000 litros, pues te salta. Así que luego, luego pregunté al señor Valdés el que cómo se sabía que pues el ferrotanque venía solo con 10.000 litros o qué. Y la contestación fue que Crismon contestó que había contratado con el Kansas City Southern los ferrotanques, más de 150 de ellos por 5 años, y que tenían que usarlos y que por eso para pues darles movimiento, solo les ponían 10.000 litros. Y cosa que pues te quedas pensando y dije, bueno, eso lo debe de aclarar la aduana de México. Y bueno, yo no sabía más detalles porque yo nunca me metí más en la operación. Sin embargo, ahora en la averiguación en la que me incriminaron, pues ahí vienen los detalles de cómo son las cosas a la hora de la importación, que el agente aduanal, pero hay una muy importante que se llama el manifiesto único ferroviario. Ese manifiesto lo emite el tren, y le envía antes de llegar a la aduana mexicana, pues un comunicado. Ahí voy, llevo estos ferrotanques, llevo este contenido, bla, bla, bla. Y le da copia a la aduana americana. Y entonces entra el ferro, bueno, el convoy, y pasa la frontera mexicana, llega a los patios apropiados aduanales para los ferrocarriles, y le toca semáforo verde, y pasa todo el convoy. Pero tú no ves qué lleva o qué no lleva el ferrotanque, pues es de metal. Entonces no es manifiesto a la vista si alguien más puso otro pedimento de importación. Entonces esto es bien interesante, Carmen. Usted hace periodismo de investigación. Así que todos estos asuntos, pues deben absolutamente de aclararse en este
3: No, pues ese es el tema.
4: tremendo problema de que también han sucedido el caso de los barcos. Es lo que me tocó platicar un poco con Farías Lagunes, y cómo le sucedieron a él las cosas. Luego llegó su hermano Fernando. ¿Cómo se pudiera aclarar toda esa parte si su tío aparece y comparece?
3: Pero
4: El que
3: déjeme aquí un
4: fue el
3: segundo.
4: secretario.
3: Lo de Farías es muy importante, sin duda. Deme un segundo, porque está contando una cosa muy relevante respecto a los ferrotanques. Esta historia de los Farías es importantísima, sin duda, pero no quiero perder el hilo de lo que está diciendo. Deme un
4: Claro,
3: segundo.
4: sí, claro.
3: A ver, usted se dio cuenta, usted le brincó que estos ferrotanques que, según Crismón Hidrocarburos y Derivados, había contratado a Kansas City Tanques 150 ferrotanques por 5 años con capacidad de almacenaje de 110, 112 mil litros, estaban ocupados con 10 mil litros. Y usted dijo, ah, qué raro, ¿por qué tienen esos ferrotanques tan grandes para tan poco combustible? ¿Cuántas veces, cuánto tiempo la empresa Ingemar, de la cual usted es socio, registró o hizo el papeleo necesario para importar 10.000 litros en ferrotanques de 110 y 112 mil? ¿Cuánto tiempo ocurrió esto que le sonó a usted mal? Con toda razón. ¿Cuánto tiempo ustedes desde Ingemar trabajaron con Crismon de esta manera, con estos ferrotanques sobrados, aparentemente, y con el registro de lo que ustedes decían?
4: Bueno, el permiso nos fue otorgado alrededor de diciembre del 2023. Entonces pudimos medio empezar a probar esto por la narrativa que me hacía Valdés Cuervo. Y por ahí, abril del 2024, ya empezaba a funcionar esto solamente con camiones, que también me sonó raro, porque los camiones pues llevan 30, 40 mil litros. Así que hubo pues estas preguntas, y eso empezó a funcionar, digamos, ya más o menos con fluidez en mayo del 2024. Y yo ahí empecé a decir: oigan, yo vendo mis acciones, no estoy tranquilo aquí. Y siempre se me impedía poder hacer eso porque hay un derecho al tanto ahí en la constitutiva de la empresa. Y esto empezó a mí, en lo personal, a hacerme que me distanciara más de la operación que no me correspondía a mí de la empresa, pero que
3: No, pero
4: me obligaba a través de la reunión de accionistas.
3: a ver, independientemente de que usted dice allí, ahí ya no me estaba, o sea, no me estaba sonando bien desde mayo 2024 hasta 2026, que es usted detenido. Es que Crismón Hidrocarburos y Derivados les planteaban a ustedes que tenían que dar estos permisos de importación para transportar 10.000 litros de combustible en ferrotanques de 110.000. Eso ocurrió desde mayo 2024 hasta 2026, siempre era la misma cifra de 10,000, siempre fue pedir permisos de permiso de importación.
4: Mayo del 24.
3: Mayo 24 al 26.
4: Sí,
3: pero el tema aquí, Ernesto,
4: 2024, es... mayo más o menos, sí. O sea, no contengo yo pero en digamos, mi cabeza.
3: Digamos, mayo, junio, más o menos, en mayo, en 2024, de 2024, que ya pudieron activar el trabajo de Ingelmar, de 2024 a 2026, todo el tiempo trabajaron con la única empresa que es Crismon, y yo pregunto a usted... Todo el tiempo eran permisos por 10,000 litros en ferrotanques de 110,000. ¿Todo el tiempo fue así? ¿O hubo en algún momento que pidieron permiso para 110,000 en esos ferrotanques? ¿O siempre fue cantidad de 10,000?
4: Fue siempre 10,000, como si fuera un asunto sistemático.
3: Pero no hace sentido. El tema principal aquí es... Una empresa que contrata con Kansas City 150 ferrotanques por 5 años, que cabe en cada tanque 110 o 112 mil litros, pues ¿qué sentido de negocio es este? Es absolutamente inadmisible que tenga lógica de negocio. A usted le sonó mal, a usted le brincó el asunto, usted preguntó, la respuesta fue que como tenían ya el contrato, entonces siguieron usando los ferrotanques porque ya estaban contratados, pero a usted tan le sonó mal que quería vender sus acciones. Pero no fue a presentar alguna denuncia, no le dijo a su socio, oye, esto realmente hay que pararlo. De 2024 a 2026, ¿no tuvo esta acción usted frente a algo que le sonaba mal?
4: Bueno.
3: Sí, Ernesto.
4: Sí, es que, perdón, entró una llamada y la tuve que cancelar.
3: Ya.
4: Entonces, mire, todo empezó con camiones.
3: No, pero déjeme un segundo. La pregunta que le hago es, si de 2024 a 2026 usted vio... independientemente de que hacía tal o cual cosa como socio, era socio, de 2024 a 2026 vio que ferrotanques tan grandes eran usados para presuntamente 10,000 litros, cuando le caben 110 y siempre fueron pedimentos de 10,000 litros, pues eso a usted lo llevó incluso a intentar vender sus acciones, cosa que no pudo. La pregunta aquí, Ernesto, siendo usted un exgobernador, una figura como la que es, ¿no pensó que era necesario parar eso? ¿O incluso acudir a alguna autoridad para revisar si eso estaba bien?
4: Las importaciones empezaron en abril del 24 con camiones, Carmen.
3: Y camiones a los que les cabía 30, 40 mil, también estaba mal. Si a los camiones les cabían 30, 40 mil litros y se usaban para transportar 10 mil, pues también brincaba, ¿no? No tanto como los de 110 mil, pero eran 30, 40 mil litros los que cabían.
4: Exacto. Lo de los trenes empezó en abril del 25.
3: Ya. Entonces, primero camiones, luego trenes, todos ellos sobradísimos de capacidad para los 10 mil litros que siempre se pidieron.
4: Es correcto. Y entonces, yo siempre dije, ¿cómo es posible que esto no salte? Debe de haber una enorme discrepancia en los documentos de importación en la aduana. Esperaba yo que la aduana señalara la discrepancia, porque es a quien le corresponde hacer la inspección.
3: Uh-huh. ¿Y qué ocurrió?
4: Pues nunca pasó nada.
3: O sea, ¿siempre le tocaba verde?
4: Pásele, siempre le tocaba verde.
3: Pásele sin revisar nada, ¿nunca nada?
4: Nunca saltó hasta ahora que hubo... esta inspección en unos patios de ferrocarril donde pues alguien denunció que olía mucho a gasolina y de ahí empezó la averiguación, un asunto que sucedió en Ramos Arizpe, Coahuila.
3: Oiga, Ernesto, todo esto que nos está contando aquí obviamente se lo ha dicho al Ministerio Público Federal.
4: Sí, bueno, todavía no llegamos a la etapa de que se desahoguen las pruebas. Apenas está esto en el proceso de vinculación a proceso. De hecho, tengo una solicitud de amparo, aunque ya me estoy metiendo en detalles, donde el juez que me permitió venir a casa me pidió que detalles del propio averiguación ya no es, expusiera, porque eso es materia de la información que él debe de analizar. Y bueno, por otro lado,
3: pero que tampoco, ya estamos centrados en gastos, Ernesto. Déjeme preguntar una cosa. La empresa Crismon Hidrocarburos y Derivados está siendo señalada también, igual que Ingelmar, para ser investigada.
4: No.
3: ¿No?
4: No.
3: ¿No? ¿Cómo?
4: Solamente.
3: ¿No hay ninguna investigación respecto al papel de Crismon?
4: No, eso es bien interesante.
3: A ver. ¿Cómo es eso?
4: Pues no lo sé. O sea, el único incriminado de Crismon es un funcionario de Crismon que pidió tener un poder especial, según se me informó, por parte de Ingemar para poder hacer gestiones en la aduana. Y cuando, que esto fue reciente, eso digamos sería en junio o mayo del 25, y empezaron a darse, a precipitarse asuntos y le cancelamos el poder. Uh-huh. Pero esa persona, se apellida Rangel, según recuerdo, sí aparece en los datos que rindió FEMDO para solicitar el que se diera la orden de aprehensión. Y ese tipo no lo han podido encontrar.
3: Mm. No lo han encontrado, ¿sí? pero está con orden de aprehensión.
4: Sí.
3: Con orden de aprehensión. Es la única persona de Crismon que estaría con orden de aprehensión y que es la que pidió este poder. Un tema fundamental, Ernesto Rufo Appel, es el combustible venía de Deer Park, que es una planta de México, propiedad de Pemex, que la terminó de comprar López Obrador, que fue una planta que se desarrolló años atrás y que tenía México la mitad de la propiedad, si no me equivoco, y luego López Obrador, después en su gestión, ya como presidente, compró la otra mitad y el gobierno mexicano se hizo de la totalidad de esto que es Deer Park. ¿Ahí es en donde se compraba el combustible?
4: Yo creo que ha sido el principal suministrador. Yo no sé ya detalles de operación. Yo también me sorprendí, así como usted, uh-huh, cuando empiezo yo a revisar el índice de los tomos de la averiguación por parte de FEMDO y empieza a aparecerme ahí que, porque nosotros no contratábamos con ninguna refinería, ni siquiera el transporte, ni quién le ordenaba el transporte que fuera a cargar en donde se le señalara, pero empezó a aparecer ahí en los papeles que yo vi ahora estando en Almoloya revisando, uh-huh, y me sorprendió igual que usted que la mayoría de los comentarios son alrededor de Deer Park. Entonces, pues como...
3: ¿La mayoría de la compra de combustible fue en Deer Park? ¿La compra?
4: Así parece, según los papeles que me enviaron de las copias de las averiguaciones de FEMDO. Por eso, para mí, usted es muy importante, porque usted hace investigación, periodismo de investigación. Y esto puede ser algo increíblemente grande y no me cabe en la cabeza. ¿Cómo es que pudiera darse una cosa así? Usted mismo, creo, ha reportado lo de Barnés.
3: Sí, sí, sí, hemos aquí tenido al doctor Barnés.
4: Que se perdían como 100,000 barriles de petróleo crudo al día.
3: Sí, lo que ha dicho el doctor Barrés aquí ha sido muy importante porque él ha revisado las cifras oficiales, los estados financieros tanto de Pemex como de energía, y en esos estados financieros se registra cuánto se produce de petróleo, pero luego no se sabe qué pasa con ese petróleo en su totalidad. No hay registro de un volumen muy grande de petróleo que no hay explicación de dónde quedó y no hay espacio de almacenamiento suficiente en Pemex para que eso pueda estar en algún lado de Pemex. Es una historia que no ha explicado, que no ha respondido la autoridad con suficiencia, y es un tema importantísimo el huachicol fiscal y el huachicol simple, y todo esto sin la menor duda. Estamos, sí, frente a un fenómeno descomunal. El caso suyo, Ernesto, es un caso de presunto huachicol fiscal que está investigando la autoridad, y usted está incriminado de haber presuntamente participado. Veremos qué resulta de la investigación. Pero en este punto, la gran pregunta es... el corazón de la acusación que se hace en su caso, Ernesto, es que se registró menor volumen de combustible del que se llevaba en los tanques, ¿o cuál es la acusación específica de su caso?
4: Hablan de que hay delincuencia organizada.
3: Eso es todo y nada. ¿Cuáles fueron los hechos que se incriminan?
4: Eso, pues, es lo que investiga FEMDO, y lo interesante desde mi punto de vista de mi persona es que le preguntaban a X o Z eslabón de todo esto, de que decían, bueno, a ver, usted se surtió aquí, acudió allá, y Ernesto Rufo. Entonces forzaban la pregunta a dónde aparecía yo. Yo no aparezco en ningún papel, ninguna gestión, porque yo nunca gestioné nada.
3: Pero déjeme.
4: Pero se hace evidente que ha estado buscando dónde aparezco yo. Y entonces el eje central, y lo han dicho, creo que alguna autoridad importante, de que yo he sido el coordinador de ese fenómeno. Para nada, no conozco... Yo ni para a nadie de todos los dirigentes o gerentes de este cadena de distintos asuntos en una operación que es compleja de importación, y no se diga en este caso de combustibles.
3: Vuelvo al punto, Ernesto Rufo, déjeme volver a preguntar. ¿Cuál es el corazón de la acusación sobre el tema de huachicol? ¿Están acusando de que el huachicol se dio de qué manera? ¿De haber reportado un volumen menor del que realmente se importó? ¿Uno? ¿Opción uno? ¿O de haber transportado una cosa que no era combustible y entonces no se pagaron los impuestos? ¿De qué tipo de huachicol estamos hablando? ¿De un volumen distinto al que realmente se transportó o de otra cosa? ¿Cuál es el eje de la investigación?
4: La FEMDO, pues es una rama especial de la Fiscalía, y lo que busca probar es delincuencia organizada.
3: Sí, pero esa es una parte, pero los hechos específicos, ¿tiene usted claridad, Ernesto, de qué tipo de huachicol están investigando? Vuelvo al punto, ¿o se transportó más de lo que se reportó, o se transportó algo que no era lo que se transportó? Son básicamente las dos posibilidades de huachicol. ¿Cuál de las dos es la que se investiga?
4: Pues, como no han, dirigido sus averiguaciones, por lo menos de lo que yo llevo o derivo del índice de los 19 tomos, donde busca incriminar me sí. Y a Ingemar FEMDO, esos datos deben venir de la operación misma de la aduana, y no vienen. O sea, lo que viene es de que lo que se pretende probar es la incriminación, se me imputa y a otras personas, de que actuamos como coordinadores de la operación.
3: Sí, lo entiendo, pero ¿de qué demonios? Ese es el tema. ¿Los acusan específicamente de qué acción? Eso es lo que le estoy insistiendo, si tiene claridad o no, por lo que creo que me está contestando, no. O sea, si Ernesto Rufo y su defensa tienen claridad exactamente de qué tipo de conducta, más allá de la delincuencia organizada, que se pusieron de acuerdo, se coordinaron para hacer qué específicamente, para hacer pasar como tantos litros lo que fue, lo que era,
4: ¿para qué?
3: O sea, que se hizo pasar como mayor volumen, como menor volumen del que realmente era, o por hacer pasar como un producto distinto al que realmente pasó. Eso no lo tiene claro usted, y ese es el eje, debería ser el eje de una investigación, más allá de que los acusen de delincuencia organizada, porque se pudieron haber puesto de acuerdo para tal o cual cosa, pero la importancia aquí radica es qué eje de investigación es esta, de qué los están acusando en específico. ¿No lo tiene claro, Ernesto?
4: De coordinar la operación de importación a todas luces ilegal y probando que Ingemar, y en específico el nombre de Ernesto Rufo, era el coordinador. Ahí es donde se ha centrado la búsqueda de pruebas a la imputación. Y de donde pues me deriva a mí, pues de una manera importante me resalta que en los documentos de las indagaciones por parte de FEMDO, parece que se forza la pregunta de que, oiga, digamos, a un parque de donde almacenan ferrotanques, este ferrotanque, bla, bla, bla, el contenido, etcétera, y Ernesto Rufo gestionó esto. Entonces, va dirigido a que Ernesto Rufo es el coordinador. Y yo, no, como le digo, no tuve que ver nada con la operación de estas cosas. O sea, el fondo del asunto es Ernesto Rufo, no el problema en sí de la importación. Claro que a través de esa información lo que se está buscando es demostrar que Ernesto Rufo, ¿no?
3: ¿Quién era responsable, Ernesto, de todo el proceso de importación en la parte que le toca a Ingemar o le tocaba? ¿Fue José Merino Valdés Cuervo? ¿Esa parte de la sociedad, esa es la responsable de todo lo que se hizo de tramitación, etcétera, etcétera?
4: El responsable es la gerente general, es porque por conducto de quién, por los poderes otorgados por el Consejo de Administración, se opera día a día. Valdés Cuervo es socio, que también tuvo funciones de operación. Y era el que estaba ahí en gran número de ocasiones en las oficinas. Yo ni siquiera tenía oficina, simplemente visité un par de ocasiones en todo este trayecto de tiempo el lugar. Así pues, Carmen.
3: Así es el panorama. Ernesto Rufo Appel, déjeme cerrar esta charla, que el aprecio nos haya permitido tener con usted una vez que esté en su casa en prisión domiciliaria. Retomemos el hilo de lo que me estaba empezando a contar, que tiene que ver con los hermanos Farías Laguna, con quien usted habló. Empezó a hablar con uno, luego llegó el otro. ¿Y qué tipo de conversación sostuvo con estas dos personas que están acusadas de participar en una presunta red de huachicol fiscal desde la Marina, siendo, entre otras cosas, habiendo sido, porque ya no son, sobrinos políticos del entonces secretario de la Marina, porque ya se divorció de su esposa, y entonces eran los sobrinos directos de su esposa, de la exesposa del secretario? Pero ¿Qué tipo de charla fue esta? ¿Qué puede compartir de lo que platicaron ahí?
4: Bueno, el que ellos ni siquiera estaban en las inmediaciones de donde se dieron estos asuntos de importación a través de barcos, de una manera no documentada, ¿no? Parecer que también la aduana marítima, pues, les dio semáforo verde, pero ellos no estaban. asignados funcionalmente, administrativamente a esas operaciones. Por lo menos el almirante Manuel, que es con el que yo platiqué varias veces, estaban asignados a otro lugar, en otras funciones. Y entonces, al parecer, se construyó esta serie de cosas de incriminación para ellos. Son asuntos obviamente de ellos, yo lo escuché, y ellos lo que quieren es que el ex tío, ahora entonces, pues venga y aclare las órdenes y cómo estaba asignado todo el tema de en qué estaban ellos responsables, en qué lugar, y etcétera, etcétera. Eso lo han ido a...

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0: he narrado de lo que a mí me ha sucedido, de que pues al parecer se da un flujo de petróleo que no está registrado, que va a dar una refinería que viene importada por empresas que uno no conoce más, salvo que pues uno celebró contratos de servicios. En el caso mío solo hacíamos el trabajo de importación en la aduana, solamente no contratamos con nadie más nada. Y en el caso de los Farías, al parecer, ellos estaban en otras cosas, asignados a otras funciones dentro de las formalidades de la operación misma de la Secretaría de Marina. Y pues, ¿quién más para que aclare? Pues el que estaba de jefe superior, que en este caso era su tío político, pues ahora ex tío, y que no ha aparecido a declarar, según lo que sabemos todos también por los medios de comunicación.
1: Sí, hasta donde se sabe, no han localizado al exsecretario para que rinda pues un testimonio que será clave y que la Fiscalía General de la República y la propia Secretaría de Marina, donde trabaja como asesor, porque sigue cobrando como asesor del secretario, el anterior secretario de la Marina del Gobierno de México. Ernesto Rufo Appel, seguiremos hablando, si me lo permite. Gracias por este enlace y gracias por esta comunicación.
0: Sí, yo le solicito a usted que continúe haciendo lo que siempre hace. Es muy importante.
1: Pues seguiremos hablando del tema y le aprecio mucho su presencia. Ernesto, gracias y hasta la próxima.
0: Gracias y hasta la próxima. Adiós.
1: Buenos días, gracias por estar aquí.

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1: Carmen, pues aquí escuchando tu tema que propusiste, el de cómo en este momento está Morena totalmente ilegal promoviendo a sus corcholatas. Bueno, esas irregularidades no son de ahora, ya tiene mucho, o alguien se le olvida cuando Andrés Manuel y su famoso Juanito, y que te elijan a ti y después cambiamos por ti, son trinquetes. Esos trinquetes los hacen en tiempo real, enfrente de la vista de todos. A veces pienso que los panistas, los priistas, en aquel tiempo, cuando el desafuero, dejaron que Andrés Manuel siguiera para demostrarnos a todos lo sucio que se puede ser. Acaban de haber dicho, va a ser un sexenio, ¿qué tanto puede hacer? Pero ¿qué creen? Sí hizo bastante mal al país, pues totalmente destruyó las instituciones, trastocó el orden que teníamos, el orden constitucional ya no es el mismo. Y bueno, un desastre anunciado que permitieron nomás para que no nos quedara la duda de lo sucio que pueden ser esos personajes. Ya vimos que lo son. Esteban Valderas, San Luis Potosí.
2: Carmen, equipo Aristegui, buenos días. Rafael Velázquez de la Ciudad de México. Pregunta, ¿cómo surgió el PRD, que anteriormente fue el Frente Democrático Nacional, y toda esa fractura que hubo en el PRI en los años 80s, precisamente por lo que está pasando ahorita en Morena? Inconformidades con las candidaturas, con las cosas como se iban desarrollando dentro del PRI, ya rancio en esa época. Y pues Cuauhtémoc Cárdenas y Porfirio Muñoz Ledo, en paz descanse, se separaron, hicieron el cisma con el PRI.

0: Al menos ese PRI era un partido sí hegemónico y con mil casos de corrupción, pero hacía funcionar al país. Lo tenía internacionalmente en otro ámbito muy distinto al que tiene ahora Morena. Y pues yo espero que ellos solitos se deshagan de sí mismos, porque pues todos estos sainetes de los coordinadores y las giras, pues a final de cuentas es dinero de nosotros, y lo toman como si ellos fueran la panacea en este país, y desgraciadamente no lo son. Despertemos todos, por favor. Excelente día.
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2: Continuamos.
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15: Casi 20.000 firmas ciudadanas serán presentadas este martes ante el Senado para solicitar que Enrique Insunza Cázares se separe de su cargo mientras se esclarecen las acusaciones formuladas en su contra por autoridades de Estados Unidos por presuntos vínculos con el crimen organizado. La petición fue impulsada por Vania Pérez Morales, expresidenta del Sistema Nacional Anticorrupción. Insunza, quien actualmente se desempeña como senador sin partido tras separarse de la bancada de Morena, ha rechazado las acusaciones y ha sostenido que continuará en su escaño y a disposición de las autoridades mexicanas. La dirigencia de Morena en el Senado ha señalado que no puede solicitarle dejar el cargo mientras no exista una resolución judicial en su contra. Mari Carmen, la mujer de 87 años, que fue desahuciada la semana pasada de la vivienda en Madrid, donde residió durante más de 70 años, aceptó el acuerdo alcanzado entre sus representantes, el Sindicato de Inquilinas de Madrid y la empresa propietaria del inmueble para poder regresar a su casa cuando reciba el alta médica. Permanece ingresada en el Hospital Gregorio Marañón desde el día del desalojo. El acuerdo establece un nuevo contrato de alquiler por 8 años, con una renta que no podrá superar el 30% de sus ingresos netos. La empresa municipal de la vivienda y el suelo de Madrid actuará como garante del cumplimiento del contrato dentro de su programa de intermediación de alquiler. 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

0: En estos días recibimos una comunicación interesante en donde se da cuenta de que el juzgado décimo de distrito en materia ambiental de la Ciudad de México admitió a trámite una demanda de amparo promovida por un fotógrafo que busca la protección de los cielos oscuros frente a los efectos de la contaminación lumínica y que por sus características representa un litigio sin precedentes en México. Este comunicado dice que la acción promovida por este fotógrafo plantea ante el Poder Judicial de la Federación la necesidad de reconocer el valor ambiental, científico, cultural, artístico y biocultural de la oscuridad natural en la noche o de la noche. El valor ambiental, científico, cultural, artístico y biocultural de la oscuridad natural de la noche, así como de garantizar que las autoridades federales responsables adopten las medidas regulatorias necesarias para su conservación. Y el juicio busca que la Semarnat y la Secretaría de Energía cumplan con las obligaciones que les corresponden para expedir la norma correspondiente. El fotógrafo en cuestión está aquí. Es Esteban Saavedra del Rayo, qué gran nombre el tuyo, Esteban Saavedra del Rayo, que busca la protección de los cielos oscuros frente a los efectos de la contaminación lumínica. Bienvenido, fotógrafo, bienvenido, Esteban. Vaya inicio de juicio este. Buenos días.
1: Buenos días, Carmen, ¿cómo estás?
0: Gracias por tu presencia. Cuéntanos más.
1: Pues mira, este juicio de amparo básicamente surge de una... Pues pronunciación que hubo desde el año de 2021 sobre lo que es el tema de la contaminación lumínica. Ya está reconocido, al igual que lo que es la luz intrusa, en el diario oficial se publicó en enero de 2021 y se estableció en esa época que tenía 12 meses la Semarnat para emitir una NOM para poder regular y, bueno, controlar este problema que es de la contaminación lumínica. Y actualmente llevamos 4 años y corriendo... Y dicha NOM no se ha emitido. Y bueno, pues...
0: Le toca emitirla a Energía y a...
1: Es la Semarnat, en consecuencia la Comarnat. Y bueno, la CENER con
0: desde
1: todo
0: el 21 no han emitido la norma oficial mexicana sobre contaminación lumínica y entonces todo el mundo hace lo que le da la gana.
1: Así es.
0: Básicamente, incluyendo la Ciudad de México y sus lámparas horripilantes.
1: Exactamente, así es. Sí, y de hecho, bueno, debió haber salido en 2022, en enero, porque tenían 12 meses para esto. Y bueno, pues actualmente, pues como menciona, siguen desarrollándose proyectos donde, pues bajo el pretexto de seguridad, bajo el pretexto de, pues vamos a hacer que se vean bonitas las calles y dar una sensación, pues se siguen poniendo sistemas de iluminación que están afectando a la salud humana, que están afectando a la biodiversidad, que están afectando al derecho humano de poder ver las estrellas.
0: ¿Es un derecho humano?
1: Yo considero que sí, porque finalmente es algo que viene arraigado.
0: Me gusta la expresión, pero no estoy segura que sea un derecho humano, no sé. Bueno, pues, a ver, buena discusión. ¿Es un derecho humano tener la posibilidad de ver estrellas y ver el cielo oscuro natural?
1: Pues mira, nosotros nos vemos...
0: Pero bueno, va a haber un juicio, ya se abre un juicio. Ajá. El gran tema es que se abre un juicio. Este juzgado décimo de distrito en materia ambiental en la Ciudad de México admitió a trámite una demanda de amparo promovida por ti. Veremos qué sucede.
1: Así es, correcto.
0: Pero ya empezó una ruta judicial.
1: Así es, efectivamente.
0: Ahora, la pretensión tuya principal es que se emita, que se obligue a las autoridades a emitir la norma.
1: Así es.
0: Y según tu punto de vista, ¿qué debería contener esta norma que hoy no existe?
1: Bueno, pues aquí en primer lugar se tiene que considerar los sistemas lumínicos, los alumbrados que tenemos, ¿no? Desde las cuestiones de los alumbrados públicos, desde las cuestiones de empresariales, desde lo que es hasta incluso el sector doméstico, ¿no? No es algo nuevo, es un tema que viene desde hace ya mucho tiempo y que se ha visto en muchos países. Yo colaboro con Dark Sky International, que es una organización que se encarga precisamente pues de concientizar en el mundo a través de pues voluntarios como tu servidor sobre pues qué es este problema de la contaminación lumínica, ¿no? Desde que inició todo esto de la energía eléctrica y se empezaron a iluminar las calles, pues fue algo que no se consideró, no se pensó y pues hemos normalizado de tal manera de que pues nosotros podemos salir en la noche y pues vas a ver pues ni siquiera una estrella. La gente dice, ah, estoy viendo a Venus. Pues es un planeta, no es una estrella. Y eso es lo único que vemos en una ciudad. Y la gente está acostumbrada a esto. Y
0: oye,
1: yo...
0: esta semana de una luna espectacular, no te puedes quejar.
1: No, claro. Vistas
0: de la Ciudad de México. Luna, todavía no es octubre, pero ya son lunas de octubre. Claro. Impresionantes.
1: Sí.
0: Se alcanzan a ver.
1: Así es. De hecho, hace un mes tuvimos lo que fue el eclipse parcial de luna, casi total. Que bueno, aquí no se pudo ver en la ciudad por la nubosidad. Y aunque se veía un poco, pues la contaminación lumínica hace difícil ver el eclipse como tal. Porque pues la luz de la luna deja de darle y se torna roja. Y pues desaparece de alguna manera dispersada por la difusión de la luz en nuestra atmósfera.
0: Ni más ni menos. Pues tu expectativa, ¿cuál es? Del 1 al 10.
1: Pues mira, yo a través del sistema de transparencia y gracias al apoyo del abogado que tiene realizada toda esta estrategia legal, que es Federico Rodríguez Paniagua, pues investigamos y sabemos que hay mesas de trabajo, ajá, que llegaron muy tarde, ajá, llegaron 4 años tarde esas mesas de trabajo y tiene que pasar por todo un proceso. Sin embargo, actualmente con toda la modificación que se está haciendo de la LGEPA, de la Ley General de Ecológica Ambiental, pues no sabemos qué puede pasar incluso con esta NOM. Si realmente va a salir, si sí se va a considerar, si la van a retrasar por lo mismo. Aquí el detalle es de que el tiempo sigue corriendo.
0: Que está incluida necesariamente.
1: Exactamente, o sea, y bueno, aquí también es bien importante que si ya hay unas mesas de trabajo donde hay científicos, hay investigadores, hay especialistas, hay personas del sector privado involucrados, pues ese trabajo que están haciendo ellos, pues realmente tenga frutos, ¿no?
0: Pues ahí está lo que has logrado, que es que se admita a trámite esta demanda de amparo promovida por ti, Esteban Saavedra del Rayo, que busca pues la protección de los cielos oscuros frente a los efectos de la contaminación lumínica y que por sus características, dices tú, representa sin duda un litigio sin precedentes en México. Iremos viendo el proceso. Esteban, te aprecio mucho que estés aquí para contarnos y gracias por estar aquí.
1: Al contrario, Carmen, muchísimas gracias a ti. Y pues aquí es bien importante que la gente pues entienda de alguna manera que su salud, toda la insomnio que llegan a tener es consecuencia de esto, que se están muriendo animales, están desapareciendo especies, que pues por consideración de que no se ha implementado esta norma, pues de alguna manera hay ecocidio incluso de especies que están desapareciendo, que es yo creo que lo grave que hay aquí porque es un tema muy poco popular.
0: Pues estaremos al pendiente de todo esto. Te aprecio muchísimo tu presencia. Gracias y buenos días.
1: Al contrario, Carmen. Gracias.
0: Gracias. Volvemos esta mañana con más. Vamos a regresar esta mañana con otro tema. Vamos a tener una conversación importante sobre Venezuela. Le adelanto que tendremos el día de hoy una conversación con Juan Pablo Isidoro Guanipa Villalobos, que es una figura relevante de la vida política y social de Venezuela, que está en México y lo hemos invitado para conversar de lo que está ocurriendo en este país del mundo. Así que volvemos con esto y con él. Gracias por estar aquí, Esteban. Hasta la próxima.
1: Hasta la próxima.
0: Gracias y buenos días.
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3: Un ex escolta de Carlos Manso, alcalde de Uruapan, asesinado hace más de 10 meses, habría tenido una participación directa en el homicidio. De acuerdo con fuentes consultadas por Milenio, se trata de Alejandro F., alias El Macas, policía preventivo y hombre de confianza del edil, quien llevaba aproximadamente 6 meses como integrante de su equipo de seguridad antes del atentado. De acuerdo con la investigación, Manso habría confiado al propio escolta las amenazas que recibía tras la detención de René Belmonte, alias El Rino, identificado como jefe de plaza del cártel Jalisco Nueva Generación. El Macas también tendría vínculos familiares con El Vikingo y El Brilloso, señalados dentro de la investigación. El ex escolta y otros implicados fueron trasladados al penal federal del Altiplano como parte de las indagatorias por delincuencia organizada. Tokio acumuló 34 días consecutivos con lluvia, la racha más larga registrada en la capital japonesa desde que comenzaron las mediciones en 1886, informó la Agencia Meteorológica de Japón. El récord anterior era de 33 días y había sido registrado en 2019. Durante septiembre, el centro de Tokio recibió alrededor de 629 milímetros de lluvia, casi 3 veces el promedio habitual para el mes. La Agencia Meteorológica atribuyó parcialmente estas condiciones al fenómeno del Niño, así como a la permanencia inusual de frentes de lluvia otoñales y de un sistema de alta presión sobre el Pacífico. Las autoridades señalaron que no es posible relacionar directamente esta racha específica con el cambio climático, aunque estudios oficiales han identificado un aumento de las precipitaciones en Japón asociado al calentamiento global a largo plazo. 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

El Servicio Meteorológico Nacional de la CONAGUA le informa el pronóstico del tiempo. Para hoy 29 de septiembre de 2026, el ciclón tropical Polo ingresará en Sonora, se debilitará paulatinamente e interaccionará con una vaguada en altura y con el monzón mexicano sobre el noroeste del país, situación que originará lluvias puntuales torrenciales en zonas de Sonora, puntuales intensas en zonas de Sinaloa, puntuales muy fuertes en zonas de Baja California Sur, Chihuahua y Nayarit, y puntuales fuertes en zonas de Baja California y Durango, además de fuertes rachas de viento y oleaje elevado en dichas entidades. En tanto que la tormenta tropical Rachel se ubicará frente a las costas de Michoacán, y su circulación generará lluvias puntuales torrenciales en zonas de Michoacán, puntuales intensas en zonas de Guerrero y Oaxaca, y puntuales muy fuertes en zonas de Jalisco y Colima, además de fuertes rachas de viento y oleaje elevado en las costas de dichos estados. Por otro lado, canales de baja presión en el interior del territorio mexicano, en interacción con inestabilidad atmosférica, así como una vaguada en altura sobre la península de Yucatán, ocasionarán lluvias puntuales intensas en zonas de Campeche y Yucatán, puntuales muy fuertes en zonas de Chiapas y Quintana Roo, puntuales fuertes en zonas de Coahuila, Estado de México y Veracruz. Finalmente, se mantendrá el ambiente vespertino caluroso a muy caluroso en el noreste y oriente del territorio nacional y estados de la península de Yucatán.

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0: Juan Pablo Guanipa Villalobos es dirigente político venezolano, es un abogado, es un profesor universitario, es alguien que estuvo en la cárcel hasta marzo 2026, es alguien que tuvo que esconderse, es alguien que ha participado en Venezuela de muchas maneras, fue en su momento primer vicepresidente de la Asamblea Nacional de Venezuela, ha tenido diferentes tareas y responsabilidades y fue concejal de Maracaibo, entre otras cosas, diputado a la Asamblea Nacional de Venezuela y, como digo, primer vicepresidente. Y bueno, pues este abogado y político venezolano, dirigente de Primero Justicia, está en México y le aprecio que haya aceptado nuestra invitación para estar en este estudio. Juan Pablo, bienvenido al programa, bienvenido en un momento como este.
1: Muchas gracias a usted, que es una institución del periodismo latinoamericano, por conversar acerca de un país que aspira a estar en democracia, que aspira a estar en libertad, que ya ha tenido muchos años en una situación absolutamente irregular y que siente que están dadas todas las condiciones para retomar el camino hacia el progreso, hacia el bienestar.
0: Gran punto, Juan Pablo. ¿Están dadas las condiciones o no? Pregunto. A ver, ¿por qué no me ayuda Juan Pablo a hacer un recuento de este periodo de la historia que es extraordinario? Desde el momento en que Estados Unidos decide hacer lo que decide hacer y se lleva, algunos dicen que lo secuestran, otros dicen lo captura. ¿Qué palabra usaría usted para definir lo que pasó con Nicolás Maduro y con su esposa?
1: Bueno, Nicolás Maduro fue detenido, venía siendo acusado de distintos delitos, entre ellos narcotráfico, abuso de poder, y los Estados Unidos tomaron la decisión de detenerlo a él junto a su esposa. Que no solo es su esposa,
0: esto
1: por cierto.
0: Decir, me arrepentí cuando dije su esposa. Cilia Flores, porque me arrepentí totalmente. Sí es su esposa, pero eso es un colateral. Lo importante de Cilia Flores es que una figura clave
1: totalmente
0: en el chavismo y en el madurismo, una figura tan importante o de pronto más que Maduro.
1: Sí, fue presidente de la Asamblea Nacional. Ella designa o designaba a los integrantes del Consejo Nacional Electoral, a los integrantes del Tribunal Supremo de Justicia, a los integrantes del Ministerio Público. Ella era la que controlaba totalmente los distintos poderes públicos en Venezuela. Y Maduro era un ejecutor de las instrucciones de Cilia. Esa es la realidad.
0: Esa es la realidad. Bueno, lo interrumpí porque estamos de acuerdo en que, además de ser su esposa, no está ahí por ser esposa de Maduro, obviamente.
1: Obviamente. Ella ha sido una persona que le ha hecho un profundo daño a todo lo que es el Estado de Derecho en Venezuela y controló todos los hilos del poder durante muchos años. Esa es la realidad sobre ella.
0: Déjeme ir más lejos, Juan Pablo Guanipa Villalobos. ¿Cómo empezó todo? Porque estamos hablando de un país que ha vivido todo un periodo del chavismo, de Hugo Chávez, que fue un líder político de muy alta potencia, que vivió un periodo de bonanza petrolera, que ejerció la llamada diplomacia petrolera y que tuvo una incidencia relevante a nivel mundial, la figura de Hugo Chávez. Muere Chávez, deja a Maduro. ¿Cómo fue esta historia que nos trae ahora a lo que estamos conversando?
1: Bueno, Maduro fue concentrando el poder. Chávez trataba de mantener algunas formas democráticas, aunque estaba en un esfuerzo de hegemonización del poder. Y fue controlando poco a poco todo el poder, pero hacía elecciones. Y entonces se jactaba de que era el país que más elecciones hacía. Cuando Maduro se postula como candidato,
0: ¿y ganaba esas elecciones?
1: Ganaba.
0: Genuinamente.
1: Bueno, yo diría que habría que revisar, pero sí ganaba elecciones. Chávez ganó elecciones. Chávez ganó en el 98 con el 57% de los votos. Es decir, fue la nación venezolana la que tomó la decisión de colocar a Chávez allí. Después, la misma nación se dio cuenta de que había cometido un error y comenzaron los esfuerzos para que el cambio político se produjera. Pero él tenía muy controlado todos los hilos del poder. Cuando él muere, Nicolás Maduro es el candidato presidencial. La campaña era: Chávez, te lo juro, mi voto es por Maduro. Y Maduro pierde la elección frente a Enrique Capriles Radonsky en el año 2013. Allí utilizan todo el abuso de poder para dar un resultado de 200.000 votos por encima de Capriles. Y después, bueno, nunca más se quiso ir del poder Maduro hasta que fue extraído por los Estados Unidos. Pero fue un proceso de hegemonización, de profundización de los problemas, proceso en el que el país se fue, pero a una situación de depauperación total que hizo que cerca de 8 millones de venezolanos tomaran la decisión forzados por la realidad de irse del país. Y hoy la realidad que tenemos es que tenemos un país absolutamente desesperado, con problemas gravísimos en materia de provisión de electricidad. En nuestro país la luz se va, la electricidad se va de 6 a 12 horas todos los días en todas partes. Pero además de eso, problemas con el agua, problemas con el transporte público, problemas con la vialidad. Y si le sumas a eso un salario de $1 al mes, que es el salario de los venezolanos.
0: $1.
1: $1 al mes. Cobran un bono que no incide ni en vacaciones, ni en aguinaldo, ni en prestaciones de $150. Pero el salario formal es $1. Y además de eso, una inflación galopante y una situación de bajísimo poder adquisitivo de los venezolanos que genera todo eso, una situación de desesperación impresionante que hace que la gente quiera ir urgentemente a elecciones porque la gente sabe que la elección es la llave que abre la puerta a la solución de los demás problemas.
0: Compiten como oposición en las elecciones donde gana María Corina Machado a través de Edmundo González Urrutia.
1: Exacto.
0: Así lo entendemos.
1: Sí.
0: Porque la candidata, la líder política, pues es ella, y al final le impiden, la inhabilitan para participar, y entonces Edmundo es el que impide, digámoslo así. Uh-huh. Y digo, gana las elecciones porque quedó demostrado, porque se revisaron y se mostraron las actas por instancias internacionales independientes, y se pudo acceder a las actas finalmente, mismas que nunca mostró oficialmente el régimen.
1: Exactamente.
0: Pero se pudo conocer de otra manera independiente y quedó clarísimo que arrasaron la elección.
1: 70-30.
0: 70-30. Aún estando el régimen vigente, pudieron ganar de esa manera, pero obviamente no se reconoció ese resultado. Es parte de la historia reciente. ¿Cómo fue esta parte, este capítulo?
1: Mira, yo he sido político toda mi vida. He tratado de mantener una conducta intachable en el ejercicio de la política. Nunca había visto una elección tan rara como la elección del 20.
0: ¿Rara?
1: Sí.
0: A ver.
1: Sumamente rara, sumamente rara. Nosotros íbamos a colocar un sonido para un evento de reunión masiva, y el gobierno llegaba y se llevaba el sonido.
0: Tal cual.
1: Colocábamos una tarima, confiscaban la tarima, la desmontaban y se la llevaban. Nosotros convocábamos a las manifestaciones el mismo día, unas 2 o 3 horas antes. Y en ese momento la gente se movía y era impresionante y masiva la participación. No hubo recursos absolutamente para nada. El día electoral la gente fue a cuidar las mesas electorales sin tener absolutamente ningún recurso. Es decir, se hizo una campaña sumamente sui generis en la que la gente participó con una motivación impresionante. María Corina había ganado la primaria con 92% de los votos, no pudo ser candidata y Edmundo González asumió la candidatura. Lo hicieron muy bien ambos, trabajaron en conjunto y lograron ese resultado. El día de la elección yo estaba en Caracas y vimos cómo de repente el presidente del Consejo Nacional Electoral, designado por Cilia Flores, anuncia un resultado completamente distinto al que sucedió, y allí comienza una situación de respuesta espontánea de la gente que llevó a casi 3.000 personas detenidas en 2 días. Y comenzó entonces esa persecución que se intensificó y que, bueno, que nos llevó a nosotros a la clandestinidad inmediatamente, durante 10 meses en clandestinidad, y luego a mí, en mi caso, me apresaron el 23 de mayo del año pasado y estuve 9 meses absolutamente incomunicado.
0: 9 meses absolutamente incomunicado, Juan Pablo Guanipa Villalobos. Bueno, se instaura, se mantiene Maduro en el poder, no se reconoce este resultado, viene todo este proceso donde María Corina Machado, que ya era la líder principal, adquiere un tipo de relevancia adicional porque gana el Premio Nobel de la Paz. Hay un mensaje desde la Academia del Premio Nobel de la Paz para reconocer el valor, el papel, la importancia de un liderazgo político y social como el de María Corina. Viene un capítulo bastante polémico que es su decisión de entregarle o de regalarle su premio a Donald Trump, pues como una señal de reconocimiento de ella hacia Trump. Luego viene lo de Nicolás Maduro, en fin. ¿Cómo viene esta parte de la historia, esta trama que todos vimos? ¿Cómo la vivió usted?
1: Bueno, yo estaba preso, dormía, 2 de la mañana, me despierto, el movimiento del comando policial donde estaba, Ya yo tenía contacto con los policías, hablaba con ellos y les pregunto, empiezo a mendigar información y me dice uno, los gringos están invadiendo y bombardeando a Venezuela. Me dice otro, ya salimos de esta desgracia. Es decir, que habían distintos puntos de vista de los mismos policías con respecto a lo que estaba pasando. Para mí fue un momento muy difícil porque los del SEBIN, que es el cuerpo de la inteligencia policial, comenzaron a generar alguna duda con respecto a mí. Me decían, tú te estás riendo, estás disfrutando lo que está pasando, ten cuidado porque vamos a por ti, etcétera, etcétera.
0: ¿En la cárcel?
1: Yo en la cárcel. Yo en la cárcel. Yo decía, no, mira, yo no me estoy riendo. Lo que tienes es que sacarme de aquí. Y me dijeron, ¿cómo te sacamos si tú eres garantía para nosotros de que no haya bombardeos aquí, de que no acaben con este comando policial, etcétera? Así que lo viví en una situación de mucha tensión, pero me di cuenta de la dimensión de lo que había pasado cuando uno de los integrantes del SEBIN se acercó a mi celda, me dijo, se llevaron a Maduro, se llevaron a Cilia y se fue inmediatamente. Así fue como supe que ellos estaban...
0: Que los gringos se los habían llevado.
1: Que los gringos se los habían llevado, efectivamente.
0: ¿Y qué pensó en ese momento, Juan Pablo?
1: Mira, pensé que era un momento de esperanza para Venezuela, tengo que decirlo así, porque...
0: ¿Un sentimiento encontrado? Porque
1: totalmente.
0: ¿O cómo fue eso?
1: Totalmente, es un sentimiento encontrado, pero tú sientes también que el país, después de tanto luchar, consigue una posibilidad de salir de la grave situación en la que se encontraba. Es que no tienen idea los chavistas, maduristas, delcistas, el profundo daño que le han hecho a Venezuela. Es un daño profundo en el alma del venezolano que ha demostrado, por cierto, un gran talante democrático y que ha luchado por todas las vías para poder recuperar esa democracia y esa libertad. Venezuela era un país de tradición democrática y ahora estamos en esa lucha por recuperar eso.
0: ¿Cuántos están fuera, Juan Pablo, de Venezuela?
1: Cerca de 8, algunos dicen 9 millones de personas.
0: ¿De un total de...?
1: Nosotros somos 32 millones de venezolanos, aproximadamente.
0: Y entre 8 y 9 millones de venezolanos...
1: Estamos hablando de la tercera parte, aproximadamente.
0: Fuera de Venezuela.
1: Una cuarta parte.
0: Bueno, ahora estamos en una circunstancia absolutamente insólita, que se llevó, usted dijo, extrajo a Maduro y a Cilia, Estados Unidos. Hay quien dice, los secuestraron. ¿Qué respondería frente a esa expresión?
1: Lo que pasa es que él tenía secuestrado el país. O sea, Nicolás Maduro había desarrollado una dictadura profunda en Venezuela. En Venezuela no hay libertad de expresión. No había en ese momento, no había libertades económicas, no había libertades políticas. La situación socioeconómica es muy grave en el país y la gente estaba o está todavía totalmente desesperada. La presencia de Maduro en la presidencia de la República siempre fue ilegítima. Maduro nunca ganó realmente un proceso electoral. En 2013 perdió frente a Capriles. En 2018 generó condiciones que impidieron que la Alternativa Democrática participara y ahí fue cuando su deslegitimación se hizo mundial. Y en 2024 todos sabemos lo que pasó y perdió evidentemente, pero no quiso reconocer el triunfo de la Alternativa Democrática. Él fue generando todas las situaciones que terminaron con su realidad actual.
0: ¿Y cuál es su realidad actual?
1: Su realidad actual es que está siendo procesado por diversos delitos en un tribunal de los Estados Unidos y que, bueno, que está siendo defendido por un abogado de su confianza, cosa que yo no tuve, que puede ver a su familia, puede recibir cartas y la presencia física. Sí, él tiene abogados privados.
0: ¿Y lo paga?
1: Nosotros no pudimos tener abogados privados.
0: ¿Lo paga él o quién lo paga?
1: No sé quién lo paga. En principio se estaba hablando de que lo pagara el Estado venezolano y eso no fue aceptado. Así que no sé cómo puede hacer para pagar los abogados estadounidenses, que son abogados onerosos. Pero lo que sí te quiero decir es que a él se le están respetando sus derechos. Su derecho a la defensa se está respetando. Cuando yo estuve preso, estuve 2 meses sin que mi familia supiera dónde yo estaba. Nunca pude recibir...
0: ¿Ni siquiera estaba identificado dónde estaba?
1: No se sabía dónde estaba. Uf. Ellos recorrían las distintas cárceles buscando encontrarme. Sí.
0: ¿Su esposa falleció?
1: Sí, mi esposa falleció unos meses antes del proceso electoral. Cuando ella falleció, mis hijos, bueno, tenían 28, 14, porque tengo morochos, uh-huh. Le decimos allá, mellizos. Uh-huh. Y 13 y 11, son las edades de mis hijos para el momento en que mi esposa fallece.
0: ¿Y usted en la cárcel?
1: Y bueno, ella fallece, vamos a la elección. Después de la elección viene la clandestinidad. Yo recuerdo que yo le dije a mis hijos, miren, voy a Caracas, yo vivo en Maracaibo, voy a Caracas.
0: Ella falleció, viene la elección y es después de la elección que a usted lo detienen, ya fallecida.
1: Exactamente, exactamente. Yo les digo, voy a Caracas por 3 días y esos 3 días se convirtieron en casi 2 años. Los primeros 10 meses fueron en la clandestinidad. Allí tenía, podía tener comunicación con mis hijos, pero ya cuando caigo preso, lamentablemente la comunicación se rompió y mi hijo mayor asumió la labor de conducir el hogar.
0: De 28.
1: Sí.
0: Con niños pequeños. Juan Pablo Guanipa, estamos en un momento donde, bueno, Maduro está siendo procesado, Cilia Flores estaban siendo procesados. Hay una relación que parece estrecha entre Delcy Rodríguez y Donald Trump. Los acabamos de ver en Nueva York.
1: Sí.
0: Es muy impresionante ver a una persona como Delcy Rodríguez, que es una presidenta en un régimen tutelado por Estados Unidos, tomar espacio y legitimidad en una Asamblea General de Naciones Unidas. ¿Qué le dice a usted eso?
1: Mira, muchos dictadores han pasado por las Naciones Unidas.
0: ¿No sería la primera vez?
1: No es la primera vez. Delcy es absolutamente ilegítima. Ilegítima porque nunca fue elegida presidente de Venezuela. Ella fue colocada vicepresidente por un delincuente como Nicolás Maduro y ella no tiene ninguna legitimidad. Pero es que ella es corresponsable de todo lo que ha pasado en el país. Ella dirigió la política económica de manera muy, muy, muy equivocada. Dirigió la política petrolera. Fue la presidenta de una farsa de Asamblea Nacional Constituyente que se hizo en 2017 para acabar con la democracia. Ese año yo fui electo gobernador de mi estado, que es el estado Zulia, el más poblado del país. Y en ese momento yo me negué a juramentarme como ellos me exigían ante esa farsa constituyente y me destituyeron como gobernador.
0: Habiendo
1: ganado la elección con el 55% de los votos. Delcy ha sido vicepresidente 8 años. O sea, Delcy no es una persona que nació el 4 de enero de este año 2026, no. Ella es una persona que ha estado totalmente vinculada y es corresponsable de todo lo que hizo Chávez, Maduro y lo que ella misma ha estado haciendo. Así que para nosotros todo esto de la vinculación de Trump con Delcy lo vemos como algo temporal, algo pasajero, algo que está aprovechando Estados Unidos, pero ellos también están comprometidos con el cambio político en Venezuela, porque ellos han dicho que hay un proceso que comienza con la estabilización del país, la recuperación económica y un proceso de transición a través de elecciones. Tanto Trump como Marco Rubio han dicho públicamente que están comprometidos con un proceso electoral. ¿Cuál es el problema? Que el sentido de urgencia que tenemos los venezolanos, que es un sentido de desesperación, es totalmente distinto a la posición de Estados Unidos, que piensan que pueden ir por esas etapas antes de llegar a un proceso electoral.
0: Y en el camino, llegar a lo que llama Donald Trump un acuerdo histórico petrolero.
1: Sí.
0: Que a mí no me queda claro de qué tamaño es ni qué características tiene, pero así lo ha planteado Donald Trump, como un acuerdo histórico, y uno se queda helado, porque a uno no le queda claro si Estados Unidos está diciendo, me llevo el petróleo de Venezuela, tomo el petróleo de Venezuela, y ya de democracia luego hablamos. ¿Qué tanto es así y qué tanto no?
1: Mire, el hecho de que tengamos una alianza con Estados Unidos es válido. Nosotros hemos tenido alianza con Estados Unidos durante todo el siglo pasado. Esa alianza la rompió Hugo Chávez cuando llegó al poder y decidió aliarse a Irán, a China, a Rusia y a Turquía. Así que para nosotros eso es válido. Pero ¿qué es lo que nosotros le ofrecemos? La alianza. ¿Pero qué le podemos ofrecer nosotros a Estados Unidos? Bueno, un mercado seguro de petróleo. Pero queremos venderlo al precio del mercado. Nos parece que es lo lógico. A mí me parece lógico que lo vendamos a precio de producción.
0: Lo mínimo.
1: A precio de costo, porque eso sería que un país como Venezuela, que está pasando por la situación que está pasando, estaría financiando al país más rico del mundo.
0: ¿Y cómo es el acuerdo? ¿Usted lo entiende?
1: No lo entiendo porque no lo han dado a conocer. Pero solo sé que el 20% de la producción se le venderá a Estados Unidos a precio de costo. y el 80% de la producción se venderá a precio de mercado. Y yo creo que nosotros también tenemos derecho.
0: ¿Qué producción hecha por quién? Hay un personaje muy singular de apellido Betancourt.
1: Alejandro Betancourt. Impresentable.
0: A ver, ¿ese personaje qué? Porque es el personaje que hace posible que este acuerdo ocurra. ¿Quién es este personaje Betancourt?
1: No, es un personaje vinculado a los regímenes dictatoriales de Venezuela, que es conocido como un bolichico, es decir, una persona...
0: ¿Bolichico?
1: Bolichico, porque, bueno, son personas que se vincularon con los regímenes de Chávez y Maduro para ganar prebendas y obtener contratos y hacer fortunas impresionantes que les permiten tener castillos, mansiones en Madrid y alrededor del mundo, que les permiten dilapidar dinero que es dinero de los venezolanos y que lamentablemente hoy están involucrados en el proceso del negocio petrolero.
0: ¿Y este bolichico que hace en este acuerdo? ¿Es dueño de...?
1: Es dueño de una empresa que es la empresa que le entrega parte de sus acciones al Departamento de Guerra de los Estados Unidos, que lo hacen como un mecanismo para que las distintas empresas tomen confianza en el proceso venezolano. Ahora, para las distintas empresas es muy difícil confiar en un proceso que está dirigido por quien dirigió además las expropiaciones, que es la señora Delcy Rodríguez, durante los regímenes de Chávez y Maduro. Por tanto,
0: la primera convocatoria de las grandes petroleras no tuvo éxito.
1: No tuvo éxito.
0: ¿Cómo vamos a aterrizar negocios ahí ahorita?
1: Exactamente.
0: Por eso entonces hacen este acuerdo con Betancourt.
1: Exactamente, y nosotros decimos, y se lo decimos a los Estados Unidos, ustedes quieren lograr la estabilización, quieren lograr la recuperación económica, la mejor forma de hacerlo es ir a un proceso electoral presidencial en Venezuela, porque eso va a institucionalizar el país, eso va a dar Estado de Derecho, separación de poderes, respeto a los derechos humanos, seguridad jurídica y la confianza, que es la palabrita clave para que vayan los inversionistas
0: extranjeros. Solo que parecen no tener prisa para ello.
1: Exactamente.
0: Hay sí una mesa de negociación.
1: Exacto.
0: Hay sí un punto donde se convocó a quien era presidenta de la asamblea de 2015 que fue deshecha, esa asamblea que fue electa democráticamente y que fue aniquilada en su momento. Esa decisión de que sea quien presidió Dinora Figuera, quien presidió la asamblea, quien encabece la representación de quienes están negociando con los que quedaron de la dictadura, que serían los Rodríguez, en este caso el presidente de la asamblea, el hermano de Delcy, y otros que representan al régimen tutelado. ¿Cómo es este proceso? ¿Cómo es esa mesa? ¿Qué está pasando ahí?
1: Bueno, mira, es un proceso que debió empezar, a mi modo de ver, de otra manera, pero la decisión final la tuvo Estados Unidos. Desde mi perspectiva, la representación de la alternativa democrática debió estar en manos de alguien colocado por María Corina Machado, que es la que tiene el liderazgo en Venezuela en este momento.
0: ¿O la propia María Corina?
1: Quizás no la propia María Corina, alguien de su equipo.
0: Eso no ocurrió.
1: Eso no ocurrió. Edmundo González, la plataforma unitaria que abarca la mayoría de los partidos políticos.
0: ¿Pero quién es Dinora?
1: ¿Dinora
0: representa a la oposición?
1: Dinora sí representa a la oposición.
0: A una parte de la oposición.
1: Ella es de Primero Justicia, que casualidad es mi partido también. Uh-huh. Entonces para mí ha sido una posición no tan sencilla, ¿no? Porque yo he hecho críticas y se lo he dicho a María Corina, mira, yo creo que lo importante aquí es que logremos que a pesar de que no se conformó de la mejor manera esa comisión de negociación, que logremos que tenga resultados.
0: ¿Y los está teniendo?
1: Quizás a un ritmo no tan elevado o rápido como aspira el pueblo venezolano.
0: Por ejemplo, con la liberación de algunos presos.
1: Ha estado la liberación de presos políticos, pero también ese inicio... Sí, algunos.
0: ¿Cuántos faltan? Los...
1: Faltan cerca de 500.
0: ¿Han liberado cuántos?
1: Se han liberado 200, 300.
0: Faltan unos 500 presos políticos.
1: Exactamente.
0: Que eso tendría que ser exigencia inmediata.
1: Nosotros estamos exigiendo varias cosas. En primer lugar, que María Corina pueda entrar al país. Que tengamos la liberación de todos los presos políticos sin condiciones. Cuando a mí me liberaron me dijeron, no puedes salir del país, tienes que presentarte cada 30 días al tribunal. Y yo salí ese día a la calle y salí a recorrer a Caracas, fui a los distintos centros de reclusión y me detuvieron de nuevo. Me detuvieron de nuevo, me dijeron que yo había salido a la calle a joder y yo dije, salí a ejercer mis derechos. Me llevaron a casa por cárcel, me pusieron un grillete y en marzo es cuando ya salgo definitivamente. Bueno, nosotros queremos que los presos políticos salgan en libertad sin restricciones. Y queremos también que haya elecciones presidenciales lo más pronto posible en Venezuela. Son las exigencias que estamos haciendo y creo que nos corresponde salir a la calle a ejercer nuestro derecho a la manifestación pacífica para ejercer la presión necesaria para lograr esos objetivos.
0: María Corina Machado no puede entrar a Venezuela porque no puede o porque Estados Unidos le pide que no entre.
1: Mira, hay una situación con el régimen, hay una situación con el régimen que es la que ha impedido fácticamente que el regreso se pueda dar. Por ejemplo, llamar a una línea aérea y decirle, si usted permite que María Corina Machado se monte en un avión de esa línea aérea, no tendrá más operaciones en Venezuela.
0: ¿A qué líneas les ha tocado eso? ¿Sabes?
1: Entiendo que Copa.
0: Copa. Uh-huh. ¿Y Copa no le ha vendido?
1: Bueno, aparentemente en ese momento no se pudo concretar la operación. María Corina ha intentado entrar también por otras vías, por vía marítima, tampoco lo ha podido hacer. Entonces su situación es complicada, pero ella viene sorteando obstáculos para lograr entrar al país. Yo creo que esa entrada al país tiene que ser una entrada convenida con Estados Unidos y que ella pueda ejercer completamente sus derechos políticos. Es más, le digo a la impresentable de Delcy Rodríguez que para ella es mejor que María Corina pueda regresar al país, porque el nivel de molestia, de rabia que tiene el pueblo venezolano por toda la situación socioeconómica que está viviendo, puede desbordarse socialmente y puede ser muy negativo. María Corina, en cambio, puede orientar y encauzar esa molestia hacia un proceso electoral presidencial y su presencia puede canalizar adecuadamente las cosas. Así lo veo.
0: Imaginemos el regreso de María Corina Machado. ¿Qué pasaría? Supongamos que Estados Unidos dice, bueno, muy bien, no me opongo o no impido de la manera que pueda que vaya María Corina a Venezuela y que el régimen no le quede más que recibirla. ¿Qué ocurriría? ¿Qué efecto causaría en este momento? Supongamos que ocurre.
1: Yo creo que la gente la está esperando y creo que ella podría, como te digo, canalizar la molestia popular a través de manifestaciones pacíficas, democráticas, a las que tenemos derecho constitucionalmente los venezolanos, para que se entienda en todo el mundo que el país no ha salido de su situación. Venezuela no ha resuelto su situación. No se puede decir que estamos bailando en las calles. No se puede decir que estamos contentos y felices y que ya todo pasó. Al contrario, el hecho de que la señora Delcy se mantenga en la presidencia de la República y que tengamos la situación que tenemos con los servicios públicos, con los salarios y con la calidad de vida, eso afecta profundamente a la población venezolana.
0: Estados Unidos dice que debe haber una transición, que apuesten por la transición, que esto no se puede arreglar de un día para otro, que la restauración de la democracia, lo ha dicho sobre todo Marco Rubio, tiene que haber un proceso de cierto tipo. ¿Hasta qué punto y de qué manera un proceso transicional es admisible para ustedes?
1: Yo creo que es admisible y creo que lo que se tienen que revisar son los tiempos, donde no hay sintonías en los tiempos. Nosotros pensamos que sí estamos preparados para ir a un proceso electoral. Obviamente, yo no estoy diciendo para ir a un proceso electoral mañana.
0: ¿Y hecho por quién? ¿Organizado por quién? ¿Vigilado por quién?
1: Se está designando un Tribunal Supremo de Justicia, que ya comenzó el proceso para su designación, y se va a designar un Consejo Nacional Electoral a través del proceso de la mesa de negociación. Ellos prometen que eso sea para antes del mes de diciembre. Si eso se logra antes del mes de diciembre, ya tenemos a quién recurrir, que es al Consejo Nacional Electoral, para que haga un cronograma electoral y fije una fecha de elección presidencial. Hay que recordar que hay una vacante absoluta de quien ejercía ilegítimamente la presidencia, que es Maduro, y la Constitución establece que ante una vacante absoluta se deben convocar elecciones a los 30 días, que es lo que no se hizo en Venezuela en este momento, y se colocó una señora ilegítima como Delcy para ejercer la presidencia sin tener el respaldo popular para ello.
0: ¿Qué queda del régimen de Maduro en la práctica?
1: Mira, yo diría que queda una Fuerza Armada totalmente desmoralizada, y que he hablado con varios integrantes de esa Fuerza Armada, están en la búsqueda de reinstitucionalizarse. Quedan unos cuerpos policiales que lamentablemente se han prestado para el delito porque tienen sueldos de hambre y entonces recurren a la extorsión para poder mantenerse y hacen negocios impresentables. Quedan algunos colectivos, recuerde que ellos armaron a sectores de la población en lo que se conocen como los colectivos, pero todo eso está en proceso de extinción. Es decir, todo eso perdió total legitimidad y no hubo ninguna defensa, ni de colectivos, ni de policías, ni de militares, cuando sucedieron los hechos del 3 de enero. Así que yo creo que el país tiene una situación en la que todavía el régimen de Delcy Rodríguez tiene margen de maniobra. Controlan la Asamblea Nacional, controlan el Poder Judicial, controlan el Consejo Nacional Electoral, controlan el Ministerio Público, es decir, todavía controlan los poderes públicos. Pero creo que todo está dado para un cambio irreversible. Para mí el cambio político en Venezuela es irreversible.
0: Si hay elecciones, sí o sí, la candidata será María Corina.
1: Indudablemente.
0: ¿Versus?
1: Algunos consideran que podría ser la misma señora Delcy Rodríguez. Otros consideran que puede ser algún ministro de su despacho. Lo cierto es que el chavismo es una realidad en Venezuela, pero una realidad muy disminuida.
0: Es decir, hay una franja importante de la población que es chavista, genuinamente.
1: Calculo un 20-25% del país.
0: Que saldría en defensa y a votar.
1: Exactamente.
0: Uh-huh. Para que surjan estas nuevas autoridades y este diseño institucional, pues obviamente tiene que haber personas. ¿El proceso de las mesas de negociación dan para que esas personas que ocupen esos lugares clave

0: gran reto que tiene la gente que está manejando ese proceso de negociación. Fíjese que no solamente hay un comité de postulaciones judiciales y un comité de postulaciones electorales que ambos están por elegirse, sino que hay también un comité de evaluación del proceso de revisión de credenciales que se lleve adelante en el comité de postulaciones. Es decir, hay una institución que no está sustentada en la Constitución, que está formada por juristas respetables, de los cuales cuatro fueron colocados por la oposición y tres colocados por el régimen, que son los que van a tener la última palabra para definir quiénes van a integrar el Tribunal Supremo de Justicia. Y ahí es donde puede estar la garantía de que sean personas que respondan a lo que establece la Constitución como requerimiento de funcionamiento de un Tribunal Supremo de Justicia y no que hagan lo que pasó. No puede ser posible que en Venezuela, en mi caso y en la mayoría de los casos, los jueces tenían que esperar la llamada de Miraflores para ver si tomaban o no alguna decisión. Eso es inaceptable.
1: Sí, sin duda, en cualquier democracia eso es evidentemente inaceptable. Bueno, aquí tenemos lo nuestro, pero eso es otra historia. Estamos, Juan Pablo Guanipa, pues siguiendo de cerca lo que hacen los muchos venezolanos y venezolanas que están en México. Hay una gran parte de los que se fueron de ahí en México. Saludos a ellos y a ellas. ¿Tendrá un encuentro hoy?
0: Sí, voy a tener un encuentro hoy
1: ¿Quiénes van a
0: con.
1: estar y en dónde?
0: Bueno, han venido otros representantes. Vino Biagio Pilieri, que también fue preso político.
1: Tarbay.
0: No, Tarbay creo que no. Va a estar también William
1: Biagio.
0: Dávila, de Acción Democrática,
1: Y
0: y
1: Biagio Pilieri.
0: Biagio Pilieri.
1: Y están convocados hoy en la tarde, 7:30, ¿en dónde?
0: No sé exactamente el sitio,
1: Aquí tenemos
0: discúlpeme.
1: una invitación que nos hicieron llegar, déjenme ver aquí, en la Plaza Arquímedes, en Polanco, Ciudad de México. Plaza Arquímedes, 7:30 p.m., miércoles. Es mañana.
0: Es mañana.
1: Yo dije que es mañana. Es mañana, es mañana. Es miércoles 30 de septiembre en la plaza Arquímedes. Pues ahí estará usted con esas otras personas y estará pues con los venezolanos y venezolanas que se reúnen ahí.
0: Exactamente.
1: O con quien quiera ir.
0: Sí,
1: Es una plaza
0: nosotros
1: pública.
0: este año hemos recorrido varios países y nos hemos encontrado mucho con los venezolanos y bueno, agradecemos mucho la receptividad que ha habido con ellos. En algunas partes hay ciertas dificultades, pero bueno, creo que el balance de la venezolanidad que está fuera de nuestro país es un balance positivo, es gente trabajadora, gente que hace un esfuerzo importantísimo para que las cosas puedan salir adelante. Por cierto, un de hoy con su esposa y sus dos hijos ya tienen nacionalidad mexicana.
1: Ya son mexicanos. Juan Pablo Guanipa Villalobos, dirigente político venezolano, abogado, profesor universitario. El gobierno de Claudia Sheinbaum ha tenido distancia de María Corina Machado en particular. ¿Qué le diría usted al gobierno de México, a la presidenta de México, que cuando se le preguntó sobre el premio Nobel, me prefirió no comer? Distancia total respecto a ustedes, bueno, respecto a ella en particular y
0: Sí,
1: lo que representa.
0: yo creo que tenemos que optar por la democracia por encima de las ideologías. Si un gobierno es democrático, yo me puedo entender con él,
1: Del signo que sea.
0: del signo que sea. Si un gobierno no es democrático, yo no puedo entenderme con él porque sea de mi mismo signo, porque está violentando un principio fundamental que es el principio de la democracia. Entonces creo que las solidaridades automáticas, por razones ideológicas, son negativas y creo que se debe optar por respaldar los procesos democráticos de cada país.
1: Pues ahí está Juan Pablo Guanipa. Le aprecio mucho que esté en este programa, en esta conversación. ¿Con qué se despide? ¿Qué mensaje nos deja?
0: Mire, yo le digo a los venezolanos que tengamos esperanza, que tengamos ilusión, que tengamos la posibilidad de que el país cambie y podamos tener democracia y que cuando tengamos democracia podamos vincularnos a toda América. Nuestra alianza no son solo los Estados Unidos. Evidentemente, los Estados Unidos juegan un papel preponderante, pero nuestra alianza tiene que ser con toda América Latina y tiene que ser con Europa Occidental. Es decir, nuestra alianza natural es con el mundo occidental y queremos relacionarnos, queremos encontrarnos con ese mundo occidental en un juego ganar-ganar en el que todas las potencialidades que Venezuela tiene en materia petrolera, en materia minera, en materia agropecuaria, en materia turística, se puedan compartir con otros países y podamos crecer juntos.
1: Pues ahí está su mensaje, Juan Pablo Guanipa. Le aprecio mucho su visita.

0: a México y a este programa. Gracias.
1: Muchas gracias a usted.
0: Gracias por estar aquí. Vamos a una pausa y entramos en la parte final del programa. Regresamos.
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3: Carmen, muy buen día. Manuel Lázaro de Puebla. Excelente noticiero. Qué pena lo de los 43 estudiantes de Ayotzinapa. Es una verdadera tragedia que pasa en cualquier parte del mundo. Nos pasó en México, en Guerrero. Pero para mí, la señal es el ejército y los narcos. Y obviamente ellos, con tanta fuerza que tienen y tanta influencia, claramente son los que únicos que pueden proteger su información y hacer que esto no se conozca en realidad. Entonces, el ejército y los narcos son los principales protagonistas de esto. Obviamente, con algunos funcionarios del gobierno. Y cuando los presidentes y gobernadores se dieron cuenta de quiénes eran, pues tienen que ceder. Jamás van a saber estas familias qué pasó con sus seres queridos. Es una verdadera tragedia. Qué pena que pase algo como esto. Gracias. Bye.
4: Hola, Carmen. Buenos días. Aquí Luis Martínez de Morelia. Como siempre, un saludo, una felicitación y agradeciendo el espacio. ¿Qué podemos esperar de este gobierno? Cuando nuevamente salen a querer desviar las investigaciones que ya se tenían. ¿Por qué corrieron y por qué está exiliado un fiscal especial de este caso en Estados Unidos? No recuerdo su nombre. ¿Por qué? Porque empezó a dar con la línea, empezó a dar con la gente del gabinete de López Obrador que estaba involucrada en el caso Ayotzinapa. Gente de la Marina y militares que estuvieron involucrados. García Harfuch era funcionario en ese momento de seguridad cuando pasó lo de Ayotzinapa. ¿Por qué quieren desviar la atención? Y como dice esta experta del GIEI, que ya están queriendo o preparando la exculpación. ¿Por qué? Porque las investigaciones van hacia los altos mandos del gobierno, de Peña Nieto y de López Obrador, militares que él les dio continuidad en su sexenio y que ahora siguen siendo militares o marinos. Por eso el gobierno nunca va a decir la verdad. Ese es el problema, que como están involucrados, nunca van a hacer las investigaciones correctas, como no lo hacen con Rocha, como no lo hacen con los otros 10 de Sinaloa, y hacen sus pifias como los 50 y tantos millones de litros que no son huachicol. Buenos días.
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3: Bueno, pues se nos acabó el tiempo esta mañana. Gracias por estar aquí. Lo invitamos a que siga nuestros contenidos en nuestro sistema multiplataforma de Aristegui Noticias y, por supuesto, que siga la programación de las estaciones de Grupo Radio Centro en la República Mexicana. Y con el programa en vivo nos vemos y escuchamos el día de mañana. Buenos días, un abrazo. Pásela bien.
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4: Las fuertes lluvias registradas en Xalapa, Veracruz, dejaron al menos 2 personas muertas y diversas afectaciones en la capital del estado. Una joven de 22 años murió ahogada luego de quedar atrapada en el estacionamiento de un establecimiento, tras el ingreso de agua provocado por la crecida de la represa de San Bruno. La segunda víctima falleció después de que una barda colapsara y la aplastara en la colonia Independencia. Protección Civil Municipal reportó además 31 deslizamientos y derrumbes, así como 64 inundaciones en distintos sectores de Xalapa. Las autoridades mantienen la evaluación de daños y pidieron a la población evitar zonas inundadas o con riesgo de deslaves. OpenAI realiza este martes en San Francisco su conferencia anual para desarrolladores, Dev Day 2026. La jornada se lleva a cabo en Fort Mason y tendrá como acto principal una conferencia encabezada por el director ejecutivo de la compañía, Sam Altman, programada para las 10 de la mañana, hora del Pacífico, las 11 de la mañana, tiempo de la Ciudad de México. El encuentro contempla sesiones técnicas sobre APIs y herramientas de inteligencia artificial, además de demostraciones y talleres dirigidos a desarrolladores, investigadores y fundadores de empresas tecnológicas. La conferencia inaugural será transmitida gratuitamente por Internet, y el resto de las sesiones serán publicadas posteriormente por OpenAI. La compañía también llevará este año su formato Dev Day Exchange a distintas ciudades del mundo, incluida la Ciudad de México. Consulta más información en aristeguinoticias.com.
3: Ya me había despedido, pero me despido ahora sí rapidísimo porque estamos viendo que este martes The New York Times está publicando una cosa muy delicada porque afirma The New York Times que 2 agencias de seguridad de los Estados Unidos están revisando acusaciones sobre presuntos vínculos de Andrés Manuel López Beltrán, llamado Andy, el hijo del expresidente López Obrador, con el crimen organizado. Y el contrabando de combustible es lo que informa esta mañana The New York Times. 2 agencias de seguridad de Estados Unidos examinan, dice, estas acusaciones de presuntos vínculos de Andrés Manuel Andy López Beltrán con el crimen organizado y el contrabando de combustible, dice esta información. Hay que decir que cita The New York Times a 5 personas con conocimiento del caso que pidieron anonimato para hablar del tema. Pero bueno, pues lo que han dicho es que están examinando las acusaciones, pero que no hay inicio de investigaciones formales, que no hay un inicio de investigaciones formales, sino que están, según el reporte de The New York Times, examinando las acusaciones. O acusaciones que no se especifica mayormente, pero bueno, es lo que dicen 5 fuentes consultadas por The New York Times. Nos vamos con esto. Buenos días y hasta mañana.
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0: Son las 11 de la mañana con 21 minutos directo desde la Ciudad de México para el mundo. Somos Grupo Radio Centro y nosotros la estación de los clásicos. Bienvenidos a esta primera edición de mañana tarde a partir de las 11 a.m. hasta las 2 de la tarde, tiempo horario Ciudad de México, por lo que te invito, conmino, a que hagas uso del cambio horario si te encuentras más allá de nuestras fronteras y quieres estar en tiempo y en forma y a tan solo un clic de distancia con nosotros. 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Mi querido Toño Alemán está ya en los controles y Paola González contigo al micrófono. Te damos la más cordial bienvenida y esperamos, como siempre, contar con tu compañía. Instagram, Facebook, TikTok, X y YouTube, también Universal, está contigo como @Universal881FM. 11:23 y vamos a despedir a Bryan Adams con Everything I do it for you. The Clash con Should I Stay or Should I Go. ABBA con SOS, A Flock of Seagulls, I Run So Far Away. Y The Rolling Stones, Start Me Up. Señores, voy a tener grandes eventos. Tenemos el evento que se aproxima de nuestro querido amigo Daniel Boaventura. Por supuesto, boletos para Iron Maiden y este gran evento de Amadeus Live. Y por supuesto, más boletos para Sir Elton John en México. Esto y más aquí en Universal. Así iniciamos los clásicos, 11:23.
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Alors, ça va? Bonsoir. ¿Qué tal este tema, no? Muy sugerente, muy sexy y que para la época pues daba mucho de qué hablar en 1976 con Rod Stewart, Tonight's the Night, en esta exitosa balada interpretada por el gran Rod Stewart y está, bueno, pues ahí para la historia en su álbum A Night on the Town y que, bueno, posteriormente también le haría versiones pertinentes en otras producciones. Sale como sencillo en el 76 y llega al número uno en Estados Unidos. Y con gran polémica y prohibición, les digo, esta letra que es sumamente sensual y que habla de una propuesta íntima, pues la propia BBC de Londres prohibiría la canción. Así de plano, en un principio, debido a frases tan sugerentes como «Extiende tus alas y volemos» o «Extiende tus alas y déjame entrar». Aunque después quitaron la censura ante la gran demanda del público y bueno, con ese toque francés al final del tema que se escucha una voz femenina que interpretada por la actriz sueca Britt Ekland, quien era en entonces pareja de Stewart en ese momento, pues hace lo propio para hacer este juego tan sensual. No, imagínate, ahorita

lo que no estaría censurado. Dios mío. Que yo creo que sí debería de haber un poquito de censura. No porque uno se espante. Yo nada más porque creo que parte de la lírica y la poesía y la música forma parte también de la indulgencia y diligencia que le llevemos a la imaginación de la escucha, ¿no? Yo creo que parte de la poesía es eso, ¿no? El poder imaginarlo.

0: 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Son las 11:50.
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2: Amigos, ¿les ha pasado que despiertan sin energía, sienten un cansancio que no se quita con nada y notan que los años se les vienen encima más rápido de lo normal? Amigos, bienvenidos. Soy el doctor Jonathan Cornejo y hoy nos acompaña la nutrióloga Alejandra Reyes para revelarnos qué hay detrás de este envejecimiento acelerado. Ale, ¿qué le está pasando exactamente a nuestro cuerpo?
3: Gracias, Jonathan. Lo que muchas personas desconocen es que cada segundo nuestras células están bajo el ataque constante de los radicales libres. Estas son moléculas inestables que se generan por el estrés del día a día, la mala alimentación, la contaminación y la radiación solar. Al buscar estabilizarse, estas moléculas roban electrones a nuestras células sanas, provocando una reacción en cadena destructiva.
2: ¿Y cuáles son las consecuencias reales de este ataque en la salud de nuestro auditorio?
3: Las repercusiones son serias, Jonathan. Por ejemplo, el ataque de los radicales libres genera desgaste celular acelerado, debilitamiento del sistema inmunológico, fatiga crónica, inflamación interna y la pérdida de firmeza en la piel. A nivel interno, deterioran los tejidos y dejan a nuestras células sin capacidad de defenderse, acelerando el proceso de envejecimiento de todo nuestro organismo.
2: O sea que es una alarma biológica que no podemos ignorar. Pero la ciencia tiene una respuesta. ¿Cuál es la solución principal para contrarrestar este desgaste, Ale?
3: La única defensa efectiva son los antioxidantes. Aunque los encontramos en diversas frutas, existen dos superfrutas que destacan por su extraordinaria cantidad y calidad de antioxidantes: el mangostán y la mora azaí. El mangostán tiene 520 orax, es decir, 5 veces más poder antioxidante que el té verde, y además contiene un grupo de antioxidantes conocidas como xantonas que protegen la membrana celular y combaten la inflamación. Por su parte, la mora azaí aporta 2500 orax, es decir, 500 veces más poder antioxidante que el té verde, una dosis masiva de antocianinas que neutralizan a los radicales libres, mejoran la circulación y devuelven la vitalidad.
2: Esto es increíble, Ale. Es vitalidad condensada de los productos naturales. 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Ale, platícanos sobre esta fórmula.
3: Plenihub es una solución nutricional avanzada diseñado para frenar la oxidación celular. 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
2: Una fórmula completa de renovación celular. Amigos, si tratan de comprar un litro de jugo de mangostán puro o un kilo de mora azaí en el mercado, terminarían gastando más de $1,000. 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

0: Son las 12 con 24 minutos, segunda hora de esta, la primera edición de Clásicos Mañana Tarde. Me acompaña ahora mi querido Oscar Viñas en los controles y les damos la más cordial bienvenida a todos aquellos que se van sumando a la gran familia universal. Mi nombre es Paola González, hasta las 2 de la tarde contigo. Vamos a despedir este primer bloque en esta segunda hora con Vans Joy, con Raptide, The INXS, What You Need, The Cars Can Shake It Up y Madonna con Crazy For You. Y si escuchaste bien, hay un double play. Y en esta ocasión es de Sir Elton John, lo que indica que ya tengo ganador precisamente para ir a su concierto. Pero primero hablemos de estos dos grandes temas que seguramente podrás presenciar, escuchar y disfrutar en vivo. Your Song. Este es uno de los temas que, bueno, pues se vinculan indiscutiblemente en toda la historia y narrativa musical de Elton John, quien compone la melodía casi al instante tras leer los versos pensados en esta letra, que además para él le resultan magníficas y que además no podía arruinarla. Tiene una inspiración gracias a su inseparable amigo Bernie Taupin, quien años más tarde, en una visión idealizada del amor puro escrita como era muy joven, sin haber experimentado aún un romance real, pues así es como sale a la luz este tema en 1970, inicialmente como en el lado B de Take Me to the Pilot, en ese lanzamiento, en ese lado B, en donde los operadores preferían la balada que habían escogido previo la disquera. Ellos dijeron, no, este tema es el bueno y se queda Your Song. Y así, Sad Song Says So Much es el otro tema que también forma parte de esta dupla maravillosa, un éxito total y absoluto en 1984 como el sencillo principal de su 18th álbum de estudio Breaking Hearts. En esta historia y lanzamiento, escrita también por el legendario Elton John, funciona como el tema que cierra el álbum de Breaking Hearts. Y así se convierte en un éxito mundial, mi querido Oscar, que alcanza el puesto número 5 en el Billboard Hot 100. Son las 12 con 26 minutos. El ganador es Edith Ruiz Tapia. Felicidades a ti, mi querida Edith. Gracias por participar, escuchar y ganar con Universal. 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Son las 12:26.
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0: Son las 12:50 y continuamos con más clásicos. Este es uno de ellos, de Paul Simon, del año de 1972, con Me and Julio, Down by the Schoolyard. Dead or Alive, You Spin Me Around, The Same My Sonic Secret Smile, Foreigner con Urgent y The Earth, Wind and Fire, Let's Groove. Y alguien que pues también nos estará esperando este próximo 2 de octubre es una de las bandas más icónicas, importantes, de uno de los géneros que, pues, yo creo que todos alguna vez, y hay quienes se clavan en él, pues hemos estado inmersos, pero sobre todo reconociendo el éxito de Iron Maiden, quien regresa a México con su gira Run for Your Lives para celebrar 50 años de trayectoria. 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Universal te invita, 12:52.
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0: 1:19 p.m. Gracias por continuar con nosotros con Beloved Sweet Harmony. Es esta banda británica que lanza el 11 de enero de 1993 el primer sencillo de su segundo álbum de estudio y gracias a este gran lanzamiento se convierte también en una época de tensión social a inicios de los 90, una letra que habla de unidad, paz, amor y solidaridad frente a un mundo totalmente fragmentado. Y eso hablábamos de 1993, que nos resta en este siglo XXI y en este 2026, donde vemos las noticias y vaya que hay fragmentos sociales, políticos, culturales, económicos, con una dificultad de poder encontrar la unión, que yo espero de verdad que el diálogo sea siempre lo que prevalezca, la unidad y sobre todo pues el entendimiento entre las naciones. The Mike and the Mechanics, The Living Years. Así llegamos a otro de los grandes temas que de nueva cuenta es una canción que nos motiva, que nos lanza a entender que los años vividos, los pasados, los presentes y los que estén por venir serán siempre un sinónimo de inspiración y de superación. Steely Dan, The Reeling on the Years, The Green Day, Good Radiance, Time of Your Life. Steve Perry con un gran tema romántico del año de 1984, Foolish Heart, y de Rick Springfield, Jesse's Girl. Es la 1:21 p.m, son los clásicos desde la Ciudad de México. Para el mundo, somos Grupo Radio Centro y nosotros, la frecuencia correcta, la estación de los clásicos, 1:21.
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fuertes lluvias en la Ciudad de México. Tomen las precauciones necesarias y correspondientes, porque pues todo parecía que iba a ser un día nublado. Y pues, oh sorpresa, ya cayó la lluvia. Bueno, por lo menos donde nosotros estamos acá en Constituyentes, pues está fuerte. Hay una descendencia en la temperatura, evidentemente. Así es que, por favor, de verdad, toma tus precauciones. Y sorprendidos todos, porque no nos esperamos.

0: diferentes géneros y con los clásicos de todos los tiempos que precisamente forman parte de la colección de Universal. Tal es el caso de Chicago con Saturday in the Park. Por demás, emblemático este tema, inspirado además así en pues estas festividades, en estos encuentros en un parque que, bueno, pues pone al descubierto pues un lugar que es por demás emblemático, que es el Central Park de la ciudad de Nueva York, durante las celebraciones del 4 de julio y todo lo que pasa, ¿no? Entre familias, amigos, el convivio, la comida, el festejo y la celebración. UB40 and I Got You Babe, esta es una de las canciones del año de 1985 que se mantienen en el gusto del público y hasta el día de hoy, porque de ser una balada pop al estilo de UB40 se transforma en un reggae fresco, modernón, rico, que le da, pues no sé, otra atemporalidad a un tema por demás ya clásico. U2, The Sweetest Thing, de 1986, durante las sesiones del álbum de Joshua Tree. Así Bono encuentra la manera de decirle a su esposa y agradecerle que pues se tenga bien tener la paciencia de las giras, de las grabaciones, de perdonar las ausencias y entender la vocación. Back on the Chain Gang, The Pretenders, 1982. Simon and Garfunkel con Mrs. Robinson, de 1968. Es un soundtrack de la película The Graduate. Y bueno, pues así llegamos al ganador. Porque escuchaste a Daniel Boaventura en esta entrega, este hombre que, bueno, pues de origen brasileño, pues llega Daniel Boaventura a este encuentro, a nuestro país, y antes de ser cantante, parte de dos bandas en la secundaria, y de ahí pues en su encuentro con la música, con el arte, y encontrar su propio camino y sobre todo su propio sonido, pues estará presentándose este próximo 15 de noviembre en el Auditorio Nacional, donde tendrá bien interpretar grandes éxitos en su propia voz, con su gran interpretación y con un estilo único con la banda y la orquesta Minería Pops de la Sinfónica de Minería. Así es que en cuanto escuches You're the First, the Last, My Everything, será el momento de enviar el correo a oigo@universal881.com con la hora en que escuchaste el tema. Y por supuesto, si eres el correo número 8 con la respuesta correcta, serás nuestro invitado especial en este gran evento el 15 de noviembre en el Auditorio Nacional, en Escucha y Gana con Universal. Los boletos ya están a la venta en ticketmaster.com.mx y bueno, pues ya también tenemos a nuestra ganadora con este gran tema que pues será parte, creo yo, indiscutible de lo que podrás escuchar en vivo y en directo de Daniel Boaventura. De verdad no se lo pierdan, ¿eh? Es extraordinario. Además, el show que está presentando y que ha armado para el gusto del público mexicano, yo sé que les va a encantar. Así es que bueno, pues ya lo saben. Ya tenemos a nuestra ganadora, Diana Pradel. Diana Pradel es la ganadora de los boletos de Daniel Boaventura, cortesía de Universal. Así es que bueno, pues ya llegamos al final de esta edición de Clásicos. Gracias por haber estado con una servidora en esta primera edición. Te recuerdo que de 3 a 6 está mi querido Javier Pakusich, de 6 a 7 me estará también nuestro querido Leo de Lozán en la Ruta Universal, de 7 a 8 regreso contigo en los Clásicos de la Tarde, de 8 a 9 te espero en línea a través de universalestereoonline.com, de 9 a 10 la segunda edición del Club de los Beatles y a las 10 Adolfo Fernández Cepeda, la voz universal, se queda contigo en las grandes noches de Double Play. Mis queridos compañeros y amigos, gracias. Mi querido Oscar, ya nos vamos. Soy Paula González, gracias. Muy buenas tardes. Más tarde te espero una con 54.
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15: ¿Qué tal? ¿Cómo les va? Bienvenidas, bienvenidos. Son las 2 de la tarde, ya con un minuto. Mi nombre es Daniel Rosas, acompañándole esta semana a través de Radio Centro Noticias, la octava noticias, mientras Bianca Guerra se toma unas vacaciones. Gracias a ustedes que nos acompañan a través del 88.1 de frecuencia modulada o del 1110 de amplitud modulada aquí en el Valle de México. También si lo hacen a través del 700 en Guadalajara o del 1540 en Monterrey, Nuevo León, o donde nos escuche. A través de las redes sociales, de las aplicaciones, donde esté. Muchas gracias por su compañía. Vamos a comenzar con un resumen de la información. Y mire, para empezar, le destaco que el partido Morena presume que hay unidad tras la designación de las y los coordinadores estatales en la defensa de la transformación y la soberanía nacional, es decir, los precandidatos. Hasta el momento se registra saldo blanco en Baja California Sur y Sonora tras el impacto del huracán Polo. Por otro lado, la Comisión de Economía, Comercio y Competitividad de la Cámara de Diputados aprueba en lo general la denominada Ley Antimemes. Y en información internacional le contaremos la historia de Mari Carmen Abascal, la mujer de 87 años de edad que fue desalojada de su casa, que generó movimiento social y que se ha vuelto un símbolo de la resistencia social en España. Vamos a comenzar con la información.
0: Estados.
15: Dos de la tarde con dos minutos. Vamos a iniciar con el detalle de la información y particularmente con el tema Polo. Pues concretamente Polo, como sabe usted, tocó tierra en las primeras horas de este martes, prácticamente a la medianoche, como huracán categoría 2 en la escala Saffir-Simpson y en la comunidad de Las Barrancas, municipio de Comondú, en Baja California Sur. Mientras tanto, autoridades pues no han bajado la guardia, toda vez de que en la zona del Pacífico mexicano pues todavía se registra la tormenta tropical Rachel, que se ubica a 425 kilómetros al suroeste de Lázaro Cárdenas, Michoacán. Por lo pronto, para conocer detalles de lo que fue el impacto de Polo, hacemos contacto con nuestro amigo, compañero corresponsal, colega Germán Medrano. Él está en Baja California Sur y nos da el informe de lo que ha sido pues este impacto de Polo. Germán, buena tarde, ¿cómo estás?
16: ¿Qué tal, Daniel? Te saludo desde Baja California Sur. Efectivamente, ya tras varias horas sobre tierra, Polo se ha debilitado, dejando a su paso algunos daños menores aquí en Baja California Sur, que están siendo evaluados justo en este momento, en este martes 29, en los municipios de Comondú, Loreto y Mulegé. Aún así, con todo esto, se tiene hasta el momento saldo blanco, según lo ha confirmado el propio gobernador del estado, Víctor Castro Cosío, durante la más reciente reunión del Consejo Estatal de Protección Civil, encabezada por la Coordinadora Nacional de Protección Civil, Laura Velázquez Alzúa. Las lluvias más importantes, Daniel, que se tuvieron fueron en el municipio de Mulegé, en la Sierra de Guadalupe, con 175 milímetros, ahí fue donde más agua cayó, y por ello las condiciones continúan siendo peligrosas para el norte de Comondú, la Sierra de la Giganta, Loreto y el sur de Mulegé. Esto por los escurrimientos que continúan bajando desde las zonas serranas, y aún después de disminuir la lluvia, han provocado ya dos cortes carreteros por corrida de arroyos, el primero de Ciudades Insurgentes a Loreto y el segundo de Loreto a Santa Rosalía. Recordemos que Loreto es pueblo mágico y tiene aeropuerto internacional. La Comisión Federal de Electricidad reportó que 20.000 usuarios están afectados con cortes de energía eléctrica, por lo cual la Comisión Federal de Electricidad se ha comprometido a restablecer el servicio de estos 20.000 en menos de 24 horas con todo el equipo que está destacamentado aquí en el estado. Están por también llegar los buques Isla Tiburón y Zapoteco, también el Usumacinta, que están cargados de víveres y enseres básicos para repartirlos en las zonas afectadas por estas condiciones, y esto mientras las condiciones del mar permitan que atraquen aquí. Hasta el momento, Daniel, hay 60.000 turistas hospedados en Baja California Sur, se reportan sin afectación alguna, 40.000 de ellos están en Los Cabos y los 20.000 restantes están en los municipios donde Polo tuvo sus mayores efectos. Las clases y las labores de gobierno se van a restablecer hasta el día de mañana, miércoles, por las limpiezas que tiene que haber en los planteles que fungieron como albergues, los cuales están poco a poco siendo desalojados por la gente que regresa a sus casas, como parte de la evaluación que se tiene por el paso de Polo en Baja California Sur. Es el reporte que tenemos a este momento.
15: Pues muchísimas gracias por el mismo, Germán, y bueno, qué bueno que dentro de todo, pues todo salió bien, digo, salvo las anegaciones por agua, pero qué bueno que todo va bien. Gracias, Germán.
16: Estaremos atentos. Muy buenas tardes.
15: Muy buena tarde, Germán Medrano, compañero en Baja California Sur. Sí, se destacaba desde muy temprano que afortunadamente ha habido afectaciones menores sin pérdidas humanas, a pesar de la alerta que se había estado generando, precisamente porque estos fenómenos se enmarcan en esto que han comentado autoridades a nivel internacional del fenómeno llamado como el Super Niño, que estaría generando lluvias intensas, por un lado, en muchos países, y sequías por otro, en otros países. Bueno, vamos a continuar con la información de Polo, porque precisamente luego de golpear Baja California Sur, pues llegó precisamente también a tocar tierra, pero ya, digamos, del lado de Guaymas, Sonora, ya como categoría 1. Por ello es que vamos a establecer contacto en este momento con Elsa Romero, nuestra compañera corresponsal, colega, precisamente en Sonora, para que nos informe pues qué ha ocurrido por allá. Hola, Elsa, buena tarde.
17: Hola, Hola, Daniel. Buenas tardes. Un gusto saludarte a ti y a todo tu auditorio. Así es, Polo tocó tierra sonorense a 40 kilómetros del centro de Guaymas, poco después de las 8 de la mañana, concentrando sus impactos en esta región del estado. Esto mientras continúa su trayectoria hacia el noreste de la entidad, vigilado ahora bajo la categoría 1, por lo menos esto hasta las 11 de la mañana, que fue el reporte más reciente de la Coordinación Estatal de Protección Civil, que de acuerdo con su propia información y lo que hemos estado recibiendo desde el día de ayer, los efectos se han percibido con menos intensidad a la pronosticada. Los momentos más críticos se han presentado sobre todo en el puerto de Guaymas, en donde se reportó el desbordamiento del malecón y la escollera, así como inundaciones en avenidas principales en varios puntos de la ciudad. Ahí también se activaron las acciones del plan DN3E por parte de la Guardia Nacional para resguardar en refugios temporales a personas en situación vulnerable. Solo 100 personas se han recibido en estos 6 centros en esta zona de la costa de Sonora. Mientras tanto, la Brigada de Respuesta Inmediata de la Coordinación Estatal de Protección Civil también recorre San Carlos y Empalme, en donde se han reportado rachas de hasta 90 kilómetros por hora, la caída de postes y un transformador, así como inundaciones en varias viviendas. Y mientras tanto, en Hermosillo, que quedó del lado norte del trayecto del huracán Polo, las condiciones se han presentado mucho más moderadas, llegando apenas una lluvia ligera y rachas máximas de viento que llegaron hasta los 34 kilómetros por hora, esto mucho más temprano en la mañana, aproximadamente a las 9 de la mañana más o menos. El punto más cercano con la ciudad se estima aproximadamente 105 kilómetros al suroeste de la capital, lo que estaría sucediendo en estos momentos en el que el fenómeno se encuentra por encima de los municipios de Tecoripa y Mazatán. Cabe destacar que la información más reciente se concentró hace un poco más de una hora. Entonces, esta es la información presente hasta el momento. Suponemos los esfuerzos estarán concentrándose en esta zona serrana, en donde se prevé el huracán pues disminuya aún más su fuerza. Mientras el fenómeno avanza, las autoridades mantienen el operativo preventivo que desde ayer Protección Civil y el Gobierno de Sonora establecieron como vigilancia permanente, habilitando 144 refugios temporales y recomendaciones para suspender clases desde el día de ayer, Daniel. Ayer en los turnos vespertinos y el día de hoy y mañana en los 72 municipios.
15: Pues ahí está, Elsa, muchísimas gracias por esto. Y entonces, recopilando la información tanto tuya como de Germán, suspendidas las clases hasta el día de mañana, por lo menos en lo que se pues rehabilitan las escuelas que sirvieron de albergues. Muchas gracias, Elsa.
17: Hasta pronto, Daniel.
15: Hasta pronto. Oiga, pues mire, ha habido algunas críticas sobre, pues digamos, la alerta que se ha hecho sobre este huracán y, bueno, pues digamos, la fortuna de haber sido, pues de haber registrado efectos leves. Esto que le comento es una opinión, lo dejo claro, es una opinión personal. Me parece que es mejor que haya sido así, a diferencia de lo que ocurrió con Otis, cuando, no sé si usted lo recuerde, pero básicamente unas horas antes de que llegara el golpe de Otis a Guerrero, se alertaba mediante un tuit presidencial, pero bueno, pasó prácticamente desapercibido y bueno, llegó, híjole, durísimo Otis. Entonces, qué bueno que mejor se tengan estas alertas preventivas. Tan es así que desde el día de ayer y hoy también en la conferencia mañanera, pues estuvo presente vía pues un enlace, videoconferencia, la titular de Protección Civil, Laura Velázquez Arzúa, pero también el gobernador de Baja California Sur, Víctor Manuel Castro, precisamente pues para dar a conocer los esfuerzos preventivos que se estaban realizando previo a que Polo tocara tierra. Vamos a escuchar lo que pues ocurrió en la conferencia del día de hoy.
18: Comondú, Loreto y Mulegé, el saldo es blanco, presidenta, la gente es atendida, aún siguen algunos refugiados, no tuvimos mayores problemas para atender a toda la gente que quiso refugiarse, se refugiaron alrededor de 700 personas y todos han sido atendidas, hoy se van a empezar seguramente a regresar a sus hogares.
15: Ahí escuchamos la voz del gobernador, regresando ya a personas hogares, y mis compañeros le informaban a las clases, pues por lo pronto hasta mañana. quizá sea más tarde, pero por lo pronto se tiene previsto que sea mañana. Oye, otro tema, siguiendo con este recorrido, digamos, por las entidades cuando son las 2 de la tarde con 11 minutos, otro tema que ha estado generando mucho interés mediático de la opinión pública, no solamente a nivel nacional, sino internacional, es lo que está ocurriendo en Morelos. Vamos a esa entidad porque, recuerdo usted, Fernando Blumenkron, en este caso él es el fiscal precisamente de la entidad, informó que van a coordinar esfuerzos con autoridades federales para esclarecer el caso de los dos estudiantes de preparatoria de la Universidad Autónoma del Estado de Morelos, asesinados el fin de semana, y que se suma precisamente a los casos anteriores, incluyendo el de la estudiante española, dando ya un total de 6 casos de jóvenes asesinados en Morelos, estudiantes, tan solo en este 2026. Explicó el fiscal que no se descarta ninguna línea de investigación para dar con los responsables de los homicidios, pero aclaró que no se va a criminalizar a los jóvenes. Aquí parte de sus declaraciones.
19: Estamos atentos a lo que la presidenta instruyó a la Secretaría de Gobernación, al Secretario de Seguridad Pública Federal, y la colaboración de parte de la Fiscalía es absoluta en este y en otros casos que se manejan de esta naturaleza y relevancia. La Fiscalía actúa, como te comentaba, de manera profesional, pero también siempre atendiendo la colaboración con instancias federales. Nosotros lo hemos pedido en otras ocasiones a la Secretaría de Seguridad Pública Federal, al Centro Nacional de Inteligencia, y nos han ayudado en estos casos también.
15: Bueno, las declaraciones del fiscal de Morelos, pues ojalá y sí, porque este tema de que los estudiantes sean asesinados, por supuesto que es de llamar la atención. Vámonos ahora a Oaxaca, particularmente porque, o a esa entidad, porque el gobernador Salomón Jara, el gobernador de Oaxaca, estuvo ayer en el municipio de Juchitán, recuerda, Juchitán de Zaragoza, en donde se anunció pues la desaparición de poderes, y a raíz de eso, a su vez, el gobernador anunció una serie de acciones precisamente por este tema. Luego de la detención del alcalde Miguel Sánchez Altamirano, por supuestos vínculos con el crimen organizado, es que se tomó la decisión. Y bueno, Pablo Mejía, nuestro compañero corresponsal en la entidad, nos tiene información. Pablo, adelante, por favor.
20: Mi estimado Daniel Rosas, auditorio de Grupo Radio Centro Noticias, muy buena tarde. El gobernador de Oaxaca, el ingeniero Salomón Jara Cruz, informó que se activa un plan estratégico de seguridad. Esto para regresar la paz y tranquilidad al municipio itzmeño de Juchitán de Zaragoza, luego de la detención del edil Miguel Ketu y del máximo mando policial municipal John S. El gobernador del estado fue claro al señalar que no pueden mantener a esa policía, aunque está debidamente acreditada y certificada, no tiene el respaldo de la ciudadanía. Además, dijo que esta estrategia de seguridad incluye la instalación de cámaras de videovigilancia, arcos de seguridad y un centro de control conocido como C5. Hay que precisar, Daniel, que en fechas pasadas la Secretaría de Seguridad Pública de Oaxaca realizó el desarme preventivo de los policías municipales, esto luego de la detención de Miguel Ketu y de su mando policial, así como que asumió el control tanto el Estado y la Federación de la Seguridad de ese municipio itzmeño. Pues bien, Daniel Rosas, auditorio de Grupo Radio Centro, esa es la información que yo les tengo desde Oaxaca. Muy buena tarde.
15: Muy buena tarde, Pablo. Un abrazo fuerte hasta Oaxaca. Continuamos con los estados, pero vamos a Durango. Cerramos este recorrido precisamente en esa entidad porque Zoé Robledo, el director general del IMSS, estuvo esta mañana en la conferencia mañanera y ahí aseguró que continúan las investigaciones médicas y legales sobre el fallecimiento de 5 bebés en el Hospital General de Zona Número 1. Desde el Salón Tesorería, tras expresar nuevamente su solidaridad para con las familias que perdieron a sus recién nacidos en la unidad de cuidados intensivos neonatales, afirmó que todavía no se pueden adelantar conclusiones. Vamos a escuchar a Zoé Robledo.
21: Uno de los acuerdos que tuve con los papás es que cualquier hallazgo nuevo sea informado a ellos de manera prioritaria y antes que a los medios de comunicación. Así nos lo solicitaron ellos y eso lo vamos a respetar. Se están haciendo investigaciones también desde el área laboral y estamos esperando tener ya pronto los resultados.
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15: 2 de la tarde, 15 minutos, pasamos a temas de política pues nacional. Y es que desde ayer le venimos reportando cómo el partido Morena pues estaba haciendo ya la designación o concluyendo con la designación de estos coordinadores para la defensa de la soberanía y la transformación y la soberanía nacional, que a la postre serán las y los candidatos a las gobernaturas. Bueno, pues concluyó finalmente este proceso y les adelantamos, justamente como les adelantamos ayer, Eli Cervantes quedó como el representante para San Luis Potosí, a pesar de que él no se había registrado para ese proceso. Antanilia Rivera quedó en Tlaxcala, Clara Luz Flores por Nuevo León, dejando en el camino a Tatiana Cloutier. Y bueno, repitiendo la fórmula, recuerde que Clara Luz Flores ya había contendido, perdió precisamente contra el actual gobernador Samuel García, y bueno, pues nuevamente será la abanderada de Morena. Por la tarde la lista la complementaron Yasmín Bugarín en Nayarit. En el caso de Sonora, la designación fue para Lorena Valles, y en Baja California el encargo será para Manuel Cota, hijo del exgobernador Leonel Cota Montaño, aunque él no es militante de Morena, sino del Partido Verde. Finalmente, Chihuahua será para Cruz Pérez Cuellar, y esta es la designación que pues quizá más ha llamado la atención, porque ahí recuerde, Chihuahua pues estaba siendo disputada por Andrea Chávez, la senadora que ha sido pues mediáticamente muy relevante y quien pues en su momento también fue señalada de actos de precampaña y del acercamiento con el PT. Bueno, ella quedó en el camino, así que al referirse a ella, Pérez Cuellar, el quien será precisamente el coordinador para la transformación, se pues manifestó en torno a ella de la siguiente manera. Vamos a escucharlo.
1: Y por supuesto, a la senadora con licencia, Andrea Chávez. Hay que reconocer que hizo una labor extraordinaria, una joven brillante, talentosa, una gran parlamentaria y una competidora muy dura. Gracias, Andrea, por estar aquí con nosotros.
15: Bueno, déjenme platicarle que mientras Cruz decía estas palabras, volteaba a ver a Andrea Chávez, ¿eh? Y Andrea no aplaudió. ¿Usted escuchaba los aplausos? Bueno, Andrea no estaba aplaudiendo, pero sí, digamos, lo estaba viendo él. Y han hecho por ahí algunos señalamientos a través de redes sociales, diciendo que, bueno, colocando un video donde dice, miren la cara de Andrea Chávez al momento en que se da cuenta de que no es la designada. Yo ahí sí le voy a decir, le voy a ser muy franco, opinión mía, me parece que están sacados de contextos esos videos, porque ellos antes de salir a hacer pública la designación del nuevo coordinador o coordinadora, ellos ya saben los resultados. Antes de eso pasan precisamente con la dirigencia de Morena y les dan a conocer pues quién quedó arriba en las encuestas. Así que me parece por ahí que está un poco volado, pero bueno, en redes sociales se han dado vuelo precisamente con este video de Andrea Chávez. Y evidentemente no es que yo la defienda, ¿no? Nada más le pongo en contexto para que no haya desinformación. Oiga, precisamente sobre este tema, luego de que se desarrolle el proceso Morena, hoy dan la conferencia de prensa. De hecho, no sé si ya concluyó, hace todavía algunos minutos estaban en la conferencia de prensa la dirigencia Morena, y ahí, bueno, pues presentaron a las casas encuestadoras que realizaron las encuestas espejo, pero también, y luego de todo el ruido que se ha hecho en torno a estas designaciones de las 17 personas próximas candidatas a gobernadores y gobernadoras, bueno, pues hoy la dirigencia nacional de Morena dijo que llegan en unidad y fuertes para la contienda del 2027. Vamos a rescatar declaraciones de Citlali Hernández, y también Citlali Hernández, que es la presidenta de la Comisión Nacional de Elecciones, y también de Ariadna Montiel, la presidenta nacional de Morena. Aquí sus palabras.
2: Evidentemente es un proceso en el que de 300 personas son 17 las ganadoras solamente, pero yo puedo afirmar sin temor a equivocarme ni a exagerar que hemos terminado este proceso sin rupturas, con la convicción de todas y todos nuestros compañeros de construir unidad, de seguir caminando en los próximos procesos y de llegar cada vez mucho más fuertes al próximo proceso electoral.
3: Todas las encuestas que se han presentado a las aspirantes es la encuesta de Morena. Así lo marca el Estatuto de Morena, que es la encuesta que rige. Y estamos muy satisfechos con el trabajo también que ha hecho la Comisión Nacional de Encuestas, derivado del análisis de las encuestas espejo. De tal manera que con toda convicción afirmamos que todo este proceso ha sido transparente con los aspirantes, lo estamos transparentando con los medios de comunicación.
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15: 2:20 p.m. ahora. Bueno, vámonos a temas legislativos. Vaya polémica que se ha generado recientemente con esta llamada ley antimemes. Bueno, hoy, este martes, con 18 votos a favor y 6 en contra, la Comisión de Economía, Comercio y Competitividad de la Cámara de Diputados aprobó en lo general el dictamen que propone reformar la Ley Federal de Derechos de Autor en materia de responsabilidad de los proveedores de Internet. Esta propuesta, que ha sido denominada Ley Antimemes por sus críticos, establece obligaciones para las empresas proveedoras de Internet, entre ellas implementar políticas para atender a los llamados usuarios infractores reincidentes. Desde la oposición, los legisladores de Acción Nacional presentaron reservas y advirtieron que se violará la libertad de expresión. Es la voz de la diputada María Angélica Granados.
23: Aún con las adiciones de la comisión, el problema de fondo persiste. ¿Quién determina formalmente que una persona es un infractor reincidente? ¿Cuántas infracciones se necesitan para ser reincidente? ¿Qué procedimiento tiene el usuario para defenderse? ¿Quién revisa que la decisión del proveedor sea proporcional?
15: Bueno, aquí la postura de la oposición. Ahora vamos a escuchar la postura del oficialismo. Y esta la dio hoy en la mañanera la propia presidenta Claudia Sheinbaum. De hecho, sin que me diera pregunta, ella sencillamente interrumpió parte de lo que estaba mencionando para pues mostrar su extrañeza. Dice ella que ni siquiera sabe de dónde salió este asunto de la ley antimemes, que porque pues no se habla como tal precisamente en esta propuesta de reforma, sino más bien se busca la protección de la propiedad intelectual. Vamos a escuchar lo que al respecto dijo la mandataria.
4: Activistas, defensoras de derechos de las mujeres.
5: No sé por qué, esta, no tengo ni idea.
15: Le tengo ahorita el audio correcto de la declaración. Pero bueno, en la mañana lo que decía la presidenta Sheinbaum Pardo es que cuestionaba por qué se llama a la ley antimemes si no viene establecida así en la propuesta de reforma. Y aquí hay que mencionarlo, ¿eh? Lo que pasa es que los críticos han hablado de una ambigüedad que se prestaría a diversas interpretaciones, entre ellas que podría sancionarse a quien ocupe precisamente los el material gráfico de las tres órdenes de gobierno para hacer un meme, por ejemplo. De ahí es donde ha venido precisamente este mote de la ley antimemes. Pero ahora sí, tenemos ya el audio de la presidenta Sheinbaum Pardo.
5: No sé por qué, no tengo ni, ahora sí que ni idea, de por qué le llamaron ley antimeme o como prohibición de memes. No sé de dónde sacaron eso, porque es una absoluta mentira. No, es más, no hay ningún artículo que tenga que ver con eso. O sea, es un invento, es una decisión que toma la Secretaría de Economía a través del Instituto Mexicano de la Propiedad Intelectual, por un lado de facilitar todas las patentes que ya se había aprobado y por otro lado de proteger la propiedad intelectual para evitar la piratería. Ese es lo principal de esa ley. No tiene nada que ver con prohibir otras cosas.
15: Bueno, pues ahí las posturas. Evidentemente está todavía discutiéndose esta ley, así que habrá que ver en qué termina la misma. Por lo pronto, cuando son las 2 de la tarde con 23 minutos, hacemos una pausa en la octava noticias. Mi nombre es Daniel Rosas, pero regresamos con más.
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15: 2:28 PM. Gracias por continuar con nosotras, con nosotros aquí en La Octava Noticias. Mi nombre es Daniel Rosas, con las vacaciones de Bianca Aguirre estos días. Vamos a continuar con información. Ayer se dio pues amplia cobertura al tema del caso Ayotzinapa, luego de que el sábado pasado se cumplieron ya 12 años de la desaparición de los 43 normalistas. Se presentó el informe por parte de la Secretaría de Gobernación, del que le dio cuenta mi compañera Ilse Aguilar. Y bueno, hoy la presidenta Claudia Sheinbaum reiteró que la investigación no está cerrada y que no va a concluir hasta conocer el paradero de los normalistas, y hasta hizo un recuento de las nuevas líneas de investigación que se dieron a conocer por parte de la Secretaría de Gobernación. Recordó que la primera es una posible relación con los dueños de la funeraria y el crimen organizado a partir del análisis de llamadas telefónicas. La segunda línea, el hallazgo del teléfono de uno de los estudiantes en poder de funcionarios de la barandilla, es decir, de quienes entonces eran autoridades pues precisamente encargadas de la seguridad. La tercera línea de investigación, pues para identificar en este caso a quienes habrían desaparecido los videos de las cámaras que se encontraban en el Palacio de Justicia de Iguala, una situación que desde siempre se ha estado pidiendo y que sencillamente se ha dicho que están desaparecidos los videos. Y la cuarta, el testimonio de un hombre que en su momento era menor de edad, una persona identificada como halcones, para decirlo de forma coloquial, es decir, un informante del grupo criminal al que se le atribuye la desaparición y que ahora se ha vuelto, digamos, un informador, colaborador con las autoridades. Así que luego del recuento, pues vamos a escuchar las declaraciones que hizo la presidenta Sheinbaum Pardo.
5: No está cerrada la investigación, esto es, y no se va a cerrar hasta que no se encuentre la verdad, se haga justicia y encontremos dónde están los jóvenes. Eso es nuestro compromiso con madres y padres de familia y con el pueblo de México. Pero ¿qué ha ocurrido desde que nosotros entramos al gobierno y particularmente desde que entró el nuevo fiscal? Número uno, se encontró que esa noche y esa madrugada del 26 de septiembre de 2014 al 27 de septiembre de 2014 hubo una serie de llamadas telefónicas que no habían sido analizadas a su profundidad.
15: Estas llamadas telefónicas son las que derivaron en nuevas detenciones y, de hecho, estuvo también presente el subsecretario de Derechos Humanos, Arturo Medina, quien ayer dio la explicación del caso Ayotzinapa y explicó que la revisión realizada por la Fiscalía General de la República precisamente permitió identificar patrones de comunicación que no habían sido analizados en las investigaciones anteriores. Aquí su voz.
11: Esto evidenció una red criminal
1: o es lo que está, se está revisando, que operaba en ese SMFU y que operaba también en la funeraria. Entonces, decimos que las personas que recibían un cuerpo para certificar sus causas de muerte eran las mismas que después tenían las facultades para incinerarlas o no, sepultarlas y o trasladarlas a otro lugar. Y no fueron los únicos hallazgos, también se encontraron cientos de fragmentos óseos que se están revisando.
11: La entrevista.
15: Dos de la tarde con 32 minutos. Bueno, evidentemente seguimos con el tema Ayotzinapa y es que pues parte de todo esto de lo que hemos venido platicando tiene que ver con desmontar esta llamada verdad histórica. ¿Recuerda aquella conferencia de prensa del 2014 donde el entonces procurador Jesús Murillo Karam pues daba a conocer que los estudiantes habían sido destazados, echados en bolsa, arrojados al río San Juan, al basurero de Cocula, que habían sido incinerados al aire libre? Y bueno, todo esto que fue en su momento la verdad con la que se le pretendió dar carpetazo al asunto y que inmediatamente hubo quienes dijeron, a ver, no. Expertos que decían, no es posible que haya habido una desaparición de los cuerpos siendo incinerados al aire libre, entre otras dudas que fueron sembradas en ese momento. La llamada verdad histórica. Bueno, pues para poder conocer más de esta verdad histórica y sobre todo, pues me parece un asunto muy interesante, ya que Alberto Pradilla, él es periodista y colaborador de Wired en español, bueno, él anunció recientemente a través de sus redes sociales que ganó un litigio, a ver si estoy en lo correcto, ante la Suprema Corte para que se le dé acceso a la carpeta esta llamada verdad histórica. Y para saber de qué va este proceso, pues hemos establecido, le hemos pedido que establezca comunicación con nosotros. Alberto, ¿cómo estás? Muy buena tarde, acá en México.
12: Hola, ¿qué tal? Buenas tardes.
15: Alberto, bueno, pues esto, veíamos tu tuit en el que subes, digamos, un artículo en el que anuncias precisamente que te da la razón la Suprema Corte de Justicia Mexicana en cuanto a que debes tener acceso a esta carpeta de la llamada verdad histórica, pero incumple la Fiscalía General de la República. Platícanos, por favor, un poco de cómo fue el proceso y qué es lo que has conseguido y qué es lo que no has conseguido también.
12: Sí, bueno, en realidad, quien anunció primero que me daba la razón y que se me tenía que entregar el expediente de que investiga la llamada verdad histórica fue la propia Suprema Corte. La Suprema Corte anuncia en junio de 2025 que me da la razón eso y que básicamente que tienen que entregarme una versión pública del expediente y que además se tiene que publicar en el sitio de donde se ha venido publicando la investigación sobre la desaparición de los 43. Esto es, digamos, un procedimiento que ha sido muy largo desde 2022 en el que estoy solicitando por transparencia y que hemos estado litigando hasta ahora, pero ¿cuál es, digamos, lo que ocurre ahora? Que Fiscalía se niega. Fiscalía se niega a entregar el expediente, Fiscalía está en desacato a la Suprema Corte y Fiscalía, además, se niega a entregar el expediente por una razón que casi yo diría infantil. Lo que argumenta es que la resolución de la Suprema Corte, es decir, del más alto tribunal de México, no le ha llegado a la oficina adecuada. Es decir, a ellos sí les ha llegado que existe esta resolución, porque yo tengo el acuse de recibo. Y sin embargo, pues digamos que en una trampa burocrática, lo que dice Fiscalía es que no le ha llegado al lugar adecuado. ¿Esto qué es? Pues esto es un intento, esto es una maniobra más dentro de un montón de intentos de evitar que se comparta este expediente. Ya lo hizo Fiscalía en 2022 cuando intenta que el entonces Instituto Nacional para la Transparencia no me entregue los expedientes. Posteriormente maniobró junto a la Comisión Ejecutiva de Atención a Víctimas para que 5 de los detenidos dentro de esta verdad histórica, 5 personas que fueron detenidas y acusadas de participar en la desaparición de los 43, pues maniobró con ellos para ampararse y parar la entrega del expediente. Y posteriormente, en la propia Suprema Corte, también se presenta a la Fiscalía argumentando que si se transparentaba la información, es decir, si dábamos cuenta de lo que estaba ocurriendo, pues se iba a poner en peligro la investigación, no se iba a llegar al fondo. Pero es que aquí estamos hablando de una investigación en la que se analiza qué pasos se dieron contra el exfiscal Jesús Murillo Karam. ¿qué pasos se han dado para lograr la extradición del entonces jefe de la agencia de investigación, Tomás Cerón? Y en definitiva, ¿qué es lo que se ha hecho en esta línea que investiga el intento del gobierno de Peña Nieto para dar un portazo a la investigación sobre Ayotzinapa? ¿Qué es lo que se ha hecho desde entonces? Han pasado 7 años desde que se abrió esa línea de investigación y digamos que la población, la ciudadanía, solo tiene acceso a través de lo que se cuentan en las conferencias mañaneras. Entonces, bueno, era fundamental como ejercicio de transparencia conocer qué es lo que estaba ocurriendo y, pues, por ahora la Fiscalía se niega.
15: Déjame, Alberto, sumar algunos puntos para darle mayor claridad a quien nos acompaña. De entrada, tú solicitaste una versión pública. Entiéndase, no querías revelar nombres sensibles, datos que pudieran comprometer la investigación. De hecho, una versión pública. Cuando los periodistas lo solicitamos, nos entregan un documento que está tachado, no se ve los nombres o datos que puedan comprometer una investigación, por ejemplo. Luego, número dos, se la pide Salinay, que actualmente ya no existe. No sé ahora cómo está el proceso cuando ya no hay un instituto de la transparencia y las funciones las absorbe ahora una Secretaría Anticorrupción, que de acuerdo con información de mis colegas también pues no ha sido tan eficiente como en su momento era el INAI. Y luego, número tres, y esto me llama muchísimo la atención, hablas tú en el artículo en donde haces esta publicación de personajes, y ya lo adelantabas tú aquí un poco, que bajo el cobijo de la Comisión Ejecutiva de Atención a Víctimas logran entorpecer el proceso. Particularmente me llama la atención el nombre de Agustín García Reyes, alias Chereje, quien habría sido una de las personas a las que vimos en los videos acompañando en ese momento, si no mal recuerdo, a Tomás Cerón para sembrar las pruebas. Y entonces él denuncia o él interpone un recurso para que no se haga pública su información. Es decir, me parece que hay aquí una mezcolanza hasta de autoridades entorpeciendo un ejercicio de transparencia que lo que busca es precisamente pues que como ciudadanía podamos llegar a la verdad. Te preguntaría, este hombre, el Chereje, ¿qué alcance tiene pues este recurso que interpuso ante ti, ¿no? o en contra de lo que tú estás investigando?
12: Pues mira, para llegar a darme cuenta de qué es lo que está ocurriendo, la verdad es que ha tardado tiempo. En un primer lugar, cuando presento el recurso ante el INAI, gano y yo entiendo que se me tiene que entregar esa información. ¿Qué pasa? Que de repente no se me entrega y finalmente logro saber que existe un amparo en mi contra, y después de conseguir saber quién está detrás, pues en efecto está Agustín García Reyes, Chereje y otros más que fueron detenidos en esa misma operación. Tiempo después, varias fuentes distintas coinciden entre sí en la versión. Fiscalía General de la República tiene miedo de que se transparente la información. Una fuente me decía que su gran preocupación eran las declaraciones de los militares. Otra fuente me dice que no, que en realidad su preocupación era proteger a quienes pudiesen declarar en contra de autoridades como Murillo Karam o como Tomás Cerón. El caso es que es la propia Fiscalía quien le sugiere a la Comisión Ejecutiva de Atención a Víctimas que arme esos amparos. Es decir, estos amparos no son promovidos por estas personas, sino que es la propia autoridad la que les incita a presentar los amparos. ¿Y por qué? Porque estas personas en esa carpeta están reconocidas como víctimas. Es decir, en 2014 estas personas fueron detenidas, torturadas, o al menos así lo denunciaron, y acusadas de perpetrar la desaparición de los 43. Posteriormente, en 2018, fueron exonerados tanto por las torturas como por problemas procesales, y ahora mismo están como víctimas. Es decir, dentro de la carpeta, es curioso, ¿no? Fiscalía recurre a las mismas personas a las que la antigua Procuraduría investigó en relación a la desaparición de los 43. Es todo pues muy oscuro, muy enrevesado, y muestra también, yo creo que dentro de lo complejo, lo que muestra es que las autoridades se toman muchas molestias y hacen grandes esfuerzos para que no se conozca los pasos que han dado. Y esto es algo que digamos, durante la etapa de Peña Nieto ya hubo, gracias a periodistas se logró transparentar esos expedientes, y eso permitió conocer qué es lo que estaban haciendo las autoridades. Lo que pasa es que ahora, pues nuevamente se está intentando cerrar esa vía.
15: Correctísimo. Bueno, pues Alberto, yo nada más te pediría una última reflexión en un minuto que nos queda sobre pues, la importancia de poder conocer, o sea, cuál es el objetivo que tú prácticamente y como ciudadano tenías en que se haga pública esta información.
12: Claro, como bien decías, la versión pública no pretende entorpecer la investigación. Sin embargo, sin conocer y sin poder escrutar qué es lo que hacen los poderes públicos, pues está, la ciudadanía queda un poquito vendida ante cualquier intento de ocultar información, de una investigación que no funciona. En un caso así, además, la ley me ampara, bueno, me ampara a mí y a todos los compañeros periodistas. Es decir, que esto también se puede, esta resolución de la Suprema Corte debería de poder utilizarse en otros casos. La ley de transparencia, tanto en su versión de 2015 como en la versión, la modificación de 2025, dice claramente que las violaciones graves a derechos humanos están exentas de la reserva, es decir, que las autoridades no pueden alegar a la secrecía de las investigaciones para no contar qué es lo que está haciendo. Otra cosa son los nombres propios y cuestiones así. Y esto es algo, digamos, que este derecho a conocer qué es lo que ocurre es una cuestión fundamental, es lo que dice la Suprema Corte, es un bien fundamental que atañe a toda la sociedad. Y esto es algo que, digamos, hablamos del caso de la desaparición de los 43, que es algo que ha golpeado a México, pero también existen otros casos de graves violaciones a los derechos humanos que han marcado el país en los últimos años y que deberían poder ser transparentados.
15: Alberto, pues te agradezco muchísimo lo que has compartido con nosotros. Interesante lo que mencionas y bueno, pues te estaremos molestando conforme avance. Ahora sí que tu caso, si más adelante se logra finalmente que se haga público este expediente, pues por supuesto que estaremos en contacto contigo. Por lo pronto, muchas gracias, Alberto Pradilla.
12: Gracias a ustedes.
15: Un abrazo fuerte. Oiga, pues ya nada más para finalizar, le comento y le recalco lo siguiente. Cuando son delitos de lesa humanidad, violatorios a los derechos humanos, no se puede argumentar que haya, pues digamos, una obstrucción a la transparencia de la información. 2:43, vamos a lo que sigue.
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15: Vuelta al mundo, información de última hora, porque en Estados Unidos este martes la Corte Suprema de ese país autorizó temporalmente a la administración del presidente Donald Trump reactivar su política de enviar a algunos migrantes deportados a terceros países. El máximo tribunal también anunció que escuchará los argumentos del caso en diciembre. Esta decisión suspende por ahora los fallos de tribunales inferiores que obligaban al gobierno a informar a los migrantes sobre el país al que serían enviados y darles la oportunidad de impugnar su traslado antes de la expulsión. La administración de Trump, por lo pronto, ha justificado esta política como una medida, dijo, necesaria, la administración de Trump, para deportar a personas con antecedentes penales, es lo que dice. 2:44. Oiga, le adelantaba este caso, el caso Mari Carmen, ocurre en España, y se lo cuento. Ahora sí que se lo digo, Juan, para que lo escuches, Pedro, y para que pongas las barbas a remojar. La historia de Mari Carmen es una mujer española, 87 años. Ella fue desalojada de su vivienda en Madrid la semana pasada, después de vivir y pagar su renta puntualmente durante más de 70 años. 70 años, bueno. Resulta que su casa, su inmueble y de hecho todo el edificio fue comprado por una empresa de inversión. Es decir, el caso de Mari Carmen se ha convertido en un símbolo de la crisis de vivienda española. Ha habido incrementos durísimos de las rentas, del precio de las viviendas de compra, de renta, allá en España. Y bueno, desencadenó una reacción política y social. Este fin de semana, particularmente el sábado, vimos a decenas de personas saliendo a las calles en apoyo a Mari Carmen para protestar por la situación del mercado inmobiliario. Además, cientos de manifestantes pues permanecen todavía acampados allá en la Puerta del Sol en Madrid. Haga de cuenta que si estuvieran acampados aquí en el Ángel de Independencia o en el Zócalo. Y esto pues para exigir que haya medidas efectivas que atiendan la problemática. Bueno, pues finalmente, tras alcanzar un acuerdo entre sus representantes y la empresa que ahora es propietaria del edificio en donde vive Mari Carmen, ella podrá regresar a su casa cuando recibe la alta médica. Porque precisamente a raíz de esta situación, ella tuvo que ser internada en un hospital. La anciana, por lo pronto, pues permanece internada en el hospital Gregorio Marañón. Luego de pues esto, ¿no? De situación de salud. Y bueno, pues ella espera poder volver cuanto antes al hotel, al hogar en el que ha vivido pues más de 70 años. Este acuerdo le permitiría regresar como arrendataria con un contrato de 8 años y una renta que no superará el 30% de sus ingresos netos. Pues Mari Carmen se ha vuelto todo un símbolo de la resistencia antigentrificación. Vamos a hacer una pausa, 2:46, no se vaya, regresamos todavía con deportes y cultura. Es más, es la octava noticias.
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2: Ahora los escenarios con Edgar Estrada cuando son las 2 de la tarde con 51 minutos. Edgar, adelante, cuéntanos.
3: Falleció Concepción Márquez, destacada actriz de cine, teatro y televisión. La Coordinación Nacional de Teatro del IMBA destacó su participación en más de 50 puestas en escena a lo largo de 4 décadas, que la colocaron en el imaginario de la cultura popular mexicana. Concepción Márquez consideraba al teatro como un amante y se entregaba profundamente en cada papel. Participó en cintas como La Zona, El Viaje de la Nona, Cosas Insignificantes, Hombres Íntegros y Cría Puercos, por la que fue nominada al Ariel. En el libro Vidas Mínimas de José Santos González Vera, retrata de algún modo su experiencia de vida en el conventillo de la calle Maruri en Santiago. Fino, sutil, analista, íntimo, habita un conventillo entre lavanderas y zapateros remendones, pero en vez de lamentarse y huir de ese medio inadecuado, lo mira minuciosamente, lo estudia con ojo atento y lo describe detalle por detalle, sin repugnancia ni aspavientos de odio. Y la icónica banda inglesa Radiohead traerá a México su aclamada instalación audiovisual Radiohead Kid Amnesia Motion Picture House, una fascinante película de gran formato acompañada de una galería de arte imperdible que se lanzó por primera vez en la pasada edición de Coachella. Construida bajo la guía de Tom York y el artista Stanley Donwood, esta instalación audiovisual a gran escala promete sorprender a todos los fans mexicanos de la legendaria banda formada en Inglaterra. Al recorrer esta experiencia calificada por Spin como una visión onírica y evocadora de dos de los álbumes más importantes de Radiohead, los asistentes podrán contemplar una proyección cinematográfica de gran formato con 75 minutos de duración, que reúne miles de fragmentos, bocetos, pinturas, collage y notas manuscritas que la banda creó hace 25 años durante el proceso de grabación de ambos álbumes. La proyección está acompañada por una banda sonora. Esto será en La Maravilla Studios a partir del martes 27 de octubre. Y tras una década de colaboración con el festival, el actor, director y productor Diego Luna y la productora Eréndira Núñez Larios se suman al Comité de Honor de Viva México, que celebrará su edición 14 del 6 al 12 de octubre en París. Viva México, Encuentros Cinematográficos, es el festival dedicado a la difusión y promoción del cine mexicano en Francia.
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2: Dirían por ahí, Enrique Beas, ¿sí hay deporte los martes o no?
4: Claro que sí, mi estimado Daniel. Aquí andamos con muchísimo gusto, mi querido Dani, porque en estos momentos se está terminando parte de la jornada de la UEFA Nations League. ¿Y qué crees? España sigue tambor batiente. El campeón del mundo no cede. 4-1 le pegó a Croacia, con gol desde Lamine Yamal en 2 ocasiones. Nico Williams hizo el 4-1 definitivo. Así que, bueno, ¿quién va a frenar a esta selección de España, que sigue rompiendo todos los récords, sigue sin perder en 90 minutos con este récord ya de más de 40 partidos? Es una locura, la verdad, esta selección de España. Inglaterra se sacó la espinita, le ganó a Chequia 2-0 de visita en los principales resultados de la UEFA Nations League. Ayer, en el Monday Night Football, el equipo de los Osos de Chicago le quitó el invicto a las Águilas de Filadelfia. Con esto solamente quedan ya 5 invictos, que están 3 juegos ganados, 0 perdidos, los Bills de Buffalo, los sorprendentes malosos de Las Vegas, los Raiders, así como también los Chiefs de Kansas City. Así que vamos a ver hasta dónde llega estos equipos. Y les recuerdo que hoy se canta Playboy y arranca Playboy, válgame Dios, mi querido Dani, pero Playboy para la postemporada. En estos momentos, ya los Bravos de Atlanta le pegaron 5-3 a los Phillies de Filadelfia en el arranque ya de los juegos de comodín. Los otros juegos para hoy, los White Sox contra los Astros de Houston, Boston contra los Yankees y los Cachorros de Chicago contra los Padres de San Diego. Así que desde hoy arranca ya la aventura de la postemporada de las Grandes Ligas.
2: Enrique, pues muchísimas gracias y por supuesto nos estamos escuchando un poco más adelante.
4: Fuerte abrazo.
2: Abrazo fuerte, Enrique Vesto, el equipo del Octavo Sports. Recuerde por el 1110 de amplitud modulada más adelante.

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1: Dos de la tarde, 56 minutos. Oiga, pues ha llamado la atención recientemente, o en las últimas horas, una publicación del diario estadounidense The New York Times, que reveló que autoridades de ese país investigan a Andrés Manuel López Beltrán, el hijo del expresidente, por señalamientos sobre presuntos vínculos con el crimen organizado y contrabando de combustibles. El medio de comunicación cita a 5 fuentes con conocimiento directo del caso, aunque precisa que hasta ahora no se ha abierto una indagatoria formal en contra del hijo del expresidente López Obrador. De hecho, estaba yo viendo aquí algunas comunicaciones y de periodistas de Estados Unidos, quienes pues alertan que prácticamente la investigación pues podría no llegar, o mejor dicho, esta publicación alerta que podría inclusive no llegarse a una investigación formal. Así que bueno, pues habría que ver qué ocurre finalmente con esta publicación de The New York Times. Y este martes el Departamento del Tesoro de Estados Unidos, siguiendo en aquel país, anunció sanciones en contra de 25 empresas y 21 personas, entre ellas Ismael Zambada Siqueiros, alias El Mayito Flaco, el hijo de Ismael El Mayo Zambada, ex líder del cártel de Sinaloa. Pero también hay otras personas señaladas. Está Carlos Torres, ex esposo de la gobernadora de Baja California, Marina del Pilar, a quien señala pues cómo haber facilitado y protegido, de haber dado protección al cártel junto con algunas otras autoridades de la entidad. Por lo pronto, pues estas sanciones implican el bloqueo de bienes bajo jurisdicción estadounidense, restricciones para realizar transacciones y dentro de la misma comunicación se establece una recompensa de hasta $5 millones para quien dé información para la captura o que lleve la captura, también de otras personas señaladas como líderes de algunos cárteles en la entidad. Vamos a escuchar.
2: Si hay una investigación, que se investigue. Si hay pruebas, que se presenten. Así es como funciona la justicia. Yo no estoy por encima de la ley y no me voy a esconder. Colaboraré con lo que se me pida, con respeto y con calma, porque confío en que los hechos hablan cuando se les permite hablar.
1: Bueno, es la voz de Carlos Torres, precisamente, el exesposo de la gobernadora Marina del Pilar, justamente dando respuesta a este señalamiento que hace a través de un comunicado, pues el gobierno de Estados Unidos. En más información, le cuento que México ganó un arbitraje internacional relacionado con la operación de parquímetros aquí en la Ciudad de México. Con esta determinación, el Tribunal Arbitral del Centro Internacional de Arreglo de Diferencias Relativas a Inversiones, pues con este, nuestro país evitó pagar una indemnización de más de $600 millones que reclamaba la empresa estadounidense Dobbs Holdings. Y es que el conflicto comenzó por la revocación de algunas concesiones para la instalación y operación de parquímetros aquí en la Ciudad de México, y finalmente se determinó que la empresa estadounidense pues no tenía forma de reclamar estos recursos. Y hace algunos minutos tan solo, en el Senado fue aprobado en lo general esta reforma contra la doble nacionalidad para quienes aspiren a ser gobernador, gobernadora o bien presidente o presidenta de la República. Está en lo general, todavía faltan pues que se aprueben y se discutan y se aprueben en todo caso las reservas, aunque, bueno, pues usted sabe, hay mayoría del oficialismo, así que lo más probable es que finalmente esta reforma pase. Son las 2 de la tarde, 59 minutos, a 20 segunditos de que lleguemos a las 3, me despido de usted. Mi nombre es Daniel Rosas, le acompañé pues en este caso cubriendo las vacaciones de Bianca Aguirre. Le invito a que siga con la música de Universal si nos escucha en radio, que siga con la programación habitual, o si está en redes digitales, sociodigitales, bueno, pues que se contacte más adelante con nosotros a las 8 de la noche, mi compañero Carlos Castellanos. Por ahora me despido, nos vemos pronto.
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0: 3 de la tarde con 25 minutos. Él se llama William Martin Joel. Billy Joel nació en Nueva York el 9 de mayo de 1949, cantante, compositor, pianista. Ha grabado más de 40 hits radiofónicos desde 1973, Piano Man, y esta River of Dreams es una de ellas. Madonna con Like a Virgin, de 1984, Bob Seger, All Time Rock and Roll, Toto con África, Billy Idol con Dancing with Myself y Dark Streets con Money for Nothing, de 1985. ¿Cómo te encuentras? ¿Cómo va tu día martes? Está el tránsito en todas partes saturadísimo para que lo tomes en cuenta. No te me vayas a sacar de onda porque sí, está durísimo el tránsito. A donde uno vaya, pero bueno, hay que tomarlo también con tranquilidad. ¿Para qué se enoja y para qué se estresa uno? 3 de la tarde con 26 minutos. Recuerda que el sitio oficial está abierto para ti. Es universal881.com. Soy Javier Pakusic. Son los clásicos.
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Eso fue con The Animals, la canción The House of the Rising Sun. Escuchamos a Bruce Springsteen con Hungry Heart, Backstreet Boys, I Want It That Way, Queen, Under Pressure, Badfinger, Day After Day. En esta tarde de martes, vamos con todo, ¿eh? Te quiero hacer una invitación importante. 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

0: 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Continuamos.
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0: Las 4 de la tarde con 23 minutos a los clásicos. Elton John, Sacrifice. Escuchamos a Cars con My Best Friend's Girl. Soft Cell con Tainted Love. Phil Collins con Separate Lives. Y Oasis con Wonderwall. La canción ganadora ya pasó. Falco, Rock Me Amadeus. Felicidades al ganador. 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No te lo puedes perder, ¿eh? Es una oportunidad para ver la película de Amadeus de 1984. Verla ahí con la orquesta en vivo va a ser una experiencia única. Amadeus Live, 3 de octubre, Auditorio Nacional. Y por supuesto, las invitaciones la tiene Universal 88.1. Que tengas una gran tarde. Continuamos.
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0: Eagles con New Kid in Town, que aparecía en 1976. Aerosmith con Genie's Got a Gun. Fastball con The Way. Escuchamos Asia con Heat of the Moment. Fan John Cannibal, She Drives Me Crazy. John Lennon con Imagine, de 1971. Saludos a Martín, que nos está escuchando en la comodidad de su casa. Saludos para mi esposa Angie. Te estamos escuchando aquí en Puebla. Saludos, Carlos Aguilar, bienvenido. Un saludo, por favor, Javi, Bon, Alvarado, gracias. Miren, nos está, fíjate, Oscar, y nos están escuchando en Celaya, en Iztapalapa, en Puebla. Hay una banda de Puebla que nos escucha, de verdad, pero impresionante. En Santa Fe, aquí arriba, Valle de Chalco, Cuautitlán, Texcoco, Naucalpan, Azcapotzalco, Oaxaca, en San Luis Potosí, en San Diego, California y en Ecatepec. Gracias por sintonizar Universal. Saludos para Narda, que está haciendo su tarea. Claro que sí. Nos escuchan en Durango también. Gracias a todos los amigos que nos escuchan en el interior. Recuerden que bajar la aplicación es muy fácil. Es radiocentro.com para que la bajen en las plataformas. Miranda González, salúdame en vivo, por favor. ¿Cómo no? Con todo gusto. Saludos desde la alcaldía. Ay, espérenme, Miguel Hidalgo. Saludos desde Eslovaquia. Saludos, Santa Fe. Ya lo dije, todos los amigos de Santa Fe, gracias por sintonizarnos. Recuerden que estamos a través de la aplicación Radio Centro. Desde ahí nos van a poder escuchar en cualquier parte del planeta. Si no, desde Alexa. Alexa, sintoniza Universal. Y si no, desde la página oficial también tiene un reproductor. Mándale un saludo a mi hijo Joseph. La página universal881.com. Saludos para Titán, TV Man. Saludos desde Canadá. ¿Qué estás haciendo en Canadá, Eli? Se fue de vacaciones esta mujer y no nos invitó, no nos avisó. Pero está bien, diviértete. Saludos en Naucalpan, Alce Blanco. Saludos para Londres también. Gracias por escucharnos en esta tarde de clásicos. 4:54, continuamos.
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0: 5 de la tarde con 20 minutos fue Travis Coming Around. En la música, esta fue de 1999, Honey Drippers con Sea of Love. Escuchamos a Led Zeppelin con All of My Love. The Cure, Friday, I'm in Love. Aunque es martes, no importa, se antoja cualquier día de la semana. Escuchamos a Dixie's Midnight Runners, Common Eileen. Nos escuchan en Valle de Bravo y en Monterrey. Gracias por bajar la aplicación Radio Centro. Rebebe, te mandamos un fuerte abrazo. Dice Luciano, aquí nos hacen unas preguntas. Estamos aquí en el live un ratito nada más. En el live, con todo el gusto, con toda la intención de acompañarlos. 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Son las 5:21. ¿Cómo va tu día? ¿Bien? ¿Te sientes bien? ¿Te sientes contento? ¿Vas con todo? ¿Algún pendiente? ¿Tenemos algún pendiente por aquí? ¿No tenemos nada? Bueno, todo en orden entonces. Hay que seguir adelante con la vida, pase lo que pase. 5:21, continuamos.
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0: Gran tarde a través del 88.1. En este martes te quiero hacer la invitación. 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Soy Javier Pakusich. Viene a continuación La Ruta Universal con Leo de Lozán. Te lo encargo, por favor. Y mañana regreso para estar contigo 3 de la tarde a través del 88.1. Que tengas un gran martes. Gracias. Cami fuera.
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3: 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Hola a todos. Pues mira, la neuropatía diabética es el daño progresivo a los nervios provocados por los niveles altos de glucosa en sangre mantenidos por mucho tiempo. En México, las estadísticas son alarmantes, Jonathan. Imagínate, más del 30% de las personas padecen diabetes, sufren neuropatía y esta cifra aumenta hasta un 50% en quienes llevan más de 10 años con la enfermedad. Se manifiesta como hormigueo, ardor, adormecimiento y un dolor intenso en los pies y manos. El peligro real es que, al perder la sensibilidad, una pequeña cortadura puede convertirse en una úlcera grave y lamentablemente derivar en una amputación de una extremidad.
2: Mira que esto es impactante, la verdad es que estas cifras son pues bastante graves y frente a este panorama tan preocupante, ¿existe alguna forma efectiva y natural de ayudar a prevenir estas complicaciones, Ale?
3: Por supuesto, Jonathan, un pilar fundamental para prevenir este problema es mantener bajo control los niveles de azúcar en sangre y para lograrlo la fibra dietética es indispensable. Cuando consumimos la cantidad adecuada de fibra, esta forma una especie de gel en el aparato digestivo que frena la absorción rápida de los azúcares. Esto evita los picos bruscos de glucosa tras comer y reduce la resistencia a la insulina, promueve una salud cardiovascular integral. Para obtener estos efectos positivos, la Organización Mundial de la Salud recomienda consumir de 25 a 35 gramos de fibra dietética al día. Sin embargo, la mayoría de los mexicanos no llega ni a la mitad de esta cantidad, Jonathan.
2: Es que es ahí donde está el problema, Ale. Mira, la verdad es que casi nadie alcanza esa meta con la dieta diaria que tenemos porque consumimos muchas grasas, azúcares, pastas, alimentos chatarras o alimentos que tienen muchos, muchos químicos. 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